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Gran canción era la música con Howard Jones haciendo este Everlasting Love, este amor sí, inolvidable, ¿no? Que formó parte del disco Cross That Line, Cruza Aquella Línea, un éxito del año 1989, una canción synth pop con una declaración de amor duradero, ¿no? Consolidando la transición en el sonido de Howard Jones. Canción inolvidable. Y también una versión que suena distinto, como este himno del señor Phil Collins, que se llama En el aire esta noche, In the air tonight. Y mira qué versión para traer a este fin de semana, donde la música suena distinta, donde el sonido te envuelve con unas canciones que te llevan tal vez a otro momento, a otro lugar. Y este artista increíble, con esa percusión única, te dice In the Air Tonight.

Inolvidable canción, por favor, cuánta energía. Esto era En el aire esta noche, In the air tonight. Estamos aquí, estamos en el Club Retro, estamos celebrando la vida. No te muevas, que hay más.

En este desfile retro de cada fin de semana, en este Retro Parade, estabas escuchando a Bob Marley and the Wailers con este Three Little Birds, tres pequeños pájaros. Así estamos en la radio y

Era The Clash con Should I Stay or Should I Go. Uy, señoras y señores, What I Like About You. Con toda la energía en este Retro Parade, recibimos a The Romantics.

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1: El pronóstico emitido por el Servicio Meteorológico Nacional para Colón y la zona anticipa para este lunes neblinas por la madrugada, después parcialmente nublado, 3 grados de temperatura mínima, 15 de máxima. Para el martes, parcialmente nublado, 8 grados de temperatura mínima, 16 de máxima. Miércoles, parcialmente nublado, 10 grados de temperatura mínima, 18 de máxima. Para el jueves, parcialmente nublado, 11 grados de temperatura mínima, 19 de máxima. Para el viernes, parcialmente nublado, 10 grados de temperatura mínima y 18 de máxima. Y para el sábado, parcialmente nublado a nublado, con 10 grados de temperatura mínima y 18 de máxima.
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0: La radio te informa la hora, 21:38 minutos.
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Así comenzamos este último desfile, esta última salida del Retro Parade de este fin de semana junto a la señora Tina Turner y este clásico de Creedence Clearwater Revival. Era Orgullosa Mary con la voz inolvidable de la enorme Tina Turner. Señoras y señores, no se muevan porque lo mejor está aquí. Estamos en la radio. Te hacemos compañía en el club, en el Retro Parade.

celebramos cada una de las canciones. Aquí nos encontramos ya en la última parte, en los últimos minutos de nuestro desfile musical retro de cada fin de semana. Se quedan porque llega Jet. ¿Querés ser mi nena? ¿Eh? Are you gonna be my girl? Señoras y señores, ponemos mucha, mucha energía aquí en este Retro Parade en los últimos minutos. Are you gonna be my girl? Con ustedes, Jet. Arriba el volumen bien fuerte.

Era Van Halen poniendo buenas canciones, Dreams, aquí en la radio. Así llegamos al final y se nos terminó realmente volando este fin de semana. Esperemos que haya sido de tu agrado. Gracias por acompañarnos, gracias por estar ahí del otro lado. Te invitamos a que en nuestro próximo encuentro, el lunes, volvamos a juntarnos aquí a disfrutar de las mejores canciones. Este desfile retro de fin de semana, el Retro Parade, llega a su fin. Pero el lunes te espero acá en la radio con un nuevo Club Retro. Gracias por elegirnos. Muy buena vida para todos. Será, si Dios quiere, hasta el lunes. ¿Cómo arranca el lunes? Prepárate. Chau. Buena vida. Bonus track.

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¿Vos me estás diciendo que lo que no querés poner ahora es lo que querías poner hace un rato? ¿De verdad me estás diciendo eso? 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
9: La radio te informa la hora. 23, 12 minutos.
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Hola mis amigos, ¿qué tal? ¿Cómo están? Bienvenidos. Bienvenidos a este lunes, lunes 24 de agosto. Una nueva edición de Relax Aún Siempre Acá, en la radio que elegimos todos los días. Soy César Barrientos y nos vamos a quedar juntos dos horas completas, repletas con muy buena música. Bee Gees, You Win Again. Ganaste otra vez.

0: Big Boys Don't Cry.
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1: La radio te informa la hora. 0:19 minutos.
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0: Sigue girando la mejor música lenta. Seguimos adelante compartiendo juntos los mejores clásicos. Shania Twain, You Are Still the One.
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2: La radio te informa la hora. 0:30 minutos.
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1: Compartimos la mejor música lenta, siempre aquí en la radio. Esto es Phil Collins, True Colors.

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4: La radio te informa la hora. 1:10.
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0: La radio te informa la hora. 1:42.
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2: El pronóstico emitido por el Servicio Meteorológico Nacional para Colón y la zona anticipa para este lunes neblinas por la madrugada, después parcialmente nublado, 3 grados de temperatura mínima, 15 de máxima. Para el martes, parcialmente nublado, 8 grados de temperatura mínima, 16 de máxima. Miércoles, parcialmente nublado, 10 grados de temperatura mínima, 18 de máxima. Para el jueves, parcialmente nublado, 11 grados de temperatura mínima, 19 de máxima. Para el viernes, parcialmente nublado, 10 grados de temperatura mínima y 18 de máxima. Y para el sábado, parcialmente nublado a nublado, con 10 grados de temperatura mínima y 18 de máxima.
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0: La música sonaba junto a la agrupación Lighthouse Family, haciendo High. Sigamos adelante, sigamos compartiendo juntos buena música lenta, buenos clásicos. Ella es Shania Twain, You Are Still The One.
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de esta manera ponemos punto final. Cerramos esta edición del lunes 24 de agosto. Soy César Barrientos. Te espero en la próxima edición con mucho más Relax Sound.

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3: El pronóstico emitido por el Servicio Meteorológico Nacional para Colón y la zona anticipa para este lunes neblinas por la madrugada, después parcialmente nublado, 3 grados de temperatura mínima, 15 de máxima. Para el martes, parcialmente nublado, 8 grados de temperatura mínima, 16 de máxima. Miércoles, parcialmente nublado, 10 grados de temperatura mínima, 18 de máxima. Para el jueves, parcialmente nublado, 11 grados de temperatura mínima, 19 de máxima. Para el viernes, parcialmente nublado, 10 grados de temperatura mínima y 18 de máxima. Y para el sábado, parcialmente nublado, a nublado, con 10 grados de temperatura mínima y 18 de máxima.
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9: La radio te informa la hora. 2:14 minutos.
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2: La radio te informa la hora. 6:02.
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3: El pronóstico emitido por el Servicio Meteorológico Nacional para Colón y la zona anticipa para este lunes neblinas por la madrugada, después parcialmente nublado, 3 grados de temperatura mínima, 15 de máxima. Para el martes, parcialmente nublado, 8 grados de temperatura mínima, 16 de máxima. Miércoles, parcialmente nublado, 10 grados de temperatura mínima, 18 de máxima. Para el jueves, parcialmente nublado, 11 grados de temperatura mínima, 19 de máxima. Para el viernes, parcialmente nublado, 10 grados de temperatura mínima y 18 de máxima. Y para el sábado, parcialmente nublado a nublado, con 10 grados de temperatura mínima y 18 de máxima.
4: Son las 7 de la mañana, temperatura 23 grados.
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por Emisora Colón, deseando una muy buena jornada para toda nuestra audiencia. Ya damos comienzo a esta secuencia con tangos, valses, milongas, como todos los días, lunes a viernes en este horario. Media hora que hemos musicalizado para ustedes en este segmento que titulamos Tangos para el Nuevo Día y que así comienza. Edición especial hoy de nuestro encuentro diario, grandes orquestas que impusieron estilos en épocas memorables en la historia del tango. Hoy presentamos la orquesta dirigida por el maestro Julio De Caro.

estamos difundiendo esta edición especial de nuestro programa de hoy con grandes orquestas, presentándoles a la dirigida por Julio De Caro.

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La radio te informa la hora. 6:45 minutos.

La orquesta dirigida por el maestro Julio De Caro en nuestra edición especial de hoy de Tangos para el Nuevo Día. Seguimos con más de estas interpretaciones que elegimos para ustedes.

Y llegamos al final de este encuentro especial con grandes orquestas, hoy con la dirigida por el maestro Julio De Caro. Escuchamos con su sexteto en primera parte Mala Pinta, después con orquesta Maipo, Flores Negras, Tierra Querida, El Monito, Mal de Amores, otra vez con su sexteto Quejas de Bandoneón, con su orquesta Boedo y en el final con su sexteto Mala Junta. Y hasta aquí les hemos ofrecido por emisora Colón tangos para el nuevo día. Microprograma que emitimos en este horario lunes a viernes. Agradeciendo vuestra atención, nos despedimos hasta el próximo encuentro.

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Buenos días, ¿cómo les va? Estamos en adelantos, en la mañana de Emisora Colón. Estamos iniciando esta nueva semana, concluyendo ya el octavo mes del año, el lunes 24 de agosto de 2026. Empezamos con 4 grados 8 décimas de temperatura, 1,9, la sensación térmica 86, la humedad. El viento del este está soplando a 10 kilómetros por hora.

El Servicio Meteorológico Nacional indica para este lunes, hoy, poco sol. Por ahora no hay nubes, por lo que se alcanza a ver, pero según el Servicio Meteorológico va a estar bastante nublado en el transcurso de esta jornada, con poco sol, un poco en la mañana, poco en la tarde. El viento estará soplando del sector norte y la temperatura llegará a los 13 grados. Está anunciado una mínima de 3, estamos en 4 en estos momentos. Mañana sí vuelve el sol, sigue el viento del sector norte, pero ya con un poco más de intensidad. La mínima de mañana será 6, la máxima 17. Mismas condiciones para el miércoles, pero con aumento de temperatura, mínima 8, máxima 20, y a partir del jueves por la madrugada se descomponen las condiciones del tiempo e incluso hay alguna leve probabilidad de que el jueves en la mañana puedan caer algunas gotas. Ya en horas del mediodía mejora y así llegamos a un viernes con sol. El jueves la mínima 11, la temperatura máxima 19, y a poco va aumentando la temperatura en la ciudad de Colón a medida que vamos dejando atrás el invierno y se acerca de a poco la primavera. Falta un mes para la primavera. Bueno, 4 minutos 40 segundos han pasado de las 7 de la mañana. Es momento de iniciar el trabajo informativo. Vamos a los hechos más importantes. Comenzamos señalando que después de bastante tiempo Javier Milei vuelve a la Casa de Gobierno. No estaba yendo a Olivos desde hace bastantes días. Sí ha participado de algunos actos. Sin embargo, se supo que tendrá una semana atravesada por la actividad política y legislativa, y hoy lunes va a encabezar una reunión de gabinete, después va a tener también un encuentro con diputados y senadores, y el martes, en la previa del tratamiento en la Cámara Baja de la reforma de la Carta Orgánica del Banco Central y el proyecto denominado Inocencia Fiscal 2. La actividad oficial entonces, como dije, comienza hoy lunes, cuando Milei encabece a las 10 de la mañana una reunión de gabinete nacional, la primera que va a hacer con sus ministros desde el 9 de julio, luego del Tedeum que se celebró en la Catedral Metropolitana por el Día de la Independencia. Ese día Milei tuvo una reunión con ministros en la Casa de Gobierno y después nunca más se volvió a reunir con sus funcionarios. Es más, en los últimos días no estaba yendo, hacía como 10, 15 días que no iba a la Casa de Gobierno. Bueno, ahora vuelve a la Casa de Gobierno y va a tener esta reunión. Se cumplen 48 años de la apertura del ex centro clandestino denominado El Olimpo, uno de los más conocidos durante el proceso militar en la República Argentina. También se cumplen 20 años de la condena al Turco Julián, un personaje bastante conocido porque sabía andar por televisión, especialmente en el programa de Mauro Viale, el padre del Viale conocido de ahora, ¿no es cierto? Bueno, el Turco Julián hace 20 años que fue condenado después de andar por la televisión como si nada, y ahora se cumplen 48 años del día que abrieron el ex centro clandestino denominado El Olimpo. Por lo tanto, los referentes de la lucha por los derechos humanos hicieron un repaso en el que destacaron el camino transitado y los desafíos actuales en el proceso de memoria, verdad y justicia. A 50 años de la dictadura, 8 de cada 10 genocidas están siendo liberados, dicen los carteles que colgaron en los galpones del ex centro clandestino de detención, tortura y exterminio denominado El Olimpo. Por esa razón allí se reunieron la nieta recuperada Claudia Victoria Poblete, su tío y militantes de los derechos humanos, justamente para reclamar por esta situación en la que, reitero, dicen que 8 de cada 10 genocidas ya están en libertad. Han sido condenados, ¿no es cierto? Y ahora han sido dejados en libertad o han retornado a sus casas.

0: 8 minutos han pasado de las 7 de la mañana y seguimos avanzando con otros temas. El primero, en materia económica. Las tarifas treparon a 200.000 pesos por mes en el AMBA. Es otro valor en el AMBA. Yo creo que acá el precio es distinto, ¿no? Pero este valor de 200.000 pesos es del AMBA y allí incluyen también los el transporte, cosa que acá por ahí no se suma, ¿no? Pero el dato es más que el monto, porque en definitiva el monto es importante desde ya, es el porcentaje. Las tarifas subieron 823% frente a una inflación que desde que llegó Milei es 329. Vos querés saber por qué baja el consumo, aquí tenés una muy buena explicación. Subieron 823% los servicios, las tarifas, mientras que la inflación acumulada es del 329% desde que llegó Javier Milei. O sea que un asalariado privado tiene que trabajar unas 12, 13 horas al mes solo para abonar las tarifas. Uno de los vectores centrales en la pérdida del poder adquisitivo de las familias es el ritmo de aumento de los servicios públicos de la canasta básica energética y también en lo que respecta a la capital del transporte. Por eso para el área metropolitana de Buenos Aires, la canasta de servicios públicos que incluye luz, gas, agua y transporte público para un hogar promedio de clase media alcanzó en agosto de 2026 200.293 pesos por mes. 201.000 pesos por mes. En 2023, destinar el pago de luz, gas, agua y colectivo demandaba el 5,8% del salario promedio, cuando ahora absorbe el 12%. Ese es el dato, ese es el dato. El 5% y ahora el 12%. Porque, insisto, para mí los números de la Capital Federal no tienen nada que ver acá. Digamos que me parece que las tarifas están más caras en lo que tiene que ver con la luz, en lo que tiene que ver con el gas. Y allá ellos le incluyen el agua, cosa que acá, por supuesto, no se toma en cuenta mucho porque es municipal, y tampoco el transporte, ya que prácticamente no existe transporte de colectivos como sí tienen ellos. Casi hay el transporte de remis, pero no es tanta la gente que lo utiliza, por supuesto, ¿no? Bueno, en 1572, un día 24 de agosto, como es hoy, se concreta la matanza de San Bartolomé contra los hugonotes. Son los católicos franceses los que matan en San Bartolomé a los hugonotes, o sea, a los protestantes, en el marco de las guerras de religión que se llevaban a cabo ahí en Francia. Se calcula que más o menos ese día asesinaron a unos 3.000 calvinistas en París. Así que la violencia iniciada en el día de San Bartolomé se extiende después al resto de Francia en la semana siguiente, si hay entre 10.000 y 20.000 personas masacradas. Todo se desencadena por un atentado contra el almirante Gaspar, que era calvinista. Así que ahí empieza el gran problema. El rey Carlos IX y su madre Catalina de Medici son sindicados como los investigadores de la matanza. La matanza de San Bartolomé queda en la historia. Calculan que fue Catalina de Medici la responsable principal, pero es interesante remarcar este aspecto, ¿no es cierto?, que en nombre de la religión se producían semejantes matanzas. Bueno, en estos tiempos que corren, digamos que Israel amenaza con aumentar los ataques si llegan más barriletes desde Gaza. O sea, los de Gaza le mandan barriletes con bombas y el gobierno de Netanyahu salió a decir que va a responder con firmeza pese a que las cuatro cometas que ingresaron a territorio israelí no tenían materiales peligrosos, eran cohetes directamente. Pero bueno, ese es un pretexto, y no hay que ser tan pavo, ¿no? Porque le estás dando un pretexto a Israel, que muchas veces sin pretexto te ataca, ¿no? Así que Israel amenazó ayer con intensificar sus ataques contra la Franja de Gaza tras el lanzamiento de cuatro barriletes hacia territorio israelí, a lo que el grupo islamita Hamás respondió que solo se trata de juguetes de niños palestinos. En paralelo, un niño de 4 años murió a causa de heridas recibidas en un bombardeo del ejército de Israel en el centro de Gaza, según un hospital. La última amenaza de Israel a Gaza la trasladó la oficina del primer ministro israelí Benjamín Netanyahu tras una reunión entre y el ministro de defensa Israel Katz. Según las fotos exhibidas por los medios israelíes, los barriletes que llegaron al territorio israelí son de un tamaño pequeño, están hechos con materiales precarios y no llevaban adherido ningún arma o material peligroso. Sin embargo, Israel ha dicho que o paran con esto de tirarnos barriletes o los vamos a bombardear. Por lo menos es lo que sostuvo ni más ni menos que el propio presidente de la República, Netanyahu, ante la llegada de cuatro barriletes.
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0: Tienen todo el derecho de pensar que esto no es cierto, que es en joda, ¿no? Pero es cierto, es absolutamente cierto. Lo que estoy mencionando. Bueno, nos veremos al orden local para decir que finalmente, tras una semana de espera por las condiciones del tiempo, ayer domingo los chicos y chicas tuvieron su día en la plaza. Con condiciones excelentes para esta época del año, la familia fue a festejar. Fueron algo más de 3 horas de sol para disfrutar en la tarde de ayer de Sin Partituras y Circo de Fabular, que utilizaron el espacio de la plazoleta cívica. Jóvenes artistas de circo que ofrecieron malabarismo, acrobacia mezclado con humor. Como todos los años, tuvieron presentes los bomberos voluntarios con su autobomba, una de las propuestas tradicionales para que los chicos disfruten de paseos. Y luego de algunas palabras del intendente Waldemar Giordano, en el escenario se sortió un TV Smart, 2 bicicletas, una tablet, pelotas, toboganes, juegos electrónicos entre las familias participantes hasta la finalización de la jornada. Mientras muchos estaban en ese lugar, otros disfrutaban de los juegos de Pibelandia, donde incluso hubo estrenos. Digo que fue así porque en algunos casos se sorteaban y los números no estaban. Se tenía que sortear de nuevo, justamente porque no estaban. ¿Dónde estaban? En Pibelandia. Bueno, eso fue lo que pasó ayer en la plaza. Ayer fue un fin de semana perfecto para Juan Martín Truco, con el paso del turismo de carretera por Paraná, que fue sede de la 10ª fecha de la temporada, reafirmando el cambio de rumbo que encaró meses atrás cuando sorprendió llevando su Dodge a otro equipo. El piloto de 3 Algarrobos alcanzó su 2º triunfo en la categoría justo en la carrera que cerró la etapa regular del torneo, que clasificó a los mejores del año para la Copa de Oro que definirá al Monarca. Así que gran triunfo de Truco entonces en Paraná en la jornada de ayer. En fútbol, Racing y Boca firmaron las tablas en Avellaneda en el partido que cerró la jornada dominical.
2: Racing y Boca empataron 1-1 en el cilindro de Avellaneda por la fecha 6 del torneo Clausura 2026. En una de las primeras jugadas, Ayrton Costa cometió penal al bajar a Ezequiel Cannavo. Nicolás Ramírez, tras revisar el VAR, sancionó la falta y Marcos Rojo abrió el marcador para la Academia. El defensor, cumpliendo con la ley del ex, celebró su gol. Racing mostró entusiasmo, pero sufrió una contra que terminó en el empate de Miguel Merentiel, quien definió con clase tras un pase de Leonel Flores. A partir de ahí, Boca se replegó y tuvo varias oportunidades de contra, pero Ascacíbar, Flores y Ener Valencia no lograron concretar. Racing, a pesar de su juventud y ganas, no pudo imponer su juego en el último tercio, lo que resultó en un empate en este clásico.

0: Después del partido, por supuesto, vienen los reportajes y bueno, uno de los que habló fue el técnico de Boca, Rodolfo Arruabarrena.
1: Rodolfo Arruabarrena evaluó el momento de Boca tras el empate 1-1 con Racing, sumando su cuarta igualdad en 6 fechas del Clausura. El vasco expresó: "Me voy con sensación agridulce, me gustó la entrega y el juego. En un clásico los detalles hacen la diferencia". Sobre el resultado señaló: "Merecíamos un poco más por las situaciones que tuvimos, pero volvimos a remontar". Arruabarrena reafirmó su modelo de juego ofensivo: "El equipo muestra una idea, hay momentos que sale y momentos que no. No resignamos eso". Sin embargo, admitió que aún falta mucho para alcanzar el nivel deseado. "¿Cuánto falta para el equipo que quiero ver? Muchísimo. Estamos en Boca". Finalmente, no descartó la llegada de un refuerzo en la saga. "Con el presidente estoy en contacto, saben lo que necesito. Hay negociaciones, pero tiene que ser un salto de calidad".
0: Bueno, Karina, Milei corrió a Santiago Caputo de la comunicación estratégica del gobierno y tal como lo veníamos señalando, le dejó la tarea de la comunicación al cineasta oficial, a Santiago Oria. Así que Oria lleva adelante una tarea monstruosa. Quedó a cargo de la comunicación partidaria de La Libertad Avanza en todo el país. Es el estratega de la comunicación gubernamental y de la estrategia digital del propio Javier Milei. La intención de Oria es tal que, como lo venimos diciendo, le filtra a Milei los tweets de la Fuerza del Cielo y también le muestra las cuentas karinistas. Termino diciendo que pese al corrimiento, Santiago Caputo sigue manejando Arca y la CIDE, por lo menos ahí le queda ese reducto, Arca y la CIDE, y las empresas públicas, además de brindar asesoramiento directo a Milei. Así que Caputo espera que lo llamen para la campaña en medio de la continua caída de Milei en las encuestas. Santiago ya no le escribe todos los discursos a Milei, como se notó en la aparición irascible del presidente en el Cónsul de las Américas y también en la Bolsa de Rosario, donde más o menos algunas cosas hemos difundido. Ya no está Caputo escribiéndole justamente estas cosas a Javier Milei, y la verdad es que se notó y bastante, se notó y bastante. Bueno, hablamos ahora del juicio por el femicidio de una estudiante en Mendoza, donde el único acusado es un amigo de la facultad. El juicio por el femicidio de Malén Ledesma, la joven de 24 años que fue asesinada de 6 puñaladas el 8 de diciembre de 2023, empieza hoy en Mendoza. El único acusado es Iván Gabriel Juárez, un amigo de la víctima que, según contó la familia, le había confesado sus sentimientos y ella lo había rechazado. Así que el debate tendrá lugar en el Polo Judicial de Mendoza y un jurado popular será el encargado de determinar si Juárez es responsable del crimen que ocurrió el 28 de agosto. El 28 de agosto. Acá, en caso de ser encontrado culpable, como se supone que podría serlo, acá tiene el delito de homicidio agravado por femicidio, que podría resultar en una condena perpetua. Ledesma había llegado a Mendoza para estudiar licenciatura en inglés en la Facultad de Filosofía y Letras de la Facultad Nacional de Cuyo, de la Universidad Nacional de Cuyo. El 8 de diciembre de 2023 viajaba como acompañante de Juárez en una camioneta a unos 16 kilómetros de la capital provincial. Y alrededor de las 20:30, según la investigación, el acusado de 26 años la ataca con un arma blanca dentro del vehículo. Los testigos aseguraron haber visto incluso a Juárez abrazar a Ledesma dentro de la camioneta, hasta que la joven logró abrir una de las puertas y cayó al asfalto. El acusado escapó del lugar, pero horas después fue detenido tras una persecución y el juicio comienza en la jornada de hoy.

De la mañana, 24 minutos. La impronta ideológica de Javier Milei, ejecutada por Toto Caputo en lo económico, choca fuerte con las necesidades de una campaña ya lanzada por las elecciones del año que viene. La realidad siempre genera imprevistos para quien gestiona, reclama respuestas que un gobierno no puede o no quiere proveer, un gobierno abandónico, como le llaman, un gobierno que está bastante de espaldas a las necesidades de muchos sectores. Y ese tipo de combinación que estoy describiendo no parece la más recomendable de ninguna manera. Las insuficiencias de la gestión, que son bastante claras en muchos aspectos, va a haber un nuevo paro de las universidades por el no cumplimiento justamente del presupuesto en el jueves y el viernes, para dar un simple ejemplo, pero podrían ser unos cuantos más. Esas insuficiencias de la gestión suelen ser justificadas por un dogma que lo usan tanto que pareciera como que es el único camino, como que es la única forma de mantener los números de la macroeconomía en condiciones, o por lo menos en las condiciones que le gusta al gobierno. Así que la misión excluyente que se han dado el presidente Caputo, esto es eliminar la inflación, puede ser el equilibrio fiscal y la inflación, los lleva de alguna manera a ignorar las consecuencias de lo que hacen para lograrlo, que es un tremendo ajuste que por otra parte ya se torna perpetuo, porque la gente se lo bancó claramente. El ajuste que se dio bajo la premisa de bajar la inflación y de tener equilibrado las cuentas, la gente se lo bancó, bueno, 6 meses, un año y medio, 2, ya después dice basta, ya esto evidentemente puede ser muy bueno, pero yo cada vez estoy peor, ¿no? Concretamente, ¿por qué? Porque se convirtió en un ajuste perpetuo sobre la actividad, sobre la industria, sobre los ingresos populares y sobre todo en el empleo, con una enorme cantidad de personas en la calle, más allá de que por supuesto te digan otra cosa, y no, el que pierde el empleo lo recupera rápidamente. No es así, esto creo que no se lo cree absolutamente nadie. Y todos esos puntos que mencioné, la caída de la actividad, la caída de la industria, los ingresos populares hacia abajo, el empleo hacia abajo, son justamente todos los ítems, absolutamente todos los ítems que necesita alguien que pretende ser reelecto. Y para peor, ni siquiera la desinflación funciona, porque no, al menos por lo menos en los plazos establecidos, porque de acuerdo a lo que siempre nos han dicho, tendríamos que empezar con cero la inflación, y se resiste y se resiste y se resiste, y además la inflación no es para nada baja. La inflación que nosotros tenemos en un mes acá en la República Argentina es la inflación de un año entero en muchísimos países, o en la mayoría de los países. Europa tiene una inflación de 2.6, están re preocupados porque creo que la inflación que ellos quieren tener es 2.2. Bueno, nosotros lo tenemos acá todos los meses, por ejemplo. Así que esta es la realidad de estos días. Lo que se impone es la indiferencia como política de Estado, y seguramente ese abandono que tiene el gobierno sobre la gente, que no es precisamente lo que se necesita cuando vos querés que ser reelegido, ¿no? No es precisamente lo que se necesita cuando vos querés ser reelegido. Tapa de diarios, BAE coloca como título: por el costo del servicio, las familias perdieron un 7% del ingreso disponible. Ese es un buen título, yo creo que es así, evidentemente. Por ahí en el supermercado la peleas, el tema es que el bolsillo lo tenés más flaco porque tenés que pagar mucho más las tarifas. Entonces, si bien por ahí más o menos la podía pelear, más o menos podía ser parejo, el bolsillo lo tenés con menos recursos porque se te van justamente en la luz, el gas, y a los porteños también
en los colectivos, en los subtes y demás. Otro título de Va de Negocios: el oficialismo pone a prueba en diputados el armado de acuerdo. Bueno, para estos temas no sé cómo le irá, ¿no?, al gobierno, porque estamos hablando de la reforma de la Carta Orgánica del Banco Central. Por ahí esto me parece que va a zafar. La baja de impuestos para empresas y sectores altos equivale a un 3% del Producto Bruto Interno. Es otro de los títulos. Milei vuelve a encabezar hoy una reunión de gabinete. Tres títulos de Clarín. El principal: el gobierno logró bajar la inflación en agosto, según las consultoras. Cristina pierde influencia en la magistratura, un organismo clave de poder. Bueno, Cerimedo, de estafadores en Mar del Plata, a la cárcel en Bolivia. En medio de la ciudad, con altísima participación y un récord mundial. Y esta justamente una imagen de el Etiopía, que los pasó por arriba, tal como se sabía, ¿no?, que iba a ganar él, marcando un nuevo récord en la ciudad de Buenos Aires.

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0: Que busca el mar.
1: La caída que ha tenido el gobierno en las encuestas está complicando la búsqueda de acuerdos con los aliados, entre comillas, que son justamente los gobernadores de fundamentalmente provincias del norte. Y lo que se está viendo en estos días es que esos gobernadores han empezado a armar nuevos bloques y están pidiendo correcciones en los temarios. Antes le decían sí, sí y sí a todo lo que provenía

consecuencia un repliegue de esos aliados que estoy mencionando en el Congreso, donde la Libertad Avanza debe ceder mucho para tener una ley cuando antes la obtenía con absoluta facilidad. Entonces, la rutina de Martín Menem en diputados y de Patricia Bullrich en el Senado cambió. Por ejemplo, el presidente de la Cámara de Diputados y la jefa del oficialismo en el Senado ya no pueden programar sesiones semanales, porque ya se están dedicando casi de pleno a corregir textos, a evaluar proyectos de los bloques aliados, otra vez entre comillas, como única forma de poder abrir el recinto. Así que veremos. Por ejemplo, el riojano, diputados, convocó una sesión para el miércoles con un temario curado en detalles por los aliados, con varios cambios justamente en el temario. La ex ministra, Patricia Bullrich, lo intentará para el jueves, pero no es fácil. Por ahora los senadores solo puede asegurar la aprobación de los pliegos de quienes han sido designados para ocupar cargos en la justicia. En ese clima, nadie entonces está imaginando hoy un final feliz para la discusión del presupuesto 2027.

Bueno, 7:37 en Liniers, una mujer acaba de ser arrollada por un tren, fue rescatada y trasladada hacia el hospital Santo Yani. Los pasajeros debieron bajarse y caminar por las vías, y los trenes ya no se están deteniendo en esa estación, así lo determina el protocolo. Así que se veían muchísimas personas caminando por la vía después de bajar de la formación. Según lo que se supo, la mujer de 60 años fue trasladada al hospital Santo Yani mientras los trenes no se están deteniendo en esa estación. Esto ocurrió hace poco, así que por ahí esta es la primera información. Probablemente después vamos a poder ampliar. Otro tema, pasado mañana miércoles vence el plazo para que el ex jefe de gabinete, Manuel Adorni, presente a la justicia la documentación para justificar el desmedido aumento de su patrimonio. Así que el ex vocero presidencial tiene que explicar una diferencia de más de 43 millones entre ingresos y egresos familiares, que son gastó tanto durante el periodo en el que él fue jefe de gobierno, en las cosas mundanas, en las cosas que gasta toda la gente, y tiene una diferencia ahí de 43 millones entre lo que él gana y lo que gana su mujer con los gastos para comer, para viajar, para comprar cosas. Bueno, 43 millones de diferencia. Después tiene otro problema. Son pagos por $400,000 en el tema de las viviendas. Entonces, ¿cuál es la expectativa? La expectativa es, habrá que ver si reunió la documentación que se le requiere para decir, mira, de acá tengo estos $400,000. No va a ir a decir al juez que lo tiene en un pendrive, como dijo públicamente, porque el juez se va a enojar un poco. Así que le va a tener que demostrar al juez, y más que al juez, al fiscal. El que lo va a indagar es el fiscal es Gerardo Policita. Y demostrarle que la plata salió de acá. Esto es la investigación por presunto enriquecimiento ilícito de Adorni, que presentó el pasado 10 de agosto un requerimiento. El fiscal Policita, unas 20 preguntas sobre las inconsistencias que encontró. Esas 20 preguntas tienen que ser respondidas y entregadas el miércoles. Si el fiscal ve que está bien, dice, bueno, muy bien, señor Adorni, vaya tranquilo a su casa. Y si no, lo va a citar a indagatoria seguramente.

Un vocero de la CAME dijo lo que muchos comentan, pero por ahí depende de quién lo dice, ¿no es cierto? Digamos, adquiere mayor relevancia. Lo que dice este vocero de la CAME es que por la crisis del consumo las familias se están endeudando para comer, no es por el Mundial. El presidente cree que es por el Mundial. Además cree que somos todos tontos, porque el Mundial fue hace un mes. Digamos, si vos no pagaste la cuota de el televisor un mes o dos meses, todavía no estás en mora. Consideran gente en mora después de tres meses sin pagar. Entonces, es medio raro. Además, las casas que venden televisores dicen que no hubo ningún boom, ni nada importante, ni nada extraordinario en la venta de televisores. Pero bueno, hablando en serio, para la Confederación Argentina de la Mediana Empresa, la CAME, a diferencia de lo que argumentó el presidente Javier Milei en sus últimas intervenciones públicas, el endeudamiento de la familia no responde a gasto de lujo, no fueron a comprar televisores para ver el Mundial, sino responde a la caída del poder adquisitivo que obliga a financiar productos básicos como alimentos, remedios, o tenés que pagar el alquiler y no te queda mucho y justo te enfermaste. Y se endeudaron, pobre gente. Y una vez que te endeudaste, al mes siguiente ya vas a ver las consecuencias. No es sencillo salir de esa situación para muchas familias, porque cuando vos ya no te alcanza este mes, ¿por qué te va a alcanzar el mes que viene, que encima tenés que pagar un crédito? La municipalidad emitió un comunicado durante el fin de semana mostrando la limpieza que llevó a cabo en distintos sectores. El sábado por la mañana dice que llevó a cabo una jornada de recolección de residuos gruesos, poniendo especial atención en aquellos sectores donde lamentablemente se hacen basurales clandestinos a pocos metros de la vivienda. Lo que dice la municipalidad es que ellos retiran, ellos limpian, ellos trabajan para mantener esos espacios en condiciones, pero que están necesitando que los vecinos vuelvan a convertir esos lugares en basurales. La basura no desaparece. Si la sacamos donde corresponde, sí, vamos a mantener limpia la ciudad. De lo contrario, vamos a generar siempre este tipo de inconvenientes. Así que, además de limpiar, pide la colaboración de todos los vecinos para cuidar los espacios que compartimos, porque una ciudad limpia, nos dice la municipalidad, es responsabilidad de todos. Y si hay, en esto tenemos que coincidir, ¿no? Pegué una recorrida por distintas calles de Colón y es increíble la cantidad de basura que se deposita, no en el frente a la casa, frente al domicilio, para que pase el camión recolector y se la lleve, sino en determinados lugares donde la gente considera que es el basural. Y entonces ahí va toda la basura. Y si en la vereda de enfrente no vive nadie, si enfrente de tu casa no vive nadie, ese es el lugar para ir a tirar la basura. Bueno, pasa con mucha frecuencia.

0: Bueno, avanzamos con la información. Han pasado 44 minutos de las 7 de la mañana. Estamos en adelantos con todo lo más importante ocurrido hasta cerca de las 9 de la mañana. Un robot es más veloz que el humano más veloz. Esto es lo que se ha podido comprobar porque un humanoide superó el récord mundial. El récord mundial en los 100 metros los tiene Usain Bolt. Y con un robot le ganaron justamente o batieron el récord, obviamente, ¿no? Así que el humanoide fabricado por una marca de Smartport China, que llama Honor la marcha, marcó 9.39 segundos para recorrer los 100 metros llanos. El récord de mundial de Usain Bolt es 9.58. Reitero, este humanoide, es un humanoide, algo parecido a un ser humano, pero es un robot, y hizo los 100 metros en 9.39, mientras que el récord mundial de Usain Bolt es de 9.58. En la primera jornada de los Juegos Mundiales de Robot, que se llevan a cabo en Pekín, estos humanoides diseñados con funciones de atletas para competir en un mundial en lugar de personas, compiten los robots. Brillaron en las pistas durante la segunda edición del torneo, en que China le muestra al mundo la cura que le va a agarrar a Trump con esto, su nivel de avance tecnológico. Y durante la ceremonia de apertura, Tiagón Ultra, de nuevo lo digo, Tiagón Ultra, un robot humanoide de color rojo fabricado por la marca de Smartphones Honor, recorrió los 100 metros llanos en 9.39 segundos, le ganó al jamaiquino Usain Bolt, que posee la mejor marca en los 100 metros, de los seres humanos, en este caso Bolt, en el año 2009 con 9.58. Así que victoria entonces para el humanoide sobre el ser humano. No nos queda a nosotros decir, bueno, ¿quién fabricó ese aparato tan veloz? Un ser humano. Bueno, es el único que nos queda, pero estamos peligrosamente fabricando cosas que nos superan a nosotros. Acá es una carrera. No pasa nada, es una carrera. El tema es cuando empiecen a fabricar algunos otros elementos de destrucción con humanoide, ¿no? Esto es una carrera, no pasa nada. Es una alerta, simplemente. 7.47, mientras el ala progresista del Partido Demócrata en los Estados Unidos avanza sobre los sectores moderados en las elecciones primarias, progresistas sobre moderados, los candidatos republicanos respondieron o respaldados por el presidente de Estados Unidos, Donald Trump, empiezan a encontrar resistencia dentro del propio partido. Reiteramos, los progresistas del Partido Demócrata van sobre los moderados, y en los republicanos, que son respaldados por el presidente, empiezan a encontrar resistencia dentro de su propio partido. Así que las votaciones del martes pasado, que tuvieron lugar en Florida y Wyoming, dejaron un saldo dispar para el mandatario. Tuvo triunfos y derrotas con sus candidatos. Ahora hay un politólogo que es director en carreras de ciencia política y estudios internacionales de la Universidad de Torcuato de Itela, politólogo Juan Negri, decía que Trump está en la recta final de su mandato, decía que Trump no puede ser reelecto y empieza a desarrollarse una disputa de poder al interior de su partido. Es decir, ya en Norteamérica saben que este personaje, Donald Trump, no va a ganar las elecciones. Entonces la disputa es interna dentro de su propio partido sobre quién va a ser el sucesor, debatiéndose entre gente parecida a Trump y gente en la vereda enfrente de Trump, pero dentro del partido de Trump, ¿se entiende? ¿Se entiende? Digamos, ¿el sucesor seguirá la línea de Trump, media loca, o habrá un cambio? Bueno, eso es lo que se está debatiendo, según dice Juan Negri, dentro de el partido que pertenece a Donald Trump, el Partido Republicano. También tiene que ver con la propia popularidad del presidente, que en estos momentos no está muy muy alta, y ese elemento me parece que también es tenido en cuenta a la hora de este debate. Bueno, vamos a el plano al plano deportivo. Marcábamos el turismo de carretera con la victoria ayer del Dodge de Truco en Paraná, y el que sufrió bastante ayer fue Colapinto. Concretamente, eso fue lo que ocurrió en la competencia de ayer, que la ganó Leandro Norris, que tuvo emociones para todos los gustos, con grandes largadas, batallas sobre la pista y maniobras notables, incluso con penalizaciones, como una de las dos que recayó sobre Franco Colapinto. La primera de Colapinto, dicen los expertos en esto, no tiene mucho asidero. El argentino recibió una polémica y muy fuerte sanción que lo condenó para el resto de la competencia, donde finalmente pasó la bandera en el 14º lugar. Estaba metido entre los 10 mejores al comienzo de la carrera. Hubo un accidente bastante importante, durísimo accidente en la primera vuelta, que fue lo deja fuera Max Verstappen, y fue la escena más triste que dejó el Gran Premio de los Países Bajos. Y ahí Colapinto, que venía ahí pegado, recién se había largado la carrera, había hecho una muy buena largada, había pasado dos autos en la largada, pasa por ese lugar, y lo que le dicen es que él no aflojó, que él no aminoró la marcha, alguna situación de esas características, en un momento donde ni siquiera hay mucho tiempo para pensar, ¿no? Me parece que dicen los especialistas que le pegan justamente porque son chicos jóvenes, con uno de los consagrados eso no hubiese ocurrido. Y encima, en el caso de Colapinto, es un sudamericano, ¿no? Eso es lo que decía justamente los especialistas. Lo cierto es que nadie estuvo de acuerdo con esa sanción, ¿no? Bueno, hablábamos de Boca, lo pasábamos a Rodarrena, y ahora vamos a hablar de el otro grande de la Argentina, vamos a hablar de River, ya que también tuvo actividad un rato antes que Boca.
1: River y Vélez empataron 2-2 en el Estadio Monumental por la fecha 6 del torneo Clausura. El millonario comenzó fuerte y se adelantó con un gol de Ángel Correa, quien aprovechó un error defensivo de Vélez. Luego, Joaquín Freitas centró y Thiago Silvero anotó en contra, llevando el marcador a 2-0. Sin embargo, la tranquilidad duró poco. Thiago Almada cometió un error en salida y Diego Valdés asistió a Matías Pellegrini, quien descontó para Vélez. A 10 minutos del final, Elías Gómez armó una jugada colectiva y Manuel Lanzini, ex River, empató el partido. Los de Guillermo Barros Schelotto se fueron abucheados y ahora se preparan para enfrentar a Independiente Santa Fe en la vuelta de los octavos de final de la Sudamericana, también en el Monumental.
0: Bueno, hay un error, ¿no es cierto? El técnico de River, ahí está el error. El técnico de River es Coudet. ¿Y qué dijo Coudet después de terminado este partido que ganaba y se lo empataron?
1: Eduardo Chacho Coudet lamentó el empate con sabor a derrota de River ante Vélez, 2-2, en el torneo Clausura. El millonario, que ganaba 2-0, no pudo mantener la ventaja y dejó escapar los 3 puntos. En conferencia, Coudet destacó el buen primer tiempo de su equipo, pero reconoció que los errores fueron costosos. Hicimos un gran primer tiempo, pudimos liquidarlo. En los 2 tiros que nos han tirado, nos convirtieron. Hoy se nos escaparon los 3 puntos, afirmó. También fue autocrítico respecto a la falta de precisión en el ataque. Sobre el cambio de Correa, figura del partido, explicó que estaba cansado y que, de no ser así, habría jugado los 90 minutos. Finalmente, se refirió a la falta de gol de sus refuerzos en ofensiva, asegurando que Borré y Beltrán son grandes jugadores y saben lo que significa estar en el club.
0: Bueno, muy bien. ¿Qué otra cosa va a decir el técnico? Borré y Beltrán, para que hagan un gol le falta un montón. Parecen más bien exjugadores. Le pone gana Beltrán. Pero quería decir algo porque vi el partido. Para mí River se cansó. Para mí, alguien que nadie dijo eso, pero River jugó en 2,000 y pico de metros, 2,600 metros a mitad de semana, tenés el viaje a Colombia y todo. Para mí en el segundo tiempo lo sintió, para mí, ¿no es cierto? Después, seguramente los especialistas hablan de que el equipo no juega bien y todo eso, lo que es absolutamente cierto, pero me dio la sensación de que River fue una cosa en el primer tiempo y con el correr de los minutos en el segundo tiempo no tenía la velocidad necesaria. El gol del empate, por ejemplo, el primer gol, el que nace con una jugada en la que hay un pase mal de Almada, rematan y la pelota no termina, se produce un rebote en los jugadores de River que lo alcanzan a tapar al que remata, y para recoger el rebote del cual viene el gol llegan dos jugadores de Vélez y nadie de River. Dos jugadores libres de Vélez, uno remate y consigue descontar. Y eso me parece que es un síntoma claro de que el equipo no respondía de la misma manera que pudo haberlo hecho durante el primer tiempo. Me parece, ¿no? Simplemente quería decir eso después de haber visto un poco el encuentro. Bueno, Javier Milei dijo que desde 2023 no ve a Fernando Cerimedo, detenido en Bolivia tras ser acusado de intento de homicidio de su exnovia. Pero ¿qué pasa? Siempre hay un registro de visitas que se tiene que usar sí o sí en la Casa Rosada y el año siguiente, en 2024, por ejemplo, entró 12 veces a la Casa Rosada. Claro, andaba dando vuelta por ahí y no lo fue a ver el presidente. Puede decir eso tranquilamente, ¿no? En la entrevista que dio el sábado en una radio, su amigo Gabriel Anhelo le pidió permiso al presidente para preguntarle por sus vínculos con Cerimedo. ¿Usted me da permiso, presidente? Linda la nota, ¿no? Para preguntarle algo sobre Cerimedo. Presidente, esto se lo tengo que preguntar, ¿eh? Una persona que, bueno, creo que que estuvo cerca suyo en algún momento que tiene que ver con Cerimedo. ¿Le preocupa la situación? Lo van a intentar vincular con usted, dice, van a intentar decir que usted fue uno de los sicarios, a la pucha, dijo el señor periodista. ¿Está al tanto de lo que está pasando con Cerimedo y cómo usted ha tomado la noticia? Es la tremenda pregunta que le hace Anhelo, ¿no? Dice, lo van a vincular a usted con el tema, seguro. Usted está al tanto, lo conoce a Cerimedo. Bueno, esa fue justamente la pregunta que le hacen el sábado sobre este personaje. Sí,
2: esto se lo tengo que preguntar. Fue una persona, creo que que estuvo cerca suyo en algún momento, que tiene que ver con Cerimedo. ¿Le preocupa la situación? ¿Lo van a intentar vincular a usted? ¿Van a intentar decir que usted fue uno de los sicarios? Digo, pero ¿está al tanto de lo que ha pasado con Cerimedo y cómo le ha tomado la noticia?
3: A ver, ¿no le parece que, digamos, usted sabe la cantidad de gente que se acerca a la política, entra, sale todo el tiempo? De vuelta, es alguien que no forma parte del espacio, que, digamos, quien, digamos, no tiene vínculo con nosotros, digo, de ningún tipo, digamos, y que dejamos de vincularlos, digamos, en el 23, bueno, digamos, de vuelta, y no descartemos que detrás de esto esté todo, digamos, la runfla Pagano, Bindi, Evo Morales, el castrochavismo, digamos, Lula, digo, de vuelta.
0: Bueno, muy bien, esa era la respuesta que dio Milei sobre su asesor, sobre Cerimedo, que para muchos fue uno de los responsables del triunfo en 2023, ¿no? Pero además Cerimedo es uno más de ese grupo de personas que justamente trabajan en los distintos países, que responden más bien a las embajada de Estados Unidos promoviendo justamente resultados a favor de la derecha y de alguna manera el triunfo sobre justamente los gobiernos progresistas, como de hecho lo van consiguiendo en la mayoría de los países, ¿no? Hoy será un don nadie, seguramente, o a partir de esta detención pasará a ser un don nadie, pero ha sido una persona que se ha manejado muy bien con estos gobiernos del sur del continente, el punto tal de que en Bolivia, por ejemplo, que es su último destino, tenía un despacho al lado del despacho del presidente de la nación y participaba de las reuniones de gabinete, ¿no? Antes estuvo en la campaña que lo llevó a Javier Milei a ser presidente. Ahora Milei dice que no, que es culpa del chavismo, que esto lo hace Evo Morales, etcétera, etcétera, ¿no? Evo Morales sí habló, dijo que es un agente de los que programan en Miami, que lanzan a estas partes, y que su objetivo es matarlo, precisamente a Evo Morales. Eso fue lo que dijo Morales últimamente sobre Cerimedo. Una adolescente fue herida de al menos 2 puñaladas durante una pelea con un joven de 17 años en la madrugada de ayer en un boliche de Eduardo Castet en La Pampa. La chica fue al hospital para realizarle estudios de mayor complejidad. El atacante fue detenido, fue demorado en el centro de esa localidad pampeana. Dos adolescentes empezaron a pelear a golpe de puño hasta que uno de ellos, una de ellas sacó un arma blanca y amenazó a la otra. Varios jóvenes que estaban en lugar de intervenir y tratar de solucionar el problema o por lo menos apaciguarlo, grababan el enfrentamiento con sus celulares. Y una de las chicas saca un cuchillo y en esa circunstancia la hiere a la otra chica. Esto pasó en la madrugada del último en la última noche del sábado, madrugada del domingo, ¿no? Digamos que suele ser bastante frecuente estas cosas raras de estos tiempos, ¿no? En lugar de tratar de buscar la forma de parar esto, no, dice, disfrutan y lo graban para después mostrárselo a los amigos, ¿no? Bueno, en este caso grabaron como una chica le metía 2 puñaladas a otra. En Crónica el título principal es Sin Dueño, y hay una foto de Boca y Racing. Después River volvió a las andadas. 6 de cada 10 argentinos creen que estarán peor en los próximos meses. Bueno, después está el triunfo de el etíope Calhelcha, que se impuso con un nuevo récord mundial en la prueba de 21 kilómetros. Colapinto, polémica sanción, le arruinó la carrera a Colapinto. Títulos que aparecen en la tapa del diario Crónica. Y la tapa de Popular se la sacaron de la mano. Esto es el título principal es entre Vélez y River. Mientras que en un rincón está Racing y Boca, no se sacaron ventajas. Sarmiento presente en la punta de su zona. 4 triunfos al hilo de Sarmiento de Junín. Debe ser una de las mejores campañas de Sarmiento de Junín en el profesionalismo. Julián Álvarez volvió a jugar para Atlético Madrid y recibió insultos. El Platense de Palermo es un equipo muy guapo. ¿Y qué dice de Colapinto? Severa y discutible sanción a Colapinto en los Países Bajos. Bueno, estos son los títulos que aparecen en la tapa de diario Popular.

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8: Bien, actualizamos la información sobre los datos del clima aquí en la ciudad de Colón. En estos momentos la temperatura es de 4 grados 8 décimas, se mantiene prácticamente sin modificaciones y 2 grados 2 décimas la sensación térmica. La humedad 88%, aumentó un poco, y el viento del sector este sopla a 12 kilómetros. Y tal como lo decía el Servicio Meteorológico Nacional, estamos en una jornada gris sin sol, gris sin sol. Así será todo el día, eso es lo que se anuncia, salvo algún pequeño pasaje que podría asomarse el sol en algunos instantes.

Hablamos hoy justamente sobre la situación hacia adentro de los partidos en los Estados Unidos ante la inminencia de las elecciones. El contador se va a abrir el 4 de octubre y empieza con Brasil, y después sigue, como dije, en los Estados Unidos y se coronará el 11 de noviembre con la gran despedida del Papa León XIV en una misa multitudinaria en Luján. Y usted dirá, ¿qué tiene que ver una cosa con la otra y con la misa del Papa en Luján? Bueno, son 39 días en los que el gobierno de Milei y el peronismo van a ver cómo, más allá de su voluntad, grandes actores van a delinear la campaña del año que viene. La campaña del año que viene va a estar delineada por quién gobierna Brasil, por quién está mejor posicionado en los Estados Unidos en las elecciones que vienen y sobre todo lo que va a dejar la visita del Papa en la República Argentina. Es bastante poco posible hoy, digamos, aventurar el impacto concreto de cada acontecimiento, pero algo se percibe con claridad. El oficialismo está incómodo, el peronismo todo lo contrario con Lula da Silva, que le manda señales de tranquilidad desde Brasil. Las encuestas auspician una derrota para Donald Trump y se espera que el Papa llegue acá a la República Argentina con un mensaje que va reñido con la filosofía libertaria, digamos. El Papa parece más de tono progresista. Así que ese es el panorama y eso es lo que se va a definir justamente en estos 39 días que vienen con esos tres acontecimientos: elecciones en Brasil, en los Estados Unidos y la llegada del Papa a la República Argentina. Me detengo en lo que va a pasar acá en el país con la llegada del Papa. La Casa Rosada se puso a disposición de la Santa Sede. Acá el gobierno de Milei celebra la llegada del Papa y intentará capitalizar la foto de Milei con el Papa. Pero intuye que su paso por Argentina también puede convertirse en una pesadilla. Cuentan como antecedente su enfrentamiento con Trump. El Papa se ha peleado fuerte con Donald Trump. Los mensajes contra la ultraderecha que dio cuando pasó hace pocos días atrás por España. De modo tal de que hasta ahí, bueno, puede ser bueno, pero no están muy convencidos. Para cuando León XIV aterrice en Argentina, habrán pasado 5 días de las elecciones de medio término en los Estados Unidos, que van a sellar la suerte de Trump y en parte también la del mandatario argentino, que es su socio en la región.

dicen que el recinto de la Cámara de Diputados va a abrir sus puertas tras más de 2 meses en las que estuvo sin actividad pública, sin actividad, sin sesión, digamos. Tras más de 2 meses cerrado, el recinto de la Cámara de Diputados abre sus puertas el próximo miércoles pasado mañana, con el oficialismo calentando motores en un clima de optimismo de cara a la votación de la reforma del Banco Central, de la inocencia fiscal 2 y la adhesión al sistema internacional de patentes, que seguramente lo escribieron fuera de la República Argentina. Así que va a ser una sesión larga, reconocían algunos de los que han visto el temario, un temario abultado que contrasta con las dificultades que hoy tiene la jefa del Bloque Libertario para abrir el Senado y sesionar. Bullrich no encuentra, o no puede, sí sabe, pero no puede armar una agenda y mandar dictámenes cerrados al recinto, porque no está teniendo el apoyo que tuvo precisamente tiempo atrás, ¿no? El gobierno. Ahora que se acercan las elecciones, se han puesto un poco más exigentes los gobernadores. Así que bueno, vamos a ver ahora qué es lo que pueda llegar a ocurrir, pero por el momento en el Senado no está asegurado que se pueda abrir ese lugar. Otro tema, mencionamos justamente que especialistas en la materia indican que la gente se ha endeudado porque necesita recursos para comer. Ahora, el drama de esos créditos a tasa de usura trae otras consideraciones, porque hay métodos para cobrar que realmente están hoy siendo comentados y que resultan altamente peligrosos para el deudor, ¿eh? Obviamente que el ¿Por dónde pasa justamente el endeudamiento? Bueno, pasa por los deliveries puerta a puerta, también por el juego clandestino, por distintos motivos, pero bueno, concretamente dicen que el paisaje cotidiano en algunos barrios es algo muy, muy habitual, que se ve con muchísima frecuencia, que es la forma y el método en que se está imponiendo justamente para cobrar esas deudas. Es como que ya lo tienen detectado y que ya saben que esa gente va a cobrar, y de la forma en que cobra a veces no es el método más recomendable. ¿Por qué? Y porque cuando no pueden pagar, van a una casa y le confiscan los muebles, le sacan los muebles, le sacan el auto, por supuesto, en algunos casos, hasta si tiene alguna otra propiedad, como un terreno también. Y han empezado a aparecer historias de familias que lo están sufriendo. Según el barrio, es el perfil de la forma en que están utilizando para justamente cobrar, ¿no? Concretamente, algunos llegan porque reclaman un pago diario, van todos los días a la casa a cobrarle diariamente la cuota que, por supuesto, el vecino tiene que afrontar por haber asumido justamente una deuda. Concretamente, también paralelamente con ello hay quienes van y le dan plata a determinados sectores para que puedan enfrentar otros, y concretamente después viene lo más jodido, ¿no? Cuando algunos rápidamente empiezan a caer diariamente a cobrar. Dicen que esa es la nueva realidad de que se está viendo. Y como no hay ningún tipo de control, por ahí en un palo de la luz o en algún lugar abierto desprofeso, encontrás un cartel que dice efectivo ya. Con solo fotocopia de DNI,
servicio de domicilio particular, o sea, te llevó la plata a tu casa, la manda con alguien en un delivery en moto. Capital 100.000, cuota semanal 9 por 30.000, 9 cuotas de 30.000, toda la semana paga 9 cuotas de 30.000, devolvés 270.000 sobre 100 en 9 semanas. Capital 150.000, 9 cuotas de 45.000, devolvés 405.000. Pero no es que estoy sacando la cuenta, es lo que dice el cartel. Mi cartel te dice, te doy 150.000 y en 3 meses vos me devolvés 405.000. Y después otro dice 200.000, son las 3 opciones, ejemplo de crédito. Me devolvés 9 cuotas de 60.000, o sea de 200.000 me devolvés 540.000. Está el celular, pones ahí el número de celular, los créditos son de pago semanal, dice, y el número de celular al que tenés que llamar te lleva la plata a tu casa, y después te hace cargo de la devolución. Tiempos raros esto, ¿no? Si esto es por la compra de un televisor, como dijo Javier Milei, y la verdad que estamos pasando un momento muy, muy raro, ¿no? Absolutamente raro en la República Argentina, ¿no? Esto es lo que está pasando, donde las familias se están endeudando para poder comer con estas consecuencias.

Ha metido preso a un concejal libertario embragado, no tan lejos de aquí, por presunta venta de drogas. Concretamente, el concejal del bloque de la Libertad Avanza fue detenido por la policía bonaerense, acusado de vender drogas. Se trata de Germán Díaz, 52 años, que asumió su banca en diciembre de 2023 y se desempeñaba como vicepresidente segundo del cuerpo legislativo. La orden de detención y allanamiento fue emitida por el juzgado del Departamento Judicial de Mercedes. El procedimiento se llevó adelante en Obrián, que es un cuartel rural del partido de Bragado. Vamos, como si fuera Pearson, un arbolito acá, ¿no es cierto? Una cosa así, Obrián en Bragado. Conocemos bastante porque Bragado jugaba al fútbol con Colón y había partidos en Obrián, ¿no es cierto? Bueno, ahí es donde vivía Díaz, que acaba de ser detenido, el concejal de la Libertad Avanza, por vender drogas. En el plano internacional, digamos que Grecia trasladó misiles Patriot a Creta ante el riesgo de un ataque iraní. Básicamente, Grecia trasladó ayer domingo una batería de misiles antiaéreos Patriot a Creta, a la isla, para reforzar la defensa de una importante base militar ante el riesgo de ataques iraníes contra instalaciones que son donde hay equipos estadounidenses ahí en Grecia, ¿no? La batería junto con su personal fue trasladado en la madrugada de ayer y será desplegada cerca de la base militar de Suda, en el noreste de Creta, según informaron los medios griegos. Creta es la mayor isla de Grecia. Creta ocupa un lugar estratégico en el Mediterráneo Oriental, y la bahía de Suda, donde han llevado este antimisiles Patriot, alberga instalaciones militares y también hay que son empleadas por el ejército griego y los aliados de la OTAN, incluido Estados Unidos. La batería Patriot estaba antes desplegada en otra isla griega, en Karpatos, que está en el sudeste del mar Egeo. Esta decisión llega después de que el diario británico Financial Times informara que Irán evalúa atacar bases con intereses estadounidenses en Europa.

0: Un super clásico en Chile y tiene connotaciones argentinas el super clásico chileno.
1: Colo Colo derrotó 2-1 a Universidad de Chile en el Estadio Nacional, aumentando su ventaja como líder de la Liga Chilena a 13 puntos. El equipo dirigido por Fernando Ortiz logró una victoria de remontada, alcanzando 49 unidades tras la vigésima fecha. El primer gol llegó en el minuto 29, cuando Álvaro Madrid anotó tras un tiro de esquina. Charles Aránguiz empató de penal antes del descanso, pero Javier Correa definió el encuentro con un cabezazo en el minuto 52. A pesar de que la U intentó igualar el marcador, con un gol anulado a Eduardo Vargas y varias oportunidades, no logró concretar. Esta victoria le permite a Colo-Colo tomar revancha del Clásico de Marzo, cortando la racha de 5 triunfos consecutivos de los azules en casa.

0: Es bastante, creo yo, bastante injusto, pero iba a ocurrir, evidentemente, ¿no? Iba a ocurrir, evidentemente, porque al final el presidente del Atlético Madrid, digamos que no quiso venderlo por la tremenda cantidad de euros, una pila de euros que le daban el Barcelona para llevárselo. Y Julián Álvarez quedó en el medio de esa disputa y bueno, ayer tuvo que entrar a jugar y fue de alguna manera repudiado permanentemente cada vez que tocaba la pelota por el público que de su equipo del Atlético Madrid.
1: Julián Álvarez recibió una lluvia de silbidos en el Estadio Metropolitano durante el empate 2-2 entre Atlético de Madrid y Villarreal, en la segunda fecha de la liga. La araña ingresó a los 21 minutos del segundo tiempo, regresando a las canchas con el colchonero, a pesar de haber expresado su deseo de dejar el club. Giuliano Simeone fue titular y anotó el gol del empate. Marc Pubill abrió el marcador para Atlético, mientras que Gerard Moreno y Mikautadze marcaron de penal para Villarreal. Cuti Romero no fue convocado por el Cholo, quien podría incluirlo en el próximo partido contra Sevilla. Julián Álvarez se retiró solo al túnel de vestuarios, con una expresión seria. En el partido tuvo escasa participación e intentó un tiro que fue bloqueado por la defensa de Villarreal, donde Juan Foyth fue titular.
0: Sigo con los Leones que lograron un triunfo clave en su debut en la segunda fase del Mundial de Hockey. Le ganaron a Inglaterra 3-1. En un duelo que les exigía una victoria para soñar con semifinales, instancia que buscarán clasificarse hoy cuando enfrenten a la India, ahora dentro de una hora aproximadamente. Tomás Domenech, autor de los 3 goles, fue la gran figura del seleccionado de nuestro país. Sus 3 goles fueron fundamentales porque el novedoso formato de esta Copa del Mundo hizo que los ingleses que descontaran, el gol lo hizo Hooper, comenzaran esta fase con una ventaja de 3 puntos y los argentinos sin unidades, lo que obligó a los conducidos por Lucas Rey a imponerse en su cruce. Así que los Leones ahora buscarán ante los indios la clasificación que van a sellar directamente si ganan. Y el combinado inglés, concretamente, ha caído hace bastante tiempo que no le gana justamente a la Argentina, Inglaterra, en esta especialidad deportiva, ¿no? Estamos hablando de hockey, varones. Bueno, completamos de esta manera el tercer bloque con la información. En un minuto estamos, nuevamente con otros temas importantes.

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31 minutos han pasado de las 8 de la mañana. 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Hoy hay sesión de el Consejo Deliberante aquí en la ciudad de Colón. Es la 12ª sesión ordinaria. Horario de comercio 19:30. El temario es el siguiente. Del Ejecutivo figura un proyecto de ordenanza para ampliar el estatuto administrativo municipal y la adjudicación correspondiente a la licitación pública para la explotación agrícola de un poquito menos de 10 hectáreas ubicada en el cuartel segundo, ahí cerca de Sarasa. También se pondrá a consideración distintos dictámenes de comisión, entre ellos se encuentran iniciativas del bloque Fuerza Patria Colón para declarar de interés cultural municipal el proyecto Pasarela Inclusiva, realizado por el Centro de Día APINE el pasado 12 de junio, para establecer un régimen aplicable a las declaraciones de interés municipal, patrimonio histórico y cultura municipal y monumento histórico del Partido de Colón. Asimismo, Fuerza Patria impulsará una resolución para declarar de interés cultural municipal la participación de la artista plástica local Lucrecia Enrique con su obra El Paraíso en el Salón Puebla, organizado por el Instituto Cultural de la Provincia y el Museo Petoruti. Uno de los temas de mayor interés será la nota presentada por el Consejo Municipal de Personas con Discapacidad, por el COMUDI, que pide modificaciones a la Ordenanza 3478. El dictamen de mayoría propone derogar dicha norma y aprobar un nuevo proyecto de ordenanza sobre los derechos de las personas con discapacidad. Por eso dije que esto es realmente importante, ¿no? Por su parte, el bloque de Nuevos Aires propone modificar la ordenanza 4635 mediante la incorporación de algunos artículos vinculados a la regulación de tránsito de los camiones en la calle 127. También presentará una minuta de comunicación para que el Ejecutivo arbitre los medios necesarios para disponer el estacionamiento de motos 51 entre 17 y 18. En el apartado asuntos particulares figura una presentación de la Sociedad Rural de Colón y productores independientes, quienes piden información relacionada con las tasas municipales. Tienen que ver justamente con la tasa que ellos abonan y que está en conflicto últimamente. Finalmente, dentro de los pedidos de informe, Nuevos Aires pide que el Departamento Ejecutivo dé cuentas sobre el estado de situación de la cooperativa de reciclaje Pergamino Limitada, vinculada a justamente al tema de la basura y el reciclado en el basural municipal. La sesión comenzará a 19:30 y permitirá avanzar sobre una agenda que incluye cuestiones administrativas, discapacidad, tránsito, patrimonio cultural, tareas municipales y el reciclaje, que tiene que ver con la cooperativa. Esto será 19:30, ya lo dije entonces, en el Consejo Deliberante. Bueno, 8:34, Claudio Chiquitapia denunciará hoy lunes a Johnny Viale por emitir en su programa de TN un video hecho con inteligencia artificial en el que aparece el titular de la AFA con el de la FIFA, Gianni Infantino, hablando de violar a Nico Paz, uno de los jugadores de la escaloneta. Es Infantino el que habla, ¿no es cierto? Yo lo vi, ¿no?

Messi, venía el resto del plantel, de los jugadores, y dice Infantino, bueno, hasta acá llegaron, si gana el Chiqui va preso, y violamos a Nico Paz. Eso es lo que dice Infantino. Cuando termina el video, Johnny Viale se ríe a carcajada y estaba con Franco Mercurial y su colega, entre risas incómodas. Mercurial le pide explicaciones. No, ¿por qué pones lo de Nico Paz? Yo pensé que no ibas a poner eso, dice Mercurial, revelando que sabía de antemano el contenido del video, que era ese, si ustedes ganan, yo va preso Tapia. Por el tema de más o menos conocido de Clarín y demás, ¿no? Fuentes del AFA dijeron que Tapia lo denuncia a Viale por la emisión de ese video, y esto lo ha confirmado el abogado de Tapia, que es Gregorio Dalbón.

Bueno, detuvieron a un hombre acusado de rociar de alcohol y prender fuego a su pareja en la puerta de su casa. Esto fue detenido, esta persona. Esto ocurrió, el hombre tiene 67 años, atacó a su pareja en San Miguel de Tucumán, la roció con alcohol etílico y le prendió fuego en la puerta de su casa. Intento de femicidio, está con prisión preventiva a 7 y media de la mañana, de acuerdo con la información que se conoció en San Miguel de Tucumán. La víctima, de 60 años, sufrió graves quemaduras en la cara, el pecho y en ambos brazos. Esto pasó en San Miguel de Tucumán. Reiteramos que en Mendoza hoy empieza el juicio por el femicidio de una estudiante. El único acusado es su amigo de la facultad, que estaba enamorado de ella. Ella no quería tener una relación con él. Aparentemente salieron en la camioneta. Él la ataca y ella se arroja de la camioneta. Un hombre de 60 años fue baleado también en un intento de robo justo frente a la casa de Eduardo Duhalde, del expresidente de la Nación, en Lomas de Zamora. Circulaban en moto, perseguían a la víctima para sacarle su vehículo y le dispararon. Uno de los custodios que está apostado ahí en la casa de Duhalde intervino y se produjo un enfrentamiento armado. Los atacantes escaparon y el herido fue trasladado al hospital Gandulfo para recibir atención médica. Reiteramos, balearon a un hombre, intentaban robarle el auto frente a la casa de Duhalde. Tal vez eso lo salvó, ¿no? Porque los custodios de Duhalde se tirotearon con los ladrones. Tapa del cronista: Caputo y el Banco Central deberán hacer equilibrio para descomprimir la tasa y mantener el dólar en 1.500, anticipa justamente el diario El Cronista. Ese es el gran desafío, porque está como en una encerrona. El gobierno necesita que haya un movimiento económico que supere esta quietud, porque se vienen las elecciones, necesita que haya más movimiento, que haya más consumo, pero con el dólar planchado en esas condiciones no es posible. Entonces está en una encerrona, porque si libera un poco el precio del dólar y libera un poco el consumo de alguna manera con más plata en el bolsillo de la gente, va a haber inflación, que es justamente el caballito de batalla del gobierno. Así que Caputo y Banco Central deberán hacer equilibrio para descomprimir la tasa y mantener el dólar en 1.500. ¿Por qué? ¿Cómo se mantiene el dólar en 1.500? Entre otras cosas, con un poquito más alta las tasas de interés. Bueno, con las tasas de interés alta, lo que hace es disminuir el consumo, porque, digamos, de alguna manera, en lugar de invertir en algo, lo que hace es poner la plata en interés, ya que el interés es más alto. Entonces, se le complica al gobierno, está como en una encerrona. Se viene un test crucial para el gobierno en diputados con Banco Central y protección de patentes. Yo creo que este no es el más importante de todos, yo creo que este sale, pero bueno.

como sale acá, el cronista dice que es un test muy importante. La Nación, el gobierno pone en juego dos proyectos económicos de Milei en una sesión clave. Otro título justamente sobre el mismo tema y que tiene que ver con esta decisión de modificar la forma de trabajo del Banco Central, cambiándole justamente el estatuto. Y el otro es una nueva posibilidad de que la gente que tenga plata escondida, se llama inocencia fiscal, pueda blanquearla. Bueno, después está el etíope Yomif Kejelcha con la foto, el que logró el récord del mundo en la media maratón que se llevó a cabo en la Argentina y que está ya en los grandes libros del atletismo, ¿no? En realidad es una notable victoria y encima un gran récord. Acá están precisamente los récords de esta persona que va en permanente ascenso. En Lisboa hizo siempre sobre los 21 kilómetros, ¿no? 51 minutos 31 segundos. En Valencia después hizo 57.30. En Lisboa hizo 57.20 y acá en la Argentina, en Buenos Aires, 56.51. Permanentemente viene bajando su récord. Alertan que el proceso de envejecimiento en el país es irreversible. La transición demográfica no tiene vuelta atrás, según expertos. Piden adecuar las prestaciones. El proceso de envejecimiento en el país es irreversible. ¿Qué sería eso? Che, que la gente se jubile con algunos años más porque está viviendo mucho y el sistema no aguanta. De eso vamos a hablar seguramente de aquí en más.

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1: 48 minutos pasaron de las 8 de la mañana, parte final de adelantos. La privatización del Belgrano Cargas se viene, y concretamente acá hay como una guiño al Grupo México, también a los Estados Unidos y también desde ya a empresas locales. Belgrano Cargas es una privatización que impulsa Javier Milei y que cambia de rumbo en el tramo final de la privatización, porque hubo un cambio en los pliegos pedidos por el Grupo México. El Grupo México es GMXT, ese es el grupo mexicano privado de los ferrocarriles, y bajo la sombra de, como ya lo hemos dicho anteriormente, de gestiones atribuidas a el embajador de Estados Unidos, Peter Lamela. ¿Por qué? Porque el cambio en la licitación, el nuevo, de alguna manera, rediseño de la licitación, generó malestar entre las empresas locales que ya están viendo que está realizándose con muchas ventajas para los oferentes extranjeros. A fines de mayo, el titular de la Agencia de Transformación de Empresas Públicas, Diego Gaber, y el presidente del Belgrano Carga, Alejandro Núñez, habían elevado al Ministerio de Economía, habían elevado a la Casa Rosada, los borradores con los pliegos para avanzar con la privatización de esta red ferroviaria estatal. Las bases licitatorias incluían en ese expediente, digamos que respondían al esquema inicial anunciado a principios del año pasado, que contemplaba una desintegración vertical en 21 unidades de negocios distribuidas en las tres líneas, no solo el Belgrano, sino también en el San Martín y el Urquiza, que son los ferrocarriles que integran justamente la empresa estatal, Belgrano, San Martín y Urquiza. De acuerdo con la reconstrucción, el lobby desplegado durante las últimas semanas por los representantes de México y las sugerencias que habrían llegado desde la Embajada de Estados Unidos terminaron convenciendo, entre comillas, a Javier Milei de hacer un nuevo rediseño. Corridos de la definición final, las bases quedó lo corrieron a Yader y a Núñez. Las bases quedaron en manos de los encargados de custodiar las firmas de Milei y de Caputo. Estaba la secretaria técnica María Ibarzábal Murphy, el secretario legal y administrativo Juan Ignacio Sampiega. Bueno, ellos fueron justamente los que hicieron el diseño. ¿Qué dicen? Bueno, lisa y llanamente que el cambio favorece a la empresa mexicana y a las empresas norteamericanas, por varios motivos que son extensos de explicar. Concretamente, ya habían sacado mediante una cláusula anti-China a los chinos, y con esta modificación que ahora acaba de realizarse, parece que empresas argentinas que tenían intenciones, cual por ejemplo Aceitera General Dehesa, que es la que tiene el transporte de carga aquí en Colón, estarían quedando afuera, o por lo menos en condiciones desfavorables con estas mexicanas y norteamericanas. La mano de México y la mano de Lamela están precisamente detrás de estos cambios. O sea que no es solo China, sino también las empresas argentinas las que quedan, China directamente marginada. La ley, la licitación sale con algún punto que lo termina sin siquiera poder participar las empresas chinas, que eran las que tenían el grano carga. Bueno, pero también parece que la cosa no es tan sencilla para las empresas nacionales. Bien. Poco aquí,

0: Actualizamos información ya en la parte final de adelantos. El recinto de diputados abre sus puertas pasado mañana tras 2 meses y el oficialismo ve confiado la sesión que habrá de llevarse a cabo. ¿Cuál es la sesión? Dicen que será extensa porque hay muchos temas, pero el que le interesa al Estado o los que le interesan al Estado son Banco Central, inocencia fiscal y la adhesión al sistema internacional de patentes. Ahí también tenés una mano norteamericana. Milei, después de mucho tiempo, vuelve a la Casa Rosada, se reúne con sus ministros y legisladores en medio de una semana muy importante, decisiva para el gobierno. Hacía como 15 días que no iba a la Casa Rosada y hoy a las 9 y media de la mañana va a estar en la Casa de Gobierno reunido con los legisladores. En Liniers, una mujer fue arrollada por un tren. La línea pasa sin detenerse por Liniers, la gente caminando por las vías en el momento del siniestro. Bueno, ya ha sido superado esta situación, pero hay una mujer que se salvó por el momento, pero está siendo atendida con gravísimas heridas. Si esto no es felicidad. En la causa Sueños Compartidos se esperan los alegatos de Devido y López. Hay 5 imputados que han pedido su absolución y hoy habrá actividad en este punto.
1: Dámelo y dalo bien, un poco así.
0: Boca y Racing igualaron en un clásico que los tiene a ambos en la zona baja del torneo Clausura. 8:56, punto final, hasta acá llegamos. Mañana volvemos otra vez a las 7 de la mañana con adelantos.
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0: Bueno, Por supuesto que los lunes no tenemos quiniela. Quiero hablar de Colapinto, que recibió una polémica y fuerte sanción al inicio de la competencia, cuando él, después de una buena largada, se había metido entre el puesto 10 y se produce él estaba en el puesto 12. Cuando se produce el siniestro, pasa al puesto 10. Y es concretamente ahí es donde él recibe esta sanción que lo manda al fondo, y después, si bien recuperó algo, terminó 14. La escena más impresionante de la carrera de ayer ocurrió justamente en ese lugar, apenas después de la largada, sobre el final de la primera vuelta, cuando Verstappen se accidentó sobre este angosto trazado neerlandés, y eso desató un caos sobre la pista y generó una bandera roja que detuvo por varios minutos la prueba. El ídolo local, Verstappen, salió ileso, pero las imágenes fueron impresionantes. Al tetra campeón lo sorprendió la humedad que la lluvia había dejado sobre el circuito en la curva 14, patina con su Red Bull y se estrella con toda fuerza contra un muro y cruza toda la pista hasta terminar golpeando con el muro del otro lado. Fue un milagro que no lo tocaran. El brasileño Gabriel Bortoleto también padeció esas condiciones apenas unos metros antes que Verstappen. El piloto de Audi hizo un trompo completo y Nico Hülkenberg logró esquivar a su compañero con unos reflejos increíbles. Pudo haberlo se salvó de milagro. El accidente de Verstappen tuvo un principal perjudicado, que es de los que lo seguían, ¿no es cierto?, que es el argentino Colapinto. Él tiene una largada destacada que le permitió avanzar rápidamente desde su 14º lugar de salida, ya en la curva 3 los pasó los dos Audi. Incluso logró esa ventaja sin el paquete de actualización de Alpine que solo tiene Gasly en esta fecha, pero los comisarios le hicieron triza ese trabajo del pilarense poco después, cuando lo penalizaron haciéndolo pasar por boxes en la vuelta 9 para después recién volver a la pista. Había escalado hasta la 10ª posición y así terminó retomando la carrera en el último lugar. Los comisarios penalizaron a Colapinto por adelantar en un sector de doble bandera amarilla en medio del accidente del neerlandés, y hasta mitigaron la sanción por ese contexto, si no, según detallaron, le habrían asignado 10 segundos más. Lo que se vio fue que Colapinto no adelantó el monoplaza de Yuki Tsunoda por intentar un sobrepaso. El pilarense estaba a la par del Racing Bull cuando se topa con el caos desatado por Verstappen y se lanza la bandera amarilla, lo que le obliga a reaccionar con urgencia y optar por continuar en su misma línea de sobrepaso, una decisión que debió tomar además mientras un neumático de Red Bull se le cruzaba de la nada tanto el argentino como el japonés. El castigo con esta penalización fue como mínimo polémico. También pareció excesivo que además estuviera acompañado de 2 puntos de sanción en la superlicencia, que en el caso del argentino ahora terminan siendo 3, porque le añadieron uno más por desacelerar en otra situación de bandera amarilla. Castiga muchísimo, dijo el de Pilar, sobre su penalización, todavía con la sorpresa pintada sobre su rostro. Me comprometió toda la carrera, decía Colapinto afligido. Es una gran largada, una gran primera vuelta, es una pena. Creo que las condiciones que había, o sea, la sanción fue extremadamente dura. Si yo clavo los frenos en ese momento era mucho más peligroso. Por eso han sido bastante injustos. Él dice que no frena, primero porque estaba en la maniobra a la par de japonés Tsunoda. Frenar hubiese sido más comprometido porque venía todo el lote detrás. Y siguió. Como lo pasa Tsunoda, lo recontra castigaron y lo mandaron al fondo. no era una situación de bandera amarilla normal, sino con un siniestro ocurrido justamente de gran magnitud delante suyo.
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0: En este horario las noticias y después, por supuesto, seguimos con otros temas. Presentamos las informaciones.
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0: Un sondeo realizado por la Universidad Argentina de la empresa, la UADE, señala que 4 de cada 5 productores agropecuarios afirman que los caminos rurales no son transitables durante todo el año, lo que ocasiona demoras en el retiro de la producción, el aumento de los costos logísticos y por ende pérdidas económicas. El 79% de los consultados por la UADE considera que los caminos rurales se encuentran en malas o muy malas condiciones. Además, el 75% dice que directamente esas vías no son transitables. El estudio analizó la situación en el sudeste bonaerense, en la cuenca del Salado, con la colaboración de la Asociación Argentina de Productores de Siembra Directa, el Movimiento CREA y la Sociedad Rural Argentina. Ese es el estudio que se ha dado a conocer sobre caminos rurales. Otras informaciones ahora que corresponden a el orden nacional. Caso Cerimedo, declaran los dos acusados por el ataque a Nadia Beller en Bolivia. La causa que investiga el atentado a balazos contra la abogada Nadia Beller sumará hoy la declaración de los dos detenidos acusados de perpetrar el ataque en Santa Cruz de la Sierra. Durante la audiencia de medidas cautelares, el Ministerio Público Fiscal solicitará formalmente la prisión preventiva para un tal Víctor Hugo, de nacionalidad colombiana y señalado como el presunto autor militar, y para un tal Roger, investigado por haber provisto el arma de fuego que fue empleada en el hecho. La universidad no se rinde, continúa de paro. Los gremios universitarios remarcan que mientras el gobierno no cumpla con la ley, continuarán las medidas de lucha. Desde la Confederación Nacional de Docentes Universitarios, CONADU, compartieron que la universidad pública no se rinde y anunciaron un paro de 48 horas para el 27 y 28 de agosto, jueves y viernes venidero, con el objetivo de exigir el cumplimiento de la ley aprobada y publicada en el Boletín Oficial hace más de 300 días. La última información es de carácter internacional para mencionar que Estados Unidos prevé un efecto devastador para Canadá en una nueva guerra comercial. Eso es lo que dice el gobierno de Donald Trump. Ayer domingo dijo que Canadá sería insensato si pensara que puede ganar una guerra comercial con Estados Unidos y pronosticó un impacto devastador para su vecino del norte. Canadá cerró filas en torno a su primer ministro, Mark Carney, y su decisión de hacerle frente a Estados Unidos en una muestra de unidad política, sindical y social ante una posible prolongada guerra comercial con su vecino del sur tras el fracaso de las negociaciones con Washington. Las negociaciones entre Washington y Ottawa fracasaron el viernes pasado, lo que provocó la entrada en vigor de nuevos aranceles estadounidenses del 50% sobre productos canadienses que están valuados en unos 20 mil millones de dólares, es decir, el 5,5% de las exportaciones totales de Canadá hacia su vecino. Canadá dijo que no afloja y seguirá peleando a los Estados Unidos y le va a aplicar aranceles similares. Bueno, esta es la guerra que se ha gestado entre estas dos naciones, donde Trump hoy sale a decir que Canadá no sabe lo que está haciendo, pelearse con Estados Unidos, va a perder la guerra comercial, claro está, ¿no? 5 grados 4 la temperatura en la ciudad de Colón, 2 grados 3 décimas la sensación térmica. La humedad volvió a bajar ahora 83% y el viento está soplando del noreste a 12 kilómetros por hora. En 30 minutos, un nuevo servicio informativo.
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2: Hoy es el cumpleaños de la cantante o la cancionista María Garay, así que estamos hablando de una cordobesa, dueña de una coloratura de voz agradable, sostenida, con un delicado, por momentos, matiz criollo, se puede ver detrás de eso, y también arrabalero, ¿no? En otros pasajes, ¿no? Una notable fuerza dramática también, que interpreta un repertorio interesante que combina tangos clásicos con los de la última generación. La Plata fue su ciudad por adopción y es allí donde inició su carrera artística en el 69. Ahí empieza a cantar hasta que consigue ganar en Córdoba, en La Falda, donde se hace su festival de tangos importantes. Y a partir de ese momento es muy conocida, sobre todo porque llega a Canal 11 de televisión. La vamos a escuchar justamente en una de esas presentaciones en el canal, haciendo de Pugliese y Sanguinetti el tango Barro.

primero de los momentos musicales entonces con María Garay en el día de su cumpleaños. Hemos escuchado Barro, ahora Pedacito de Cielo, que es un famoso vals criollo del 42, creado por Homero Espósito con música de Enrique Franchini y Héctor Stamponi. Laura Boca con profunda nostalgia, los recuerdos de la infancia, del primer amor, de El Paso del Tiempo. Como dije, es del año 42, y algunas célebres grabaciones fueron Troilo con la voz de Florentino, Miguel Caló con la de Alberto Podestá. Lo que vamos a escuchar nosotros es Pedacito de Cielo de Franchini y Stamponi, con letra de Homero Espósito, pero en este caso en una grabación instrumental que hizo el Octeto Tibidabo, el que dirigía Osvaldo Manzi.

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1: Vamos con Carlos Carabajal, fallecía el 24 de agosto, como es hoy, de hace 20 años, en 2006. Le llaman el padre de la chacarera. Fallece en la ciudad de Santiago del Estero, este músico, guitarrista, cantor y compositor, que era de ahí, de Santiago del Estero, ¿no? Estaba internado hace unos días, tuvo una descomposición pulmonar y bueno, falleció. Fue integrante de los Changos Bandeños, de los Manceros Santiagueños y fundador de los Carabajal. Hizo varios temas, entre otros La Pucha con el Hombre, junto a Truyenque.

estaba entonces Carlos Carabajal en el primero de los momentos musicales con este sembrador de chacarera de alguna manera, ¿no? Bueno, hoy es el día en que nacía Borges en el 1899, 24 de agosto. Borges nacía en la ciudad de Buenos Aires, posiblemente uno de los más destacados de la literatura del siglo pasado, del siglo XX, en nuestro país y también reconocido mundialmente. Publicó ensayos breves, cuentos, poemas, su obra fundamental en la literatura y en el pensamiento universal, ha sido objeto de mucho análisis, mucho estudio, porque a Borges le podés dar múltiples interpretaciones, por lo que trasciende cualquier clasificación, no está ubicado en un determinado lugar, sino que de alguna manera excluye todo eso y bueno, se lo puede clasificar de distintas maneras. Él se crió en el barrio de Palermo y ahí de ese barrio escribió, estamos hablando de una persona que nació en 1899, o sea que comienzo del siglo pasado, el barrio Palermo en Buenos Aires, en un barrio marginal, era un barrio de inmigrantes, era un barrio de cuchilleros, de boliches, de andanza de los compadritos, y bueno, él escribió de todo, pero fundamentalmente también escribió esas cosas, ¿no? Que después se la canta Jairo, por eso se han hecho bastante, bastante populares. De Jairo vamos a escuchar, de Borges vamos a escuchar por Jairo, Milonga de los Hermanos. Milonga de los Hermanos es un poema que fue publicado ya sobre fines de la década del 60 en un libro que se llama Elogio de la Sombra, donde narra la trágica historia de los hermanos Iberra, temidos cuchilleros de la Costa Brava, cuyo orgullo, cuya envidia los llevan a un desenlace final que es fatal para ellos. Bueno, está muy bien cantado por Jairo, se interpreta correctamente, así que lo escuchamos.

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1: Realmente los chicos tuvieron su día de festejo en la plaza tras una semana de espera debido a las condiciones climáticas. Ayer domingo los chicos y chicas de Colón pudieron disfrutar de la jornada en Plaza San Martín. Con una jornada soleada y condiciones ideales para esta época del año, numerosas familias se acercaron para compartir más de 3 horas de actividades y espectáculos, ¿no? La plazoleta cívica se presentaron sin partituras y circo de fabular, integrado por jóvenes artistas que ofrecieron un espectáculo que combinó malabarismo, acrobacia y humor. Como ocurre tradicionalmente, también estuvieron presentes los bomberos voluntarios, quienes participaron con su autobomba y ofrecieron paseos para los más chicos, que es una de las propuestas también esperadas por ellos, ¿no? Luego de unas breves palabras del intendente Giordano, se realizaron los sorteos entre las familias que estaban en la plaza. Se entregó un TV Smart, 2 bicicletas, una tablet, pelotas, toboganes, juegos electrónicos y otros premios. Mientras algunas familias disfrutaban de las actividades en la plaza, otras aprovecharon las propuestas de Pibelandia, donde también hubo estrenos para la ocasión, un par de juegos. Así, luego de la postergación por mal tiempo, la celebración pudo finalmente concretarse con una importante participación de la familia colonense. Ahora, de carácter provincial, el gobierno de Buenos Aires se oficializó hoy la aprobación del protocolo unificado en la provincia para la recolección, conservación y remisión de muestras para análisis de ADN a través de una resolución que firma el ministro de Salud, Javier Alonso. El documento fue elaborado de manera conjunta entre el Ministerio de Seguridad

0: Candela, Arizaga amplía su declaración en el caso contra Facundo Moyano. Candela Arizaga amplía hoy su declaración ante la justicia en el marco de la causa en la que se lo investiga a Facundo Moyano por delitos de lesiones leves y privación ilegítima de la libertad. La citación es para hoy, en estos momentos, ante la Fiscalía Penal Contravencional y de Faltas número 31 de la ciudad de Buenos Aires. En el caso ya declararon 11 testigos, entre ellos vecinos, policías, médicos, la empleada doméstica del sindicalista, quienes aportaron detalles sobre lo ocurrido en la madrugada del 4 de agosto. La última información, eclipse lunar, ¿cuándo y dónde podrá verse en la Argentina? La pregunta, en la noche de este jueves 27 de agosto y madrugada del viernes 28 de agosto en Argentina, se podrá ver el eclipse lunar, un evento astronómico que se da cuando la Tierra se interpone entre el Sol y la Luna. Fenómeno será visible en regiones amplias de América y algunos sectores de Europa y África. Según los expertos, durante su momento de mayor intensidad, alrededor del 93% del diámetro de la Luna quedará dentro de la umbra, en la región más oscura de la sombra que proyecta la Tierra, lo que hará que buena parte de ese satélite se oscurezca y pueda adquirir tonalidades rojizas, cobrizas. Bueno, este eclipse de luna será el último del año en la República Argentina. Vamos a los datos del tiempo aquí en la ciudad de Colón. En estos momentos la temperatura es de 5 grados 8 décimas. Va lentamente aumentando la temperatura. Recordemos que empezamos con 4,8 hoy a las 6 y media de la mañana. Ahora tenemos 5,8. En estos momentos la sensación térmica es 2 grados 8 décimas, la humedad 84% y el viento del sector noreste sopla a 13 kilómetros por hora. En 30 minutos, un nuevo servicio informativo.
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9 de la mañana, 43 minutos. Digamos que la política de Buenos Aires camina hacia 2027 y tiene una certeza que asomó en el horizonte en los últimos días y me parece que de ahí no se va a modificar. Si el gobierno de Javier Milei no logra voltear las PASO, que es el objetivo, digamos, no quiere que las PASO se desarrollen, está trabajando en ese sentido, por ahora parece que no lo va a poder conseguir por ahora, pero si no lo consigue, si no las voltea las PASO y las primarias se sostienen en el calendario electoral, la provincia hará sus comicios a gobernador, legisladores e intendente el mismo día que se hacen las elecciones nacionales, que es el 24 de octubre de 2027. Con las primarias en pie, con las PASO, se esfuma la posibilidad de un desdoblamiento de las elecciones bonaerenses como pasó hace dos años atrás. Recuerden que se votó dos veces, se votó distinto que en la capital, que en el resto del país, como hacen casi todas las provincias, ¿no es cierto? Pero bueno, en Buenos Aires no se hizo nunca y lo hizo Kicillof en el 2025. Eso aparentemente no va a ocurrir en 2027. Y tiene que ver con un motivo más que nada práctico. Hay una ventana de tiempo demasiado corta para adelantar. Pero también hay por cuestiones políticas. Es cierto que tiempo habría, aunque bastante ajustado, porque vos tenés que tomar estas decisiones con cierta anticipación, porque, por supuesto, no es lo mismo votar que no votar en un día o en otro, porque tenés que tener una logística en torno a eso. Pero también hay cuestiones políticas. En su carrera presidencial, el gobernador Kicillof necesita capitalizar el impacto de la elección del peronismo en Buenos Aires con el envión de la votación concurrente. Entonces, el clima que existe hoy en La Plata es que no va a haber de desdoblamiento de las elecciones. Que este año que viene, las elecciones en la provincia de Buenos Aires se harán el mismo día, tanto las primarias como las generales, que en la capital. Que en el resto del país, más que nada en la capital y alguna que otra provincia, ya que en general todas desdoblan, todas hacen elecciones en otro tiempo.

Bien, 9:46. Lo que pasa es que cuando acá Guillermo, Willy, me manda un mensaje, dicen que directamente están recibiendo pendrive con proyecto de ley hechos por abogados de Estados Unidos. Cuando mandan una iniciativa de estas, un mensaje así, si no lo lees en el momento por ahí, no lo estoy viendo, ya después es como que tenés que explicarlo. Esto tiene que ver un poco con la privatización de los ferrocarriles de transporte de carga, ¿no? El Belgrano, el Urquiza y el San Martín, creo que son. Lo cual es, están haciendo una licitación a medida de empresas norteamericanas, a medida de alguna empresa importantísima, de grandes capitales de México, y esto viene a, de alguna manera, completar el círculo. El primer llamado a licitación dejaba fuera a los chinos. Nunca podrá haber en la licitación, decía expresamente, ninguna empresa asociada al Estado. Ahí sacaban a los chinos afuera, y ahora parece que están sacando a las empresas nacionales afuera. Esto, obviamente, aquí hay una intervención de directamente de la embajada de Estados Unidos. ¿Quién puede ser? Aceitera General de ES es una empresa nacional, no la única, que hoy incluso tiene la concesión del transporte de carga acá en Colón. Acá Rosario, y seguramente en muchos otros lugares, la provincia de Santa Fe y Córdoba, tienen la concesión de los ferrocarriles. Bueno, esta licitación no está hecha a medida de las empresas nacionales, más bien que son para norteamericanas. Parece que quieren dejar entrar alguna de México, pero son norteamericanas. Y acá me dice esta persona que están recibiendo pendrive con proyecto de ley hechos por abogados en Estados Unidos. Pendrive. No se usa mal pendrive para esas cosas. Pero bueno, está muy bueno el mensaje, y lo explico justamente para que se entienda de qué, hacia dónde apunta el mensaje.

0: Faltan 10 minutos para las 10 de la mañana. Digamos que se habla por lo general de Boca y de River, pero hay otros equipos que, por supuesto, han conseguido muy buenos resultados. ¿Por qué no hablar de Defensa y Justicia, que dio el golpe, le ganó a Belgrano en Córdoba? Parecía un reducto muy, muy importante el de Belgrano, y sin embargo Defensa y Justicia fue ayer y le ganó.
1: Belgrano cayó 2-1 ante Defensa y Justicia en el Gigante de Alberdi, por la fecha 6 del Clausura. El Halcón se adelantó rápidamente con una gran jugada colectiva, donde César Pérez abrió el marcador. En el segundo tiempo, Damián Fernández, desde la defensa, combinó con Leandro Fernández y anotó un golazo, poniendo el 2-0. Belgrano reaccionó y descontó con una buena jugada que culminó Ramiro Hernández. Defensa tuvo oportunidades para ampliar la ventaja, pero los palos se lo negaron. Nicolás Fernández, en un intento por igualar, no logró cumplir con la ley del ex para los celestes.
0: Ese es uno de los triunfos importantes. El otro lo tuvo Platense, por supuesto, que anda realmente muy bien. Una semana perfecta, la de Platense. ¿Quién diría, no? Platense, ahí está. Ayer le ganó triunfazo ante Barraca Central por 2-1 en el estadio Claudio Tapia.
1: Platense se impuso 2-1 a Barraca Central en el estadio Claudio Tapia en la sexta fecha del torneo de clausura. El Guapo abrió el marcador con un polémico penal convertido por Iván Tapia en el primer tiempo. Sin embargo, en el complemento, el Calamar empató gracias a un gol de Nicolás Retamar tras un centro de Franco Sapiola. En tiempo de descuento, Luciano Jiménez selló el 2-1 final. Con esta victoria, Platense no solo se metió entre los 8 mejores de la Libertadores, sino que también se alejó de los puestos de descenso en la tabla anual. El equipo de Vicente López se preparará ahora para enfrentar a Estudiantes el jueves en los octavos de final de la Copa Argentina.
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0: De lo que es la macroeconomía, ¿no es cierto? La de allá arriba, la de las finanzas, los poderosos, y la micro es la nuestra, el supermercado, el almacén, la juguetería. La macro ordena la micro. ¿Quién dice esto? Milei lo suele decir, como un mantra, lo repite permanentemente, ¿no? Poder económico que sostenía meses atrás la misma premisa: la macro ordena a la micro. Hoy está temeroso justamente de ese ajuste permanente, de los efectos de ese ajuste eterno que se hace para equilibrar lo financiero, que se hace para equilibrar el esquema de gastos del Estado. Y entonces los de la macro, los de allá arriba, tienen un consenso en general que la crisis de la calle, que en los últimos días se expresa de manera dramática con la mora de las familias, es insostenible, porque la población está penando para llegar a fin de mes, por un lado, pero también porque la recesión, porque la inestabilidad emocional ponen en riesgo el sueño que tenía justamente el establishment de perpetuar justamente este poder, que por supuesto les ha dado a ellos, en particular a ellos, a los de arriba, muchísimos dividendos. La referencia es para la continuidad política del plan económico centrado, en que una parte del empresariado no pierda beneficios. Eso es justamente lo que ellos ven hoy con cierto temor. Y parece coincidencia, pero es certeza, que justamente se puede ver, si miramos incluso antecedentes de situaciones más o menos parecidas, que la reacción del establishment, de los poderosos, incluso temporalmente, es la que tuvieron en aquel momento cuando gobernaba Mauricio Macri en la República Argentina, justamente al igual que ahora, cuando el plan económico de Mauricio Macri mostraba signos de agotamiento y el ajuste que ellos mismos habían pedido, Establishment es el que lo pide, los que cumplen son Macri y ahora Milei, ese ajuste que ellos habían pedido quebraba la sociedad en aquel momento, un déjà vu, ¿no? De aquel entonces entre Mauricio Macri y Javier Milei. Pero lo que quería mencionar es que ese ajuste que hizo Macri y ese ajuste que hizo Milei es justamente el que ahora y en aquel momento le empezó a molestar al establishment. Y concretamente hubo un acontecimiento que puso a la Casa Rosada particularmente, digamos, atenta, nerviosa, y es que el que protagonizó Roberto Urquía. Vuelvo a hablar justamente de Aceitera General de ESA, él es el dueño. Él asistió a la misa de su pueblo, él vive en General de ESA, en Córdoba, sur de la provincia de Córdoba, es el dueño justamente de Aceitera General de ESA, y cuando sale del templo se encuentra con un joven de periodista del pueblo de General de ESA, que le hizo una pregunta sobre la ciudad, su rol, bueno, cuestiones de color que tienen que ver con justamente el pueblo de ahí. Y en algún determinado momento el periodista se anima a preguntarle, cuando ya terminaba la conversación sobre cuestiones del pueblo, por la actualidad. Urquía, que para entender quién es y qué volumen tiene, podríamos decir que es como el Paolo Roca de la agroindustria, ¿no es cierto? Él, por supuesto, en todo lo que tiene que ver con los granos, con el transporte, pero no solo con el acopio, la venta, etcétera, etcétera. Lo que dice Urquía es que la gente no llega a fin de mes, que la plata no alcanza, que la macro está bien, pero que la situación hoy es absolutamente compleja. Desde que justamente Messi hizo ese mismo diagnóstico cuando se jugaba el Mundial, en pleno Mundial, Milei viene cargando con el estigma de grandes personajes hablando de las complicaciones diarias de la gente. Urquía, uno de los agroexportadores más grandes del país, que casualmente pareciera que quieren dejarlo fuera de la licitación que se viene de la línea de transporte de cargas, y que pretende un hombre que entiende, por supuesto, de política, porque obviamente no llegás ahí porque sí, fue receptor de las críticas inmediatas del gobierno de Javier Milei. ¿Pero saben lo que muestra esto? Precisamente que el establishment le dijo que no a Javier Milei. Para mí, por ahora no han encontrado un reemplazante ideal. Andan en eso, andan en búsqueda de preservar el modelo, cambiando el intérprete. Como que el intérprete es lo de menos. Haddad parece justamente el último. Antes se pensó en Patricia Bullrich. Yo no sé si la han descartado definitivamente, pero parece que Haddad es la persona indicada. ¿Saben cómo nos vamos a dar cuenta justamente en poco tiempo más, viendo cómo reaccionan algunos medios que trabajan para los poderosos de la República Argentina, ¿no? Si empiezan a decir que Milei se equivoca mucho, si empiezan a decir que Milei es demasiado exagerado cuando habla, que dice cosas que son impropias cuando antes se las festejaban, seguramente ya tienen a alguien alineado en el punto de partida para no perder las elecciones, para conservar el modelo, aunque con otro intérprete.
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0: Bueno, vamos con algunos cumpleaños. Hoy es el cumpleaños de Melina Montalvo. Saluda a Ángel y su hermana Lili. También hoy cumpleaños Candela Pérez, saludan sus padres, su hermano, tío, y especialmente hay un saludo del abuelo Lolo. Hoy lunes cumpleaños Nora, saluda a Juan Carlos, le decía que tenga un feliz día de cumpleaños. El sábado pasado cumplió 90 años Teodora.

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2: El pastor José Luis Salas de la Iglesia Evangélica Unión Pentecostal agradece a todos los que colaboraron con juguetes y alimentos para que el sábado llevaran a cabo los festejos del Día del Niño en la iglesia. Así que nos dice finalmente que Dios bendiga a los niños y a nosotros también porque pasamos el mensaje. Así que bueno, muchas gracias a José Luis Salas. Otras informaciones de carácter provincial. Lejos de la hiper exposición de Javier Milei, que convirtió su discurso en el evento, en uno de los hechos políticos de la semana, Axel Kicillof también pasó por el Consejo de las Américas. Fue una hora de conversación reservada con representantes de algunas de las compañías más importantes que operan en el país. La agenda sobre la mesa fue económica, pero el sentido del encuentro político. Con hora fina, definiciones ante el Círculo Rojo y Estados Unidos, un expediente delicado en el intento de convertirse en el candidato presidencial de un electorado que al menos es parte, en parte, ¿no es cierto?, es refractario a esos poderes, ¿no? Así que bueno, esa es justamente la idea. Él tiene que buscar conciliar ideas con, digamos, el Círculo Rojo y los Estados Unidos, sabiendo que parte de su caudal político o votantes es refractario justamente a ese sector. Ahora informaciones que corresponden a el orden nacional. Superó a Notre Dame y Florencia. Hablamos de la catedral argentina elegida como la más linda del mundo. La catedral argentina es la más linda del mundo al ganar un certamen internacional que reunía algunos de los templos más emblemáticos del planeta. En el final obtuvo 93% de los votos y derrotó a la Catedral de Santa María del Fiore en Florencia, Italia. Bueno, más o menos calculan que ya saben cómo es, ¿no? Se

0: Trata de la Catedral de la Inmaculada Concepción de La Plata, que es realmente muy bella, ¿no? Y alcanzó el primer puesto en el denominado Mundial de Catedrales, una competencia organizada por Instagram, documentales de bolsillo, donde miles de usuarios eligieron a su favorita mediante votación popular. Su camino hacia el título, el templo argentino superó a otras construcciones icónicas como Notre Dame en París, el Duomo de Milán y la Catedral de Colonia, consolidándose como la revelación del certamen, despertando el interés de viajeros y amantes de la arquitectura de distintos países. La Catedral de La Plata fue elegida la más linda del mundo en las últimas horas. Javier Milei volvió al 2023 con el mismo tono electoral y los adversarios de siempre, aunque cuidándose de no arremeter ahora contra los gobernadores que le dieron votos en el Congreso para que se presentara como el gobierno más reformista de la historia, sin señales claras de los acuerdos electorales que habilitará o no Karina Milei, con una agenda que apenas derrama migajas para opositores con peluca, con encuestas que señalan una caída en la imagen e intención de voto del presidente, a índices negativos en la economía, el alineamiento automático empieza a resquebrajarse. A los gobernadores ya no les alcanza ni los ATN ni los fondos de Vialidad Nacional que se distribuyen como premio al acompañamiento parlamentario. Y lo sabe Diego Santilli, que junto al ministro de Economía Caputo recibió a los gobernadores del norte y apuró el anuncio de un acuerdo para compensar en verano a los usuarios de energía a cambio de los votos en el Senado contra zonas frías que benefician a la Patagonia y otras ciudades populosas de nuestra provincia, entre otras Colón, Mendoza y Córdoba. Bueno, este es el panorama que se está viendo. La última información es de carácter internacional, en este caso para señalar que Venezuela se vio sorprendida por un fuerte temporal, inundaciones y apagón. Otra vez Venezuela, ¿no? Concretamente, fuerte temporal con inundaciones y un apagón causaron alarmas en Caracas, en cuya área urbana viven 3,5 millones de personas. Las precipitaciones inundaron calles, avenidas caraqueñas y en varias zonas de la ciudad. El aumento del nivel de agua sorprendió a conductores en plena marcha y dejó vehículos atrapados y arrastrados por la corriente de agua. Concretamente, esto fue lo que pasó en distintos sectores, no solo en la capital, en otras zonas también cercanas a la capital ocurrieron situaciones de estas características. Reiteramos, un temporal de agua y viento produjo inundaciones y apagones de energía eléctrica en Venezuela, fundamentalmente en la capital, pero también en otras poblaciones. La temperatura en Colón ahora 6 grados, 3 la sensación térmica, 80 la humedad y el viento está soplando del noreste a 12 kilómetros por hora. En 30 minutos, un nuevo servicio informativo.
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mañana, 15 minutos, 10, 15 minutos, estamos en Entre Todos, vamos hasta el mediodía en esta mañana gris. Dice el Servicio Meteorológico Nacional que anticipa la probabilidad de algunas lluvias para el jueves. Mañana y pasado martes y miércoles va a crecer, va a subir bastante la temperatura. Esto es el primer dato. Y el segundo dato es que sube y el jueves por la mañana se anuncia probabilidad de lluvia, pero duraría hasta el mediodía. Con cierta anticipación lo decimos porque por ahí cambia, ¿no? Estamos hablando de un par de días, por ahí cambia. Pero sería así, lluvias el jueves por la mañana con probabilidad de que al mediodía empiece a mejorar.

0: mano. No es bueno nunca hacerse de enemigos que no estén a la altura del conflicto, que piensan que hacen una guerra y se hacen pis encima como chicos.
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Miran la tapa de hoy del diario La Nación, verán en la parte de abajo una noticia que da cuenta que el proceso de envejecimiento de la población es irreversible acá en la República Argentina. Dice en la tapa del diario La Nación lo siguiente: la transición demográfica en el país con el aumento de la expectativa de vida no solo ya es inevitable, por el descenso brusco de la natalidad en la última década, ese proceso también se volvió irreversible, según surgió durante un encuentro en el que coincidieron profesionales de la salud, investigadores y funcionarios, dice el diario. La pregunta no es si la Argentina va a envejecer, ya lo hizo, dijeron los especialistas. El mes pasado, el Fondo de Población de Naciones Unidas y el Ministerio de Salud de la Argentina había presentado un informe sobre el rápido envejecimiento poblacional con impacto social, económico y sanitario. Los expertos piden adecuar la prevención y las prestaciones, es el título justamente de la tapa que aparece en el diario La Nación en su edición de hoy. Bueno, concretamente, ¿qué es el envejecimiento de la población? Bueno, obviamente es el aumento progresivo de las personas de más de 60 años, ¿no? Se supone que el envejecimiento, supuestamente, empieza a los 60, y cuanto más personas de 60 años vivan en un determinado país, es como que eso genera envejecimiento, es decir, que los que viven en ese país envejecen o son, digamos, los que más crecen, los que envejecen, los que pasan los 60 años. Después hay el mismo título, que la misma nota chiquita ahí en la tapa de La Nación, un poco te da los motivos de lo que está ocurriendo. Y además son más o menos fácil de entender. Primero, baja la natalidad, cada vez nacen menos chicos, es más. Vamos a esperar el próximo censo y tal vez nos llevemos alguna sorpresa, porque aquí en Colón, no sé hoy, pero el año pasado habían fallecido más personas que las que habían nacido. Eso significa que baja la natalidad. Y paralelamente con ello aumenta la esperanza de vida. O sea, la gente ya no se muere a los 60 años en promedio, ni tampoco a los 70, en promedio pareciera que es más alto. Y eso produce un cambio que seguramente va a generar cuestiones en lo que tiene que ver con la sociedad, con la economía, va a generar cuestiones con la salud pública, porque se supone que los que empiezan a vivir en mayor cantidad son justamente las personas que requieren una mayor atención. Así que las causas, más o menos entendibles: menor número de nacimientos en el año, mayor esperanza de vida gracias a la medicina, lo que trae aparejado menor mortalidad en todas las edades. Ahora esto trae desafíos. Fundamentalmente hay una mayor presión sobre el sistema de salud, porque hay más gente para atenderse, hay mayor presión sobre los hospitales, empieza el problema para pagar las jubilaciones y las pensiones. Ven ustedes, hoy dicen que con dos personas y algo en actividad se paga una jubilación en condiciones normales, no con este gobierno de Milei, donde hay muchísimos, la mitad que son monotributistas, y en consecuencia se necesitan como 10 monotributos para pagar una jubilación. Pero antes, cuando teníamos un país un poco más normal, con dos personas y un poco se pagaba una jubilación. Ahora se necesitan otras cosas. Pero cada vez son más los jubilados, porque si no se mueren siguen cobrando la jubilación. También hay una oportunidad para crear nuevos servicios, tal vez empleos enfocados en la vejez. Sí, es cierto, digamos, cuántas personas hoy en Colón tienen un trabajo cuidando a personas mayores. No son pocos, no son pocos, hay muchos, evidentemente, ¿no? Bueno, pero esta es alguna de las cosas, ¿no? Dicen, Infobae había hecho una nota días atrás que la estuve mirando. Infobae decía que para el año 2050,
dentro de, digamos, 24 años, el grupo de mayores de 65 años va a superar completamente al grupo de niños menores de 5 años y de adolescentes en las primeras décadas. Y que va a aumentar los octogenarios, se proyecta que la cantidad de personas con 80 años o más se va a triplicar. En el mundo hoy son 143 y para el 2050 serán 426 millones de personas. Así que esto va a generar hacia las personas mayores los cambios que mencionaba recién, ¿no? Digamos, tiene que atender, el sistema tiene que atender personas mayores que son justamente las que necesitan mayor atención. Puede generar, por supuesto, en contrapartida otra forma de empleo, pero también habrá una transformación laboral. Habrá escasez de mano de obra joven, lo que en algunos países analizan retrasar la edad de jubilación, también en la República Argentina. Y concretamente crecerá de alguna manera la economía de los viejos, de la longevidad. ¿Por qué? Porque sectores de la tecnología trabajarán, esto es lo que analizaba esa nota para el 2050, después las cosas andás a ver si se cumplen, pero decía que la tecnología asistida va a trabajar para viviendas adaptadas, va a crecer el turismo para la tercera edad, es decir, hay como un cambio que se viene justamente en el mundo a partir de que las personas viven mucho más de lo que vivían hace 2 o 3 décadas atrás. Bueno, digo esto a propósito de la nota que está en la tapa ahí, en la tapa del diario La Nación, que es un título interesante porque me parece que es lo que se viene en el mundo, no solo en la Argentina.

0: cambiarlo.
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1: Todos los días, luego de las noticias de las 10, un momento con los músicos de la ciudad. 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Este es el momento de hoy.
2: Los Soles Negros tienen un CD que se llama Inolvidables, en el cual están precisamente temas que bueno, han resistido el paso del tiempo y se mantienen. Este muy conocido, Me Encandiló Tu Luz.

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2: Bueno, vamos a la información de deportes con lo ocurrido durante el fin de semana. Hacemos la presentación. Ahí estamos, la información la presentamos así.
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6: Terminó ayer domingo, en la fecha número 3 del torneo integrado entre las ligas de Colón y Rojas. Recordemos que se trató de la primera de las dos jornadas que tendremos de interzonales, obviamente duelos, cruces entre equipos de nuestra liga deportiva y de la liga vecina rojense. Recordemos que todo comenzó allá por el jueves de la semana pasada con derrota de 9 de julio aquí en nuestra ciudad, concretamente en el estadio Hugo Vichey de Plaza Mitre. Jorge Newbery, el conjunto rojense, venció al de nuestra ciudad 1-0 en aquella oportunidad, gol convertido por Germán Trota en el segundo tiempo. El balance ayer domingo dejó muchas más cosas positivas que negativas, porque por un lado se produjeron las victorias de Racing y Barracas, la de la Academia aquí en nuestra ciudad, la del Rojo en la vecina ciudad de Rojas. Por otra parte, tuvimos el empate del Fortín, el primer punto sumado por el equipo que dirige Daniel Begué en la competencia zonal en Rojas, y lamentablemente la primera derrota sufrida por Porteño, y por goleada en este caso, fue superado categóricamente por Argentino de Pergamino aquí, perdón, de Rojas, aquí en nuestra ciudad, concretamente en 9 y 58 en cancha de Porteño. Precisamente, rápidamente vamos a ir hablando y nos quedamos con ese partido. Yo les decía el viernes que pintaba realmente muy bueno porque se trataba de uno de los dos líderes de la zona Colón, es decir, Porteño, y el único líder e invicto, dos jugados y dos ganados, de la zona Rojas, Argentino. Bueno, como les decía hace instantes, categórico triunfo de Argentino de Rojas ayer frente a Porteño, dos goles de Laurente y el restante de Rabañán. Argentino dejó en claro el porqué. es un muy buen equipo, porque desde hace ya varios años es un equipo muy competitivo en nuestra zona, en los diferentes torneos que se realizan, tanto el interno de la Liga Rojense como en cada una de las asociaciones o agrupaciones de ligas o torneos integrados, porque viene siendo protagonista y lo dejó marcado ayer el conjunto rojense, insistimos, categórico 3-0. Ayer sobre Porteño en cancha del Celeste en 9:58. Reiteramos, dos goles de Laulente y el restante de Rabañán. Pasamos ahora a las cosas positivas, como les decía al principio, que dejó el domingo. Por un lado, Racing, que volvió a ganar. Llegó envalentonado el equipo de Jorge Gómez. Venía de ganar nada más y nada menos que el clásico en la fecha anterior frente a Barracas. Bueno, ayer se impuso 2-1 a Boca de Rojas, ambos goles de Ramiro Jáuregui, este joven delantero de Racing que atraviesa un gran momento. Él le venía de marcar a Barracas en la fecha pasada. Bueno, ayer hizo los dos goles con los que Racing superó al conjunto rojense, que terminada esta tercera fecha sigue siendo el único equipo de la competencia integrada que todavía no ha sumado puntos. Así que Racing le ganó Boca 2-1 y teniendo en cuenta la derrota de Porteño, ahora ha quedado como único líder de la zona Colón. El otro buen resultado, positivo por cierto, que dejó para los equipos de Colón fue la victoria de Barracas. En Rojas le ganó 2-0 el equipo de Mario Simonovic, nada más y nada menos que al Huracán, el flamante subcampeón del torneo Seis Ligas. Con goles en el primer tiempo de Lucas Romero y en el segundo de Javier García, Barracas de alguna manera sin duda se recuperó de lo que fue la caída en el clásico de la fecha pasada, y teniendo en cuenta la derrota de Porteño, ahora marcha segundo en soledad detrás de Racing, por supuesto. Así que gran triunfo de Barracas ayer en Rojas, reiteramos, frente al Huracán 2-0. Y por último, tenemos que hablar del Fortín y su primer punto en el torneo. Le ganaba a Juventud en Rojas ayer domingo y se estaba quedando con tres puntos muy importantes. Recordemos lo que habían sido, por un lado, la derrota frente a 9 de julio en la primera fecha y por otra parte la durísima caída ante Porteño en la fecha pasada, es decir, en la segunda jornada, por goleada. Así que el Fortín iba muy necesitado ayer a Rojas. Y más allá de algunas bajas que tuvo el equipo de Daniel Begué, empató 1-1, insisto, lo ganaba 1-0 con gol de Juan de Rábano. Recordemos que el Fortín trajo dos refuerzos que provienen de Wilray, de Ítalo. Uno es de Rábano, el otro es Rossi. Bueno, Rossi había marcado un gol en la primera fecha frente a 9 de julio, en la derrota en aquel momento. Bueno, ayer marcó de Rábano, el otro refuerzo wilrense, y lo ganaba el Fortín, les decía, y lamentablemente en el segundo tiempo Juan Cruz Torrilla de Juventud anotó el empate, y así terminaron en la ciudad de Rojas. Un punto con sabor a poco, de acuerdo a lo que pude charlar con colegas de Rojas. Fortín hizo méritos para ganar, no lo pudo conseguir, pero bueno, por lo menos ha sumado su primer punto en lo que va de esta competencia zonal. Así que, repasando, dos victorias dejó la tercera fecha, las de Racing frente a Boca, la de Barraca frente al Huracán, dos derrotas, las de 9 de julio frente a Jorge Newbery y la de Porteño ante Argentino de Rojas y por último.

0: basurales clandestinos, algunos de ellos ubicados a pocos metros de viviendas. Desde el municipio decían que se realizan tareas de limpieza y retiro de residuos para mantener estos espacios en condiciones, pero remarcaron la necesidad de contar con la colaboración de los vecinos para evitar que vuelvan a convertirse en puntos de acumulación de basura. En ese sentido, solicitaron que los residuos sean depositados en los lugares y horarios correspondientes y apelaron al compromiso comunitario para preservar esos espacios compartidos. Una ciudad limpia es responsabilidad de todos, dice precisamente la municipalidad, reclamando el acompañamiento de los vecinos. De carácter provincial, el jabalí europeo, una especie exótica introducida en la Argentina con fines cinegéticos, fue ampliando su hábitat y hoy es una preocupación ambiental, productiva y sanitaria en distintos sectores de nuestra provincia de Buenos Aires, sobre todo en la parte sudoeste de la provincia. Aseguran que su presencia está documentada en zonas cercanas a Bahía Blanca, Villarino, Patagones y las áreas serranas. En algunos establecimientos rurales, productores han denunciado daños sobre cultivos y otras instalaciones. Jabalí tiene una gran capacidad de adaptación, una dieta muy amplia y una elevada capacidad reproductiva. Puede alimentarse de granos, raíces, frutos, pequeños animales, de carroña, de lo que venga. Además de aprovechar fuentes de alimentos generadas por las propias actividades humanas. Y comienza a ser preocupante su presencia en territorio bonaerense. La Libertad Avanza buscará sancionar el jueves en el Senado unos 70 pliegos judiciales. Entre otros están los de Pablo Bertucci y Pablo Yadarola para la Cámara Federal Porteña, que es un lugar en el que va a intervenir en su momento cuando Javier Milei deje de ser presidente y tenga que rendir cuentas por Libra. Ahora no, mientras sea presidente no lo van a tocar seguramente, porque siempre hacen lo mismo. Para concretar la sesión, el oficialismo deberá convencer a sus aliados de avanzar con una convocatoria destinada exclusivamente a tratar los pliegos judiciales y tratados internacionales, mientras los bloques dialoguistas reclaman incorporar proyectos propios a la agenda. La definición se va a tomar en la reunión de labor parlamentaria que se hace el miércoles a las 2 de la tarde, donde la jefa del oficialismo, Patricia Bullrich, intentará convencer a los distintos sectores de avanzar en la sesión del jueves, justamente con la aprobación de los pliegos de estos dos, como mínimo, polémicos jueces. La tierra se sigue moviendo. Hubo un sismo de magnitud de 5.9 que dejó 37 heridos en Japón. Están esperando nuevas réplicas. El fenómeno también provocó roturas de tuberías de agua y alteraciones en el transporte en distintas zonas de Japón. La Agencia Meteorológica de Japón instó a la población a mantenerse alerta ante la posibilidad de que se produzcan durante las próximas horas o días otro terremoto, después del cual al menos 37 personas resultaron heridas el fin de semana cuando el país sufrió un sismo de magnitud 5.9 en la prefectura de Ibaraki, que es el noreste de Tokio. El sismo también provocó roturas de tuberías de agua y alteraciones en el transporte de algunas zonas. La cadena japonesa Fuji dijo que hasta las 10 de la mañana, hora de Japón, 37 personas habían sido heridas en Tokio. Bueno, los datos del tiempo. En nuestra ciudad, la temperatura 6 grados 2. La humedad 79%, el viento del noreste a 12 kilómetros por hora.
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Hoy es el Día Mundial de los Parques Nacionales, se celebra cada 24 de agosto en un país que tiene bastantes áreas protegidas, Obvio que el día es para generar conciencia sobre la importancia de conservar los espacios naturales protegidos para preservar la biodiversidad para las futuras generaciones. Y acá cobra relevancia la fecha porque tenemos variedad de paisajes y por eso 39 parques nacionales administrados por la Administración de Parques Nacionales, desde las Cataratas del Iguazú hasta los glaciares patagónicos. Estos territorios protegen especies emblemáticas, bosques, selvas, humedales, montañas, estepas. Es un parque nacional, es un área protegida donde se conserva la naturaleza, que tiene prioridad la naturaleza sobre cualquier otro uso. En estos espacios, entonces, la intervención humana tiene que ser mínima y las actividades tienen que estar orientadas fundamentalmente al cuidado. Se pueden hacer por supuesto, hay lugares te cobran entrada y podés ingresar a un parque, pero fundamentalmente esos lugares están reservados para investigación científica, para la educación ambiental, para la recreación y un turismo que sea sustentable, ¿no? Tenés que cuidarlo precisamente al lugar. Y después cumplen un rol clave en la protección de las especies amenazadas. ¿Cuáles son las especies amenazadas en la República Argentina? El yaguareté, por ejemplo, que están en la selva del litoral, el huemul, el venado de las pampas, el tapir y la ballena franca austral y algunos pájaros que son bastante representativos del territorio argentino. Así que bueno, esto es patrimonio mundial de la UNESCO. En muchos casos han sido declarados y es la UNESCO la que los protege. En los otros lo tienen que proteger los argentinos. En la Conquija, por ejemplo, en Tucumán, el Baritú de Salta, los Campos del Tuyú, acá en nuestra provincia de Buenos Aires, el Leoncito de San Juan, el Palmar en Entre Ríos, el Iguazú en Misiones. Bueno, hay una importante cantidad, los Arrayanes, para mencionar precisamente algunos de los parques importantes que tenemos en la Argentina.

0: de la mañana, 49 minutos. Nos volvemos a meter con el fútbol, tuvo actividad ayer, completando la fecha que había empezado el jueves pasado. Y vamos a un nuevo informe de Sebastián Meardi.
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0: Vamos a lo prometido entonces, más fútbol.
4: En la mañana de Entre Todos y por Emisora Colón, para completar la información que dábamos hace instantes en cuanto a lo sucedido con la tercera fecha, la fecha interzonal del torneo integrado entre Colón y Rojas. Ya contamos cómo les fue a los equipos de nuestra ciudad, de nuestro fútbol. Reiteramos, tuvimos dos alegrías, dos triunfos, los de Racing frente a Boca de Rojas y Barracas frente a el Huracán. Por otra parte, reiteramos lo que fue el empate, el primer punto que ha sumado el Fortín en la competencia frente a Juventud de Rojas, y lamentablemente las derrotas de Porteño ante Argentino y de 9 de Julio frente a Jorge Newbery. De alguna manera entonces vamos a repasar y pasar en limpio, si se quiere, la cuestión de las estadísticas de lo que ha sido la tercera fecha. Y por supuesto, cómo están las posiciones en ambas zonas, tanto la de Colón como la de la ciudad de Rojas. Reiteramos, victoria de Racing frente a Boca ayer en su cancha, 2-1. Ambos goles de Ramiro Jáuregui. Para el conjunto visitante, de penal anotó Alex Martínez. Barracas, como decíamos, le ganó en Rojas 2-0 al Huracán. Lucas Romero y Javier García, los autores de los goles. Porteño fue goleado ayer aquí en su cancha por Argentino de Pergamino, de Rojas, perdón. El único equipo que ha jugado tres y ha ganado los tres encuentros. Dos goles de Agustín Laurente y el restante de Dante Rabañán. El Fortín empató en Rojas 1-1 con Juventud. Para el equipo de nuestra ciudad, Juan de Rábano. Para el local, Juan Cruz Torrilla. El jueves de la semana pasada, cuando arrancó la tercera fecha, derrota de 9 de julio aquí en Plaza Mitre, perdió con Jorge Newbery 1-0, gol de Germán Trota, y el clásico de la vecina localidad de Carabelas terminó empatado ayer 0-0. ¿Cómo están las posiciones? En la zona Colón, el líder es Racing, tiene 7 puntos. Barracas lo sigue con 6, con 4 están Carabelas y Porteño. 9 de julio tiene 3, cierra el Fortín con un punto hasta el momento. En la zona Rojas, como les decía, Argentino, el único equipo de todos, que ha ganado los 3 partidos, por lo tanto es líder con 9 puntos. Lo sigue Jorge Newbery con 7, Unión de Carabelas tiene 4, el Huracán 3, Juventud 2 y cierra Boca de Rojas sin puntos. El único equipo que hasta el momento no ha sumado unidades en este torneo integrado entre el fútbol colonense y rojense, temporada 2026.
0: Bueno, muy bien. agravó la situación en bueno, no sé, lo cierto es que Irán está desafiando el boicot que le quiere hacer Estados Unidos, y lo que le está haciendo es una muestra de su poder en el Golfo Pérsico, y con eso autorizó a algunos petroleros iraquíes a cruzar el Estrecho de Hormuz. ¿Y cuáles han sido las respuestas por parte de Estados Unidos? Ya no ha usado las armas para dar respuesta a esto, sino que amenaza con sanciones de tipo económico. Bueno, Donald Trump no sé para qué se metió, pero se metió justamente a un lugar donde no le ha ido tan bien. De todas maneras, habrá que esperar, ¿no es cierto? Porque veremos cómo sigue todo esto. En principio parece que las armas por el momento no se estarían usando, y que ahora la guerra la seguiría desde el plano comercial. Últimamente he visto algunas expresiones que llegan de Irán con bastante conformismo sobre el entendimiento al que habrían llegado con los Estados Unidos. Así que bueno, ojalá esto en definitiva sea lo que impere y se termine este conflicto, que como cualquier otro conflicto que existe en la faz de la Tierra, ¿no? Pero en el cual queda absolutamente demostrado que a la primera potencia del mundo no le ha ido tan bien, ¿no? No le ha ido tan bien. Vamos ahora a hablar de fútbol con Jorge.
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0: Bueno, muy bien. Vamos a hablar de fútbol con Jorge. Tendríamos que ver los partidos del sábado y ayer domingo. El sábado 3-0 Atlético Tucumán e Instituto de Córdoba. Independiente frente a Independiente de Mendoza, Independiente de Rivadavia. Y Huracán ante Riestra. Los tres 0-0. Victoria de Newell's sobre Banfield 2-1. Y victoria de Gimnasia de Mendoza en La Plata ante el Gimnasia de esa ciudad por 3-2. Ayer el sorprendente Sarmiento, puntero, le ganó a Estudiantes de La Plata 2-0 en Junín. Victoria también de otro equipo que anda muy bien. Platense le ganó a Barraca Central en su cancha por 2-1. Otra victoria visitante, tampoco muy esperada, fue la de Defensa y Justicia en Córdoba ante Belgrano. Y después los dos empates entre River y Vélez y entre Racing y Boca. 2-2 y 1-1 respectivamente. Jorge, ¿qué tal? Buen día.
12: Buen día, Ricardo, para vos. Buen día para todos los oyentes. Y algo para señalar también, los dos lobos se juntaron en La Plata, ¿no? Gimnasia Esgrima de La Plata y Gimnasia Esgrima de Mendoza, donde 3 goles de Módica. Este jugador... Decime si estoy saliendo bien, Ricardo.
0: Perfecto, perfecto.
12: Bárbaro. Entonces, Módica, te decía, con 3 goles, este delantero realmente importante que saliera de Rosario Central y seguramente jugará en la selección de Italia, me da esa sensación, ojalá tenga esa buena suerte, porque hizo 3 goles y se está constituyendo el goleador del campeonato, ¿no? 3-2 para un Gimnasia Esgrima La Plata que después de perder el partido con Estudiantes, ¿no? En su clásico de La Plata, no levanta cabeza, ¿no? Y Gimnasia Esgrima Mendoza con Franco, realmente con Franco como técnico, digo, ¿no? Y 3 goles de Módica, se llevó un triunfo desde La Plata para Mendoza. Y después decía Sarmiento, qué buen momento el de Sarmiento, Ricardo, realmente, le ganó bien a Estudiantes de La Plata, que hizo un mix, al menos en el primer tiempo, jugó con algunos suplentes, pero bueno, sabemos que Estudiantes de La Plata está en Copa Libertadores, que se tiene que preparar para lo que viene, pero sin lugar a dudas que Sarmiento tiene unas ganas tremendas, ¿no? Uno cuando lo pone ahí, lo ve Insaurralde en el fondo, que tiene 42 años Insaurralde, ¿no? En el fondo de la defensa, quiero decir, realmente, y con todos los demás que son jugadores. Hay un chico Mavilla que es fuera de Temperley, que pasó por Belgrano y ahora está haciendo cosas muy muy positivas ahí. Después tiene a Churín, siempre lo destacamos, Ricardo, porque Churín es un chico que tiene parientes aquí en Colón. Bueno, hoy está haciendo una temporada, también está grande Churín, creo que debe estar cerca de los 40, jugando de centro forward en este Sarmiento, que está haciendo una sensación por el momento. Le ganó 2-0 Estudiantes y erró un penal el Tucu Correa, ¿no? Después decimos Belgrano, viste que siempre le decimos qué bien que juega Belgrano, pero bueno, no, a veces no alcanza con jugar bien, y fíjate vos cómo es el fútbol argentino hoy, ¿no? Decir, Belgrano qué bien juega, bueno, viste, ahora sigue jugando bien, pero no lo acompañan los triunfos. Y en este caso, con 2 contragolpes de Defensa y Justicia, que no es un equipo que juegue mal, siempre reconocemos lo que significa Leandro Fernández, lo que significa este chico Kevin Gutiérrez, uruguayo él, bueno, Barbona, bueno, tiene jugadores realmente interesantes, pero bueno, se llevó una victoria desde Córdoba y realmente lo hizo bastante bien, porque después aguantó el partido, la figura, el arquero, las pelotas en los palos, y bueno, y este Belgrano que no puede salir, pero que se va aplaudido por su gente, ¿no? Debe ser por el último campeonato de Belgrano, por supuesto, y porque realmente deja todo el esfuerzo en pos del espectáculo, también de buscar un marcador que por ahora se le está negando, pero deja todo en la cancha, ¿no? Eso es importante. Independiente, los dos Independientes jugaron en Avellaneda, Ricardo, y la verdad que se fue silbado Independiente, y creo que con justa razón, ¿no? Realmente debutó el nuevo técnico, Riera, y no sé, sacarlo a Montiel como lo sacó, faltando 20 minutos del segundo tiempo, y con el enojo de Montiel, ¿no? Que realmente ya sabemos el carácter que tiene Montiel, realmente no me pareció atinado. Y después, bueno, jugó con algunos chicos, el caso de Palais, un delantero nuevo, bueno, no, Independiente no mostró nada, por supuesto que es el primer partido. Un técnico traído a estas alturas me da la sensación. Yo lo hubiera dejado a Mateu y a Tuzio. Pero bueno,
0: decime una cosa, Jorge.
12: Sí,
0: Sí. Digamos, lo silbaron a lo mejor por la campaña, sí. Pero no jugó mal Independiente. El partido tampoco fue brillante, pero no estuvo tan mal porque, ojo, que ese equipo de Mendoza es el número uno de la Argentina, el que más puntos ha sumado a lo largo de todo el año. No es un equipito. Y no, Independiente no estuvo por debajo. Es más, buscó más que los mendocinos el triunfo. Para mí lo silban más que nada por los antecedentes, no por lo que pasó en el partido, salvo el cambio que bien señalabas vos, sacó el mejor delantero que tenía, ¿no?
12: Sí, es verdad lo que decís. Independiente Rivadavia Mendoza trae también una muy buena campaña, juega muy bien, más allá de que le sacaron a Villa, pero bueno, tiene a Arce en su gran momento, casi hizo un gol, lo sacó el chico, el central que debutó en Independiente, la sacó en la línea, después tuvo Rey dos oportunidades más también como para conjurar la apertura del marcador en favor de los mendocinos. Independiente, bueno, se acercó, sí, un par de veces al arco rival, pero bueno, sin la contundencia que necesita, ¿no? Un equipo del calibre de Independiente, un grande que ya cada vez en el tiempo se va quedando porque no logra tener objetivos, no los puede cumplir y evidentemente eso lo hace vulnerable, ¿no? Entonces, bueno, se fue despedido con insultos, sí, puede ser que hayan sido también para el mal momento, para los jugadores, yo insisto, me hubiera quedado con Mateo y Tucio, que son de la casa. De todas maneras, mi percepción es nada más que una cuestión de fútbol y de saber de que a mí me gustan los técnicos que estén en su casa, ¿no? Digamos que tengan historia en el club. Ahora uno dice, bueno, pero ¿quién tiene historia en el club? En Independiente la tiene Bertoni, la tiene Trocero, la tiene Garnero, que está trabajando ya hace mucho tiempo en el fútbol paraguayo y ahora en el chileno. Bueno, esas cosas que uno entiende que pueden pasar en un equipo como Independiente y no tener que ir a buscar técnicos que no saben lo que es el sistema, digamos, institucional. Pero bueno, es el presente de Independiente, que salió Ricardo 0-0 con Independiente Rivadavia Mendoza, un Independiente Rivadavia Mendoza que lo lleva bastante bien este Berti, técnico. Mira, fíjate vos, ¿no? Berti y Franco, los dos en Mendoza, ¿y dos alumnos de quién, Ricardo? A ver, ¿de quién pueden ser esos dos alumnos, Ricardo?
0: Berti y Franco, qué sé yo, no sé. Sí. No sé.
12: De Bielsa. De Bielsa. Fueron jugadores que lo acompañaron en esa campaña de Bielsa que salió campeón, ¿te acordás? Pateándole los penales a Boca precisamente, sí. Convirtiéndolos, me acuerdo en esa grilla de penales, el de Fullana, ¿no? Sí. El de Miguelito Fullana, que convirtió su gol y de esa manera dieron vuelta la vuelta olímpica en la cancha de Boca Juniors.
0: Un domingo por la mañana.
12: ¿Te acordás? Sí. ¿Te acordás? Y llovía, y sí. Un barro tremendo, ¿te acordás?
0: Sí, un domingo por la mañana. El arquero, Scoponi era el arquero de Ñul.
12: Se convirtió en figura Scoponi, por supuesto, todos los que patearon, ¿no? Para ese momento tan especial para... Y creo que a partir de ahí nació el nombre de Bielsa, digamos, con probabilidades de selección, cosa que después tuvo y bueno, y hoy tiene este presente Bielsa, ¿no? Uh-huh. Así que bueno, más o menos es así, Ricardo, lo que ocurrió, y después fuimos a los dos partidos más importantes, me parece a mí, River 2-2 con Vélez, y uno dice, bueno, River, ¿cuándo despega? Bueno, no despega River, ¿y no despega por qué? Y no despega porque no tiene funcionamiento, a mí me da esa sensación. Tuvo un primer tiempo aceptable, porque los dos goles fueron... Mira, una trataron de despejar, seguramente que vos lo viste, trataron de despejar para cualquier lado y le cayó a Correa, que tiene una clase Correa y una capacidad individual tremenda para definir como definió en esa jugada. Y en la otra, donde el chico Freita, que tiene una voluntad tremenda, pateó al arco, le pegó a un defensor de Vélez, lo descolocó a Marchion y puso el 2-0. Y uno que dice 2-0 en tu cancha con 86.000 almas, que están pugnando por un triunfo, y bueno, ahora tenés que estar más tranquilo. Pues no está tranquilo. ¿Y por qué no está tranquilo River? Me parece a mí, te pregunto a vos. Y porque no tiene el funcionamiento. Vos decís, bueno, pero tiene jugadores de no sé cuánto dinero. Bueno, el fútbol, el dinero, como decimos siempre, Ricardo, es el mercado, el que pone el dinero, lo que vale un jugador, lo que se maneja en ese estilo. Ahora, si no le da funcionamiento, a mí me parece que River le va a costar, ¿no te parece?
0: Sí, a mí lo que me parece es que River tiene algunos jugadores que marcan una diferencia con los que tenía antes, que son justamente Almada y Correa, que son capaces de ellos individualmente definir. Ríos juega mucho mejor gracias a Almada y define un poco mejor gracias a Correa. No tiene 9, lo puede llegar a tener con Druisi, porque en realidad Borré es un exjugador y el otro muchacho tiene más voluntad que capacidad como para... Ha tenido su momento en River, pero... Salvo que meta un gol. Salvo que meta un gol y sea grande, me parece. Ahora, el partido para mí, voy a decir algo y espero a ver si podemos coincidir o no. Para mí, el partido, el River lo empata cuando lo tenía ganado, se lo empata cuando lo tenía ganado, pero hay que tener en cuenta un aspecto. Para mí, River en el segundo tiempo no funcionó porque estaba. No. Mal físicamente, o sea, para mí sintió el esfuerzo de ese viaje a Colombia, de jugar en 2600 metros de altura, para mí lo sintió en el complemento. Y una prueba de ello cuando mete el gol como es Vélez, el primer gol, fue un error. Sí. Ahora, ese error lo conjuran dos defensores que lo tapan cuando van a patear, viene el rebote hacia la puerta del área y entran dos jugadores de Vélez solos, con ninguno de River, a buscar el rebote, y ahí estuvo el gol de Vélez. Y eso que es una muestra de que físicamente ya el equipo había empezado a dejar de funcionar.
12: Sí, es posible, Ricardo, yo no había pensado en eso, mirá, y es posible, lógicamente, tuvieron viaje largo, jugar en la altura, sin lugar a dudas, en el segundo tiempo. De todas maneras, Ricardo, vos fijate que en el segundo tiempo tiene la, digamos, no tiene la misma producción que en el primer tiempo. Y también le agrego a lo que vos estás señalando, que no tiene un jugador, mirá, cuando uno dice, ya sabemos todos los jugadores que han llegado y son de gran nivel todos, pero me parece a mí que ahí, en ese lugar donde hoy juega Moreno, uno siempre tiene, extraña siempre, ¿a quién? A Enzo Pérez, ¿no? ¿Por qué? Porque cuando esos talentos que nombramos permanentemente se toman el respiro de ese cansancio que también estamos diciendo, de algunas otras cuestiones, el equipo descansa en la mitad de la cancha y es clave el 5. Yo creo que hasta ahora Moreno no le ha dado esa probabilidad de decir, bueno, en la mitad de la cancha estoy yo para soportar cualquier cansancio, digamos, momentáneo que pueda llegar a tener el equipo. Y ahí también donde está la dosis de mala suerte que le empatan los partidos. A mí me da la sensación que no tiene en Moreno todavía ese jugador clave como para decir, bueno, descanso en los toques laterales, en la presencia, en la personalidad que tiene que tener un número 5, ¿no? Entonces me parece que a River le está faltando ahí. No es porque quizás tenga que traer alguno, sino que me parece y me da la sensación que Moreno ahí todavía no está en un gran nivel. Y esa camiseta pesa y mucho en River, ¿no? Si no, tenemos que llamarnos a la memoria y sabemos que trajeron no sé cuántos en ese mismo puesto y no rindió ninguno. De todas maneras, me parece a mí que Otamendi en el fondo y Martínez Cuarta es lo mejor que puede tener River hoy por hoy, ¿no?
0: Sí, pero no, tampoco Correa y es flojo. Yo creo que el técnico se equivoca. El técnico debió haber visto a River agotado y haber puesto los pibes, este Pereira que puso, sí. Pero tiene a Correa, el hermano del que fue Independiente, tiene varios pibes que juegan bien. Le hubiesen rendido mucho más que esos jugadores cansados, para mí.
12: Sí, se está poniendo en tela de juicio esta actividad de Coudet, ¿no? Me parece a mí que las conferencias de prensa no le caen muy bien, es reiterativo en algunas cosas, a veces se puede, bueno, también, ¿no? Son las cosas que se les da al periodismo, ¿no? Cuando uno los escucha en la conferencia de prensa, apenas termina un partido, es el caldo de cultivo para los periodistas, ¿no? Que es interesante a veces, si no se deforman las declaraciones. Pero me parece a mí que Coudet también le está fallando en algunas conferencias y en algunas declaraciones, ¿no?
0: Sí, pero eso es lo de menos. Para mí falló dentro de la cancha con los cambios. Para mí se demoró mucho en meter esos cambios. Jugadores que estaban agotados, te dabas cuenta que el equipo ya no rendía, que estaba parado. Poné los pibes que seguramente agarran la pelota y son capaces de generar alguna situación más. Y vos fíjate que con el solo hecho de entrar Pereira ya cambió el equipo.
12: Sí, es verdad. ese chico tiene mucho futuro, pero lógicamente no sé si lo va a tener en la sintonía de todas estas figuras que ha traído. De todas maneras, creo que finalizando este comentario de este 2-2 entre River 2, Vélez 2, podemos decir que está en la búsqueda permanente este River, ¿no? Está en la búsqueda, pero no sé si va a tener esta concepción con Coudet, me parece, ¿no?
0: Ahora sí, porque para mí River tiene buen equipo, me pasa que no encuentra funcionamiento, tiene muy buenos jugadores en todos los puestos, salvo el 9, que por ahora vamos a ver cómo anda Driussi, pero después tiene buen jugador, tiene que funcionar el equipo, ahora no sé si con Coudet.
12: Claro, es la clave, ¿no? Vos nombraste el apellido Driussi, yo también sostengo lo mismo, Driussi para River es lo que es Paredes para Boca, ¿no? Porque es un jugador clave, Driussi, ¿no? En lo que significa. De todas maneras, insisto con lo que dije anteriormente, me parece que Moreno tiene que levantar mucho su capacidad personal, futbolística, como para que le dé esa tranquilidad en la mitad de la cancha. No estoy diciendo que juegue mal Moreno, ¿eh? Sí tiene algunos errores y, bueno, ahora que vos señalás lo del cansancio, puede ser que Moreno también pierda esa gravitación futbolística por una fatiga lógica que ha tenido en estos últimos partidos, ¿no? Por ahí lo podríamos llegar a en ese caso, ¿no? A no tener que cuestionarlo tanto, ¿no? Pero bueno, viste, no lo hablo solamente por este partido, a mí me parece que la personalidad de un número 5 de River tiene que estar bien manifiesta, hoy por hoy no está, ¿no?
0: Hablando de 5, le faltó el 5 Boca, le falta algo Boca, se nota, y para mí me sorprendió Racing en el como equipo, no esperaba tanto de Racing, no tiene mal funcionamiento, tiene algunos buenos jugadores, se le hizo difícil a Boca, bueno, empataron, pero se le hizo difícil, ¿eh?
12: Exactamente, me parece a mí que fue el mejor partido en el conjunto de lo que significa ver un partido de fútbol. Realmente fue un muy buen partido de fútbol entre Racing y Boca, Boca-Racing, realmente Racing. Yo creo que Racing, este es el mejor partido que ha jugado en la era Bosboda, y bueno, y eso habla a la clara, porque a Belgrano no le ganó muy bien, le ganó con un cabezazo de Konecki nada más. Después la figura fue Cambeses. Y en este partido, Ricardo, me parece que funcionó muy bien porque tuvo en el medio campo, ¿no? En Pérez, ese chico que jugara en Huracán. En Lodico, un chiquitín que juega en la mitad de la cancha, que toca y toca muy bien. Ese, viste, el que marca los tiempos es Lodico, ¿no? Ese jugador que fuera de Instituto, que pasara por Lanús y por tantos otros. Y también, bueno, lógicamente, lo que tiene que ver con Ignacio Rodríguez, que se fue lesionado lamentablemente ayer, ¿no? Creo que va a tener para mucho, pero creo que ha conformado Racing un buen mediocampo. Decimos que a Boca le faltó Paredes, y sí, le faltó la sutileza, el toque de distinción de Paredes, pero indudablemente que Boca tiene también un buen juego, porque tiene suplentes ahí, porque tiene a Delgado, que es un motor, porque también este chico que jugara en Estudiantes de La Plata también lo hace, y lo hace muy bien, y hablar de Aranda y de Flores, realmente están constituidos en dos apariciones realmente extraordinarias, y si tenemos que agregar una aparición más, para este mal momento de Costa, ¿no?, que hizo un penal ahí, que bueno, esos penales que los ve el VAR, ¿no? Claro, los vio el VAR y lógicamente lo llamó a Ramírez y constituyó la apertura del marcador, ¿no?, para... Y pateó Rojo, ex Boca Junior, hizo el gol, 1-0. Y después en el segundo tiempo ingresó Herrera. No, un chico que yo lo he visto dos o tres partidos en los partidos de reserva. Y realmente es un jugador muy interesante. Yo lo miraba, ¿por qué? Porque era el primer partido de un clásico, ¿no? Él ya entró un poco en algunos partidos. Pero, viste, entrar en un segundo tiempo frente a Racing y de visitante realmente es pesado. No, tiene una personalidad tremenda, juega muy bien y es un tiempista. Cosa que Costa no, Costa es un tipo que va a las chapas, como decimos en el fútbol de tribuna, ¿no? Va al hueso y eso se lleva a veces algunos inconvenientes como el penal que hizo. Bueno, creo que ahí la dupla de centrales conjuntamente con Figal, creo que se tranquilizó y jugó un poco mejor Boca. Y a partir de ahí, bueno, Boca empezó a buscar esto hablando siempre de lo que significó esta llegada de Herrera al primer equipo, ¿no? Y después el empate que en un golazo de Merentiel, ¿no? Que bueno, Merentiel no aparece mucho, pero cuando aparece tiene algunos goles que son de muy buena factura, ¿no? Así que bueno, 1-1, realmente yo deseaba que hubiera un gol de algún lado para que se hiciera más potente el partido ofensivamente, ¿no? Uno, viste, cuando es neutral puedes decir ojalá haya un gol más, así se el fútbol se nutre de más posibilidades ofensivas. Pero bueno, mi amigo Jorge, seguramente hincha de Racing, debe estar escuchándonos y diciendo, bueno, un gol de Racing. Lógicamente, creo que fue un gran partido, Ricardo, en los dos. Muy buen partido por la intensidad y por lo bien jugado. Y una cosa que te quería destacar, Ricardo, sobre los árbitros. He visto mucho fútbol, vos lo sabés que es así. Los árbitros no cobran más las chiquitas, ¿eh? Esas pequeñas faltitas, viste, que uno se ve full, ¿no?
0: Yo te,
12: no
0: voy, a dar la, te voy a dar la contracara, sí, de eso. Todo el mundo va a empujar ahora porque cuando viene una pelota aérea lo empujan y el árbitro no cobra. Entonces, si el jugador se va a dar cuenta de que esa no las cobran y va a ser muy difícil cabecear para los delanteros o viceversa. Van a los defensores, cuando lo empuja un delantero lo cobran. Pero no te cobran más los empujones. Son empujones muchas veces, ¿eh?
12: ¿Vos decís en el área?
0: No, en cualquier parte de la cancha. Cuando sacan largo, buscan al 9 para que cabecee. Hay equipos que juegan salteando línea y meten pelotazo largo para el 9, para alguno que cabecea o tratando de habilitar. Ahí se lo empujan siempre. Siempre. Y no lo cobran más esa. Esa no la cobran más.
12: Sí, inclusive, viste, en las jugadas, por ejemplo, que hay clásicos, bueno, no sé, podemos decir de lo que se tiraba Ortega en una época en River, ¿no? Y le cobraban todos los fules. Todos, y a veces eran fulé y a veces no, a veces amortiguaban con un vuelo esos grandes jugadores, estoy hablando de Ortega como un monstruo futbolístico, pero a veces, viste, o decir, no, ese no era full y se lo cobraban igual. Bueno, ahora, viste, esas pequeñas, digamos, empujoncitos, o el jugador que lo busca al full, porque también tenemos que decir que a veces el futbolista argentino es muy pícaro, y a veces busca esa falta en la mitad de la cancha como diciendo, cobrame full. Y no se cobran más. ¿Qué quiere decir esto? Que me parece que el fútbol se hace cada vez más rápido, ¿no? Y no van a tener que tirarse a veces tratando de buscar esa falta. Por eso te decía que las pequeñas. De todas maneras, lo que vos decís y señalás, y sí, porque, viste, cuando estás de espalda, cuando realmente el empujón tiene que ver con algo muy mayúsculo, sí, evidentemente, viste, hay que cobrar esas cosas. Pero bueno, ayer se fue entonces en el cilindro, Ricardo, un partido realmente interesantísimo entre Boca y Racing, 1-1. Creo que dejó conforme a los dos, porque como espectáculo fue muy bueno. Ahora, lógicamente, todavía no están en zonas importantes en relación a los puntajes, ¿no te parece?
0: Sí, señor. Bueno, se termina entonces este comentario recordando que hoy hay fútbol para completar la fecha. Hay tres partidos que ya te paso. Tigre, Central Córdoba, Santiago del Estero, 7 de la tarde. Tigre, Central Córdoba, Lanús, Argentino Junior, puede ser bueno, 21-15. Y a la misma hora, Talleres en Córdoba frente a Central. Talleres necesita ganar porque viene mal y su gente se lo exige porque es un grande del interior. Y Central, bueno, también necesita la victoria, así que puede ser también un buen partido.
12: Exactamente, Ricardo, exactamente. Tres partidos que quedan aún, con todo lo que significa. Y algo que te quería decir también, antes de que me olvide, porque estamos un poco reticentes con la información de hockey, ¿no?, que me manda siempre Marcelo, y de Carolina Barrera, la colonense, que está jugando en Boca Juniors. El sábado pasado, ganaron en intermedia por 2-0 y en primera 3-1. Y este sábado que pasó, ¿no?, este último sábado me refiero, jugaron un amistoso frente a Lomas, ¿no?, para que los demás equipos se pusieran en forma en relación a los partidos que le faltaban. Así que bueno, eso, agradeciendo siempre la información de Marcelo que nos da esta todo lo que significa esta actividad de Carolina Barrera y el hockey de Boca Juniors, ¿no? Y también decir, Ricardo, esto que nos toca ver, ¿no?, que esté sufriendo tanto un chico como Julián Álvarez, con todo lo que significó los silbidos, ¿no?, y cómo se retiró él de la cancha cuando todos los jugadores de Atlético de Madrid después del 2-2 que jugara con Villarreal en su cancha, y él se fue, no saludó a la tribuna, ¿no? Entonces, bueno, evidentemente la está pasando muy mal. No me da la sensación que está declarando bien Simeone, está declarando en favor de los aficionados, en favor de la comisión. Debe ser difícil también el momento de Simeone, ¿no? Porque también tendría que defender a Julián. Pero bueno, un caso raro, no tuvo la suerte de participar, pero bueno, se quiere ir Julián Álvarez del Atlético Madrid, y evidentemente eso es una cuestión que la vamos a seguir para ver cómo se va desarrollando, pero está triste el chico, porque lógicamente no todos quieren jugar feliz de los lugares donde están. Y sí, en este caso me parece que Julián Álvarez dejó de ser feliz en el Atlético Madrid.
0: ¿No sí, te no, después lo vemos, porque hoy no tenemos más tiempo, pero no tiene posibilidad de seguir ahí, porque es imposible jugar en esas condiciones, así que no va a seguir más ahí, algo va a pasar. Nos vemos mañana.
12: Nos vemos mañana, Ricardo. El saludo para vos, para todos los oyentes, y en especial para los futboleros y futboleras. Y antes de irme, Ricardo, el 21 de agosto fue el día de las futbolistas argentinas. Yo no estuve al aire el sábado, no lo pudo, así que lo digo desde acá, todas las futbolistas colonenses, de todos los equipos colonenses, ¿no es cierto?
0: Claro que sí, hay un montón, sí. Bueno, hasta mañana.
12: Hasta mañana, Ricardo, hasta mañana. Saludos para futboleros y futboleras también.
0: Muy bien, cerramos este espacio.
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10: Digamos que tras ser dado de alta por los disparos recibidos el lunes pasado, Nadia Beller, que era la pareja de Fernando Cerimedo, denunció que un hombre que estuvo presente en la escena del intento de asesinato la visitó en su habitación durante la internación en la clínica Las Américas, ahí donde estuvo ella. Entonces salió a pedirle al gobierno del presidente Rodrigo Paz Pereira que dé respuestas y que investigue justamente quién es el hombre que fue a verla justamente a ese lugar. Eso lo dijo en las redes sociales con una pregunta. ¿Caben dudas que fue un crimen de Estado? Y ahí justamente en la publicación que ella hace muestra a un hombre vestido con campera amarilla, un jean desgastado y zapatillas blancas, que ingresó a su habitación haciéndose pasar por policía, pero sin uniforme oficial ni identificación. Bueno, esta es una de las posibilidades. Bueno, la fotografía lo muestra, una persona que bastante común, pero que llama mucho la atención. Para ir a matar a alguien, qué sé yo, tratar de ser un poco más disimulado, ¿no? Con una campera de color amarillo, un amarillo bien, bien fuerte, ¿no? Medio raro, eso es lo único raro, después lo demás puede ser. Que no tengan duda de que son gente que tienen peligro de vida y sí, seguramente saben muchas cosas que implican grandes problemas para el gobierno de Bolivia y para algunos otros también, ¿no? Muertos no hablan. Seguramente el que está preso los deben estar cuidando muchísimo y a esta mujer imagino que también tendrán que cuidarla muchísimo porque ellos en sus expresiones van directamente, hablan contra el gobierno. Tal vez es una forma de autodefensa, es decir, yo critico al gobierno de Bolivia porque en realidad a ellos les interesan que yo no hable y bueno, los amenazo con que puedo hablar y mucho, ¿no? Entonces empieza a decir, a mí el gobierno de Bolivia que debe estar implicado en esto, tendría que cuidarme, etcétera, etcétera, ¿no? Bueno, vamos a Cañuelas ahora.
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10: Bueno, no hay ingreso de animales hoy en el mercado de Cañuelas, así que vamos con algunas efemérides de esta jornada. La efeméride cuenta que nacía Jorge Luis Borges en el año 1899. La obra central de este notable escritor argentino está compuesta por cuentos de ficciones y también por el Alep, concretamente que seguramente debe ser la más reconocida de todos. Después tiene ensayos, tiene poemas, relatos cortos. Un hombre que fue furiosamente antiperonista, que aplaudió los golpes del 55 y del 76, pero que repudió después el terrorismo de Estado, dio clase en la UBA. Bueno, es una de las mejores plumas de la Argentina y uno de los mejores cómicos de la Argentina también. Nacía un día como hoy del año 33 en Rosario, nacía Alberto Olmedo. Empezó como Capitán Piluso, ahí conquistó al público infantil y más tarde se dedicó a la comedia picaresca en cine, teatro y televisión. En pantalla de televisión, él siempre hizo como 20 películas, siempre con Jorge Porcel, pero después tuvo un rating muy grande con No Toca Botón y una broma cuando el locutor anunció Alberto Olmedo ha desaparecido. Al iniciar su ciclo por Canal 13, recién instalada la dictadura en el 76, le costó 2 años sin programa. Concretamente, eso fue en el comienzo de la dictadura. Alberto Olmedo ha desaparecido, dijo el locutor, bueno, 2 años sin hacer programa, por usar la palabra. Murió el 5 de marzo del 88 en Mar del Plata, al caer del balcón del piso 11 en el que residía, estaba desarrollando la temporada de verano. Y lo último que voy a comentar es que en el 54, 72 años atrás, se suicida Getúlio Vargas, en Río de Janeiro, tenía 72 años. El golpe militar del año 30 que derrocó a Washington Luis Pereira da Sousa, 3 semanas antes del fin de su mandato, lo llevó al poder. Gobernó de manera constitucional del 34 al 37, dio un golpe que instauró el llamado Estado Novo, régimen protofascista. Fue depuesto en el 45 a través de las urnas, regresa al gobierno en el 51 y tiene una grave crisis política y se pegó un tiro. Bueno, eso ocurrió un día como hoy, de 1954. Mañana estamos con las cotizaciones en el mercado de Cañuelas. Mañana seguramente ya hay ingresos, como ocurre los días martes, así que mañana estamos con lo ocurrido en Cañuelas.
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12: Hoy hay sesión del Consejo Deliberante. Dimos en línea general es el temario que termina con un pedido de informe sobre el funcionamiento de una empresa o cooperativa que es de Pergamino, que está en el basural, pidiéndole informe sobre su desempeño. Que tendría que encargarse del reciclado o se encarga del reciclado, eso lo vamos a ver después cuando haya una respuesta. Ahora, previo a ello, está la sociedad rural y los productores independientes elevándole un pedido al Consejo Deliberante. El pedido es al intendente del partido de Colón sin nombre. Y después sí, se ve que con lápiz le pusieron honorable Consejo Deliberante y lo llevaron al Consejo Deliberante. Le pide una serie de elementos que seguramente serán de importancia para los fines que ellos estiman, ¿no? Digamos que por lo que yo tengo entendido, estuvieron reunidos el viernes en la municipalidad, ¿no? O sea que seguramente esta nota tendrá su relevancia por un tratamiento y un debate público donde ya se sabe que hay distintas posturas dentro del Consejo. Ahora, estos temas seguramente salieron de ahí con el entendimiento y el acuerdo de conformar una mesa de trabajo para monitorear la labor, así que seguramente que estos puntos ahí se los han dado al intendente. Lo que han hecho para mí es elevar esta nota al Consejo Deliberante para que se debata públicamente este pedido, si es que se debate públicamente, porque si lo pasan a comisión directamente no se debate. Pero bueno, es

0: Eso para mí tiene esa finalidad, ¿no? Para mí tiene esa finalidad. Porque, insisto, nosotros el sábado a la mañana decíamos que el viernes se habían reunido en la municipalidad y habían acordado una mesa de trabajo en conjunto cuya primera reunión se iba a hacer si no me equivoco, el 3 de agosto, ¿no? Ese día. Probablemente les han pedido estos temas que están acá, ¿no? Que es justamente todo lo que tiene que ver con cuestiones relacionadas con el campo y no solo el mantenimiento de la red vial, sino también le piden detalles de algunas otras cuestiones también relacionadas, como por ejemplo el visado de guías, los certificados de cenobientes, los permisos para marcar, bueno, todos esos recursos que ingresan a la municipalidad, le piden los cheques y transferencias de los 4 últimos años, bueno, bastante exigente la nota que firma como presidente de la sociedad rural, Darío del Vaso, y que lo hacen también como productores independientes, Estanislao Villalón, José Manfredini. Ah, no, Manfredini por la rural, por supuesto. La rural es Darío del Vaso, presidente, José Manfredini de vice, mientras que por los productores independientes Estanislao Villalón y Pablo Franciscangeli. Esos son justamente los que están detrás de esto, que bueno, tendrá tratamiento, supongo yo, en el Consejo Deliberante. Vamos ahora a la información de deportes nuevamente con Sebastián Meardi tras esta presentación.
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3: Seguimos hablando de deportes en la mañana de Entre Todos y por Emisora Colón, otras actividades deportivas de las muchas que hubo a lo largo del fin de semana. En este caso nos vamos a referir a dos, una que se realizó aquí en nuestra ciudad y otra que fue en la ciudad de Junín. Empezamos por lo ocurrido en el predio del Foracosta, es decir, en el polideportivo de Círculo Italiano, porque volvieron a jugar los kamikazes por el regional Pampeano C y volvieron a ganar los de nuestra ciudad. Venían de 2 partidos con derrotas, pero llegó la recuperación por la fecha 4, del regional Pampeano C. Insistimos, esto ocurrió ayer en horas de la tarde, en las primeras horas de la tarde del hermoso domingo soleado que tuvimos ayer en nuestra ciudad. 29 a 10, gran victoria de los kamikazes frente a Punta Alta. Recordemos que en el primer partido, cuando fue el debut, habían viajado a esa localidad del sur de nuestra provincia, es decir, a Punta Alta, y habían ganado. Bueno, le volvieron a ganar los kamikazes entonces a Punta Alta Rugby, reiteramos, 29 a 10, regresando al triunfo en esta competencia a la que están volviendo este año los kamikazes de nuestra ciudad. Para completar la información de lo sucedido ayer en el predio del Foracosta, también hubo victoria en la categoría intermedia frente al equipo del sur de nuestra provincia. Y también de manera contundente 31-10, 29-10 en primera, 31-10 en categoría intermedia. Los dos triunfos para el equipo de nuestra ciudad. Fue sin dudas un gran domingo el de ayer en el Polideportivo de Círculo Italiano. Dejamos el rugby. Vamos a hablar de handball porque regresaron a la actividad las Cobras, el equipo de primera división femenina del Club del Fortín, que desde hace tantos años compiten en la Asociación Juninense de Balonmano, es decir, a Jubal, y el regreso fue de manera contundente, también con triunfo para el conjunto de nuestra ciudad, porque por la primera fecha, lo habíamos adelantado el viernes, viajaron a Junín, también ayer domingo, primera fecha del torneo, clausura, y las Cobras ganaron 27-7 frente al conjunto local, porque recordemos que ayer la primera fecha del clausura se jugó de manera completa en Rivadavia de Junín. Así que reiteramos, gran triunfo de las Cobras, 27-7 a Rivadavia de Junín, arrancando con el pie derecho, por supuesto, y victorioso, el segundo torneo de la temporada 2026 de Ajubal.
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0: Bueno, estaba previsto que hoy a la mañana, tipo 9 y media de la mañana, jugar a Argentina frente a la India en hockey varones en el Campeonato Mundial. Ganó la Argentina, así que ahora espera el resultado de Inglaterra y ya estaría en semifinales. Recordemos que viene de ganarle precisamente a Inglaterra, pero hay como un sistema de ahí de puntuación que por ahí lo ha favorecido a los ingleses sobre la Argentina. No estamos hablando de resultados, sino el sistema que se utiliza para puntuar en el hockey. Lo cierto es que la Argentina ha logrado ganarle hoy a la India y podría estar ya en semifinales, aunque tipo cerca del mediodía juega justamente el conjunto de Inglaterra, que es el que está peleando esa posibilidad. Inglaterra perdió con Argentina el sábado. El sábado Argentina le ganó a Inglaterra, pero igual por el sistema de puntuación tiene como alguna chance. Bueno, a todos los medios le dan muchísima difusión a esto, que la inflación de agosto va a bajar comparada con la de julio, así que bueno, igualmente todavía no terminamos agosto, pero bueno, como es una buena noticia, ha tenido muy buena difusión esta información. A propósito de Milei, que es justamente el que se beneficiaría con esta información, digamos que se va a volver a reunir el gabinete en la Casa Rosada y él vuelve después de 45 días a estar presente en una reunión de gabinete, y además vuelve a la Casa Rosada después de un par de semanas sin hacerlo. Hacía como 15 días que no iba a la Casa Rosada, vuelve, y hacía como 45 días que no estaba al frente de una reunión de gabinete, estaba su hermana. Así que bueno, hoy va a estar al frente de una reunión de gabinete, como preparando lo que va a ocurrir el miércoles en diputados y a lo mejor el jueves en el Senado, como puede haber una expectativa de que ahí haya algún resultado positivo por parte del gobierno, los temas que se van a tratar. Ahí está Milei diciendo que preside la reunión de gabinete en la jornada de hoy. Momento de deporte motor con Sebastián Meardi para que concluya su trabajo cuando faltan 4 minutos y medio para el mediodía.
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3: Cerramos la información deportiva, como siempre hablando del deporte motor, algunas cuestiones que tuvieron desarrollo el fin de semana como estaba previsto. Finalmente se corrió la fecha número 6 del automovilismo del calendario 2026 del automovilismo de Fedenor en Arrecifes, en el circuito de Daniel Alberti. Recordemos, no se había podido disputar la fecha el fin de semana anterior por el mal tiempo. Bueno, este fin de semana sí hubo actividad, sí hubo acción en el costanero de la ciudad de cuna del automovilismo argentino. Solamente un piloto de nuestra ciudad dijo presente en la sexta fecha y fue el caso de Tomás Bonello. No estuvo presente Pablo Serra, son los dos habituales competidores que tenemos fijos, permanentes, dentro de lo que es el Turismo Pista 1600. Sabido es que suelen participar por allí con manera más alternada, si se quiere, Nicolás Bonello en la promocional 1100, cuando no coincide la fecha con su calendario, con el calendario del nuevo Car Show santafesino, donde, como es sabido, participa de manera firme y directa. Y tampoco estuvo Diego Chevalley, que recordemos participó en la quinta fecha aquí en Colón y fue segundo en el Turismo Pista 1600. Bueno, tiene otras obligaciones, Diego. Él es preparador tanto de autos como de karting, así que por lo tanto no puede desarrollar la actividad asiduamente, y lo hace de manera alternada, como fue en aquella oportunidad cuando hizo podio aquí en nuestra ciudad. Lo concreto, y hablando de podio, es que Tomás Bonello hizo podio ayer en el Turismo Pista 1600, en la sexta fecha de la temporada, más allá de que la historia no había comenzado bien ayer domingo por la mañana, porque un toque apenas iniciada la serie, lamentablemente una mala maniobra de un rival, lo hizo abandonar la serie apenas una vuelta. Por lo tanto, largó bastante retrasado, pero pudo ir realizando buenas maniobras y sobre todo superando en rivales para terminar tercero. Ayer en Arrecifes, reiteramos, sexta del año para el automovilismo de Fedenor, una final que fue ganada nuevamente por Federico Zavala, el piloto de Rojas, había ganado en Colón, es el líder del campeonato, viene dominando, si se quiere, el certamen hasta el momento, Federico Zavala, y ayer volvió a ganar, en este caso, en la ciudad de Arrecifes. Segundo puesto para Leandro Zanassi y tercero, como decíamos entonces, el colonense Tomás Bonello. Cuarto, Pablo Marelli. Quinto, Gerardo Coego. Sexto, Marcelo Esperante. Séptimo, Juan Adrover. Octavo, Lucas Borassi. Las principales posiciones de la sexta del año para el Turismo Pista 1600 de Fedenor. Mañana vamos a estar desarrollando los demás resultados. Hoy nos enfocamos en lo que sucedió en la categoría donde, insistimos, hubo únicamente presencia del colonense Tomás Bonello. Cerramos con el karting, porque también lo habíamos anunciado el viernes. Íbamos a tener actividad en el kartódromo El Triángulo de la vecina localidad de Juncal por una nueva fecha, la séptima del karting en Regional del Sur, santafesino, una categoría que tiene normalmente presencia de colonenses, y eso ocurrió este fin de semana, insistimos, en Juncal. Vamos a los resultados por parte de los colonenses. Valentino Padrani corrió en la categoría juvenil, fue sexto, una final ganada por Lautaro Arguti. Segundo terminó Santiago Angelome y en el tercer lugar Camilo Randisi. Reitero, Valentino Padrani, quien, como es sabido, compite en el karting del oeste, que tiene base en Trenquelauquen. Bueno, cuando no coinciden las fechas, suele también competir en el regional del sur santafesino, y fue sexto ayer en Juncal. En Máster ganó Diego Raggio, segundo Gerardo Fenoglio, tercero Martín Genzano, noveno Mauro Iassi, el colonense. Y por último, en preescuela, ganó Ámbar Russo, segundo Bautista Gisbert, tercero Pedro Frutero y noveno Victorio Iassi, el hijo de Mauro Iassi, así que padre e hijo compitiendo ayer En Juncal, reiteramos, séptima fecha del año para el karting regional del sur santafesino.

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0: A veces lo usan para, digamos, hacer negocios, a veces los usan para inducir a la gente a votar determinadas cuestiones. Lo cierto es que en estos tiempos modernos, los datos de las personas, la personalidad inclusive de esa, del dueño de los datos, es atrayente para quienes manejan este tipo de cuestiones. Entonces, la pregunta es, ¿qué sabe, por ejemplo, un tal Marcos Galperín, que es de alguna manera la síntesis de este tipo de operaciones a través de Mercado Pago, la billetera virtual y Mercado Libre? ¿Qué es lo que sabe de vos en estos momentos Galperín, por supuesto? Galperín te va a procesar los datos personales, los datos bancarios, fiscales y tu comportamiento, con lo cual te va a construir un perfil digital de vos como usuario, insisto, porque esto se puede usar para inducir a la gente a votar un determinado candidato con otro método que es bastante similar a este, pero queríamos referirnos a este de la persona usuaria y sus gustos, justamente para influir sobre esa persona. A muchísima gente le llama la atención de que digamos, estaba pensando en determinada cosa, no sé, un somier, un colchón, lo que sea, y le llueve la información sobre eso permanentemente. Y dice, ¿y cómo saben que yo estoy necesitando o me gustaría, vamos a hacerlo más corto, me gustaría tener eso? Bueno, justamente por lo que estoy tratando de decir, la plataforma FinTech, que es la que se usa, la que tienen justamente en los celulares, por ejemplo, combina múltiples capas de información y con ella construye una identidad digital, tu identidad digital. Según la empresa, porque no todas lo hacen de la misma manera, utiliza datos declarados por los usuarios, por las personas usuarias, y otro, o sea, lo que vos mismo contás sin darte cuenta en las redes sociales, o bien lo hace o consigue información sobre lo que te gusta a vos a través de algoritmos a partir de tu uso cotidiano de sus servicios. Digamos, cuando vos vas a mirar algo, te aparece justamente algo sobre lo que estuviste mirando anteriormente, o lo que venís mirando con frecuencia, y todo lo que te aparece a vos es justamente en base a ese gusto que demostraste en ese momento. Si vos querés salir de eso, tendrías que mostrarle a el algoritmo algo absolutamente opuesto a otro gusto, como para que te empiece a llegar esa información. Digamos, si vos mirás una película, por ejemplo, en esas plataformas que tiene que ver con la acción, con policiales, y la próxima vez que entras a la plataforma para ver una película, de las 10, 9 son de acción y policiales. Entonces tenés que poner buscar alguna otra película totalmente opuesta para salir de ahí, si no siempre te van a venir ese tipo de películas, ¿no es cierto? Bueno, en lo que tiene que ver con los que te venden cosas, te sacan los datos tuyos para ver qué poder de compra tenés, hasta dónde llegan tus recursos, si sos pagador, no sos pagador, entonces te sacan los datos personales, los bancarios, los fiscales, la facturación que vos pagás, los medios de pago, las compras que vos hacés, los pagos que vos hacés, las transferencias, los retiros, los créditos que pedís, los movimientos de tus cuentas, todo eso te lo maneja Galperín. Absolutamente todo te lo maneja Galperín. También te recopila información del dispositivo, la dirección, la actividad dentro de la aplicación, la geolocalización y en determinados casos también te puede sacar hasta la lista de los contactos telefónicos que tenés con mayor presencia. Inclusive te puede incorporar información de organismos públicos, si sos proveedores, si sos algunos aliados comerciales, centrales de riesgo crediticio, como datos de la Administración Nacional del ANSES, de la Seguridad Social, del Banco Central, incluso te lo saca a través de empresas privadas como Amazon o WhatsApp. Toda esa información procesada mediante algoritmos, no es que Galperín dice, che, a ver no. Todo eso se procesa mediante algoritmos que analizan variables como las interacciones dentro de la plataforma, tu capacidad económica, tus preferencias de consumo, y te elabora un perfil, incluso evalúa riesgos crediticios y te personaliza la publicidad. Justamente cuando te digo te personaliza, la publicidad que te llega es justamente de lo que vos estás interesado. Además, no sé si casi le falta adivinarte el pensamiento, ¿no? Porque dice, estuve pensando esto y me apareció esa información justo de lo que estaba pensando. No sé, hasta ahí no me llegan mis conocimientos, pero en cualquier momento te adivinan el pensamiento y te mandan la información de lo que estás pensando. Entonces, uno de los cuestionamientos más frecuentes entre las personas usuarias es la aparición de notificaciones sobre servicios que ya abonaste por otras vías, que ni siquiera están adheridos a la billetera virtual. Entonces, esa mezcla entre publicidad y recordatorios de pago pueden generar una sensación de saturación frente a las deudas. Es decir, vos tenés esa deuda y justamente te llega de ahí todo eso como para que cansarte y vas y pagues la deuda. El resultado es un perfil digital que se nutre de todos esos registros y de la información del ecosistema que maneja, por ejemplo, estamos hablando de Galperín, Mercado Libre. Y entonces con eso te hacen como un gemelo digital capaz de anticipar comportamientos y preferencias mucho más allá de lo que muchas personas quieren compartir con la plataforma. Saben qué es lo que vos querés, a pesar de que vos no querés compartir en la plataforma eso. Bueno, hay un libro que se llama República Mercado Libre. El autor es Martín Burgos. Él dice que no solo Mercado Pago, sino todo el sistema de Mercado Libre acumula información sobre quienes usan la plataforma. Si vos sos usuario, saben todo lo que yo te dije de vos. Tanto con los créditos, la plata que tenés, las cosas que comprás o incluso las cosas que no tenés para generarte entusiasmo sobre lo que no tenés. Lo saben absolutamente todo, por lo menos dice Martín Burgos en el libro La República del Mercado Libre. Como ejemplo menciona la integración con la SUBE para viajar, por supuesto. Cuando se empezó a abrir el acceso al transporte, podían tener la información ellos de dónde ibas y venías todos los días, o sea, inclusive sabían hasta dónde trabajaban. Eso es lo que te dice en el libro esta persona. Y después Burgos te dice que en el caso de Mercado Pago, la lógica es similar a la de los bancos. Disputan que el usuario, como ahorrista, deje dinero en la cuenta. Buscan que como ahorrista deje dinero en la cuenta. Y a partir de ahí, una vez que tenés dinero, te empiezan a vender servicios como el crédito y, por supuesto, todo lo vinculado al pago de servicios. Primero te buscan que vos tengas dinero, después te venden. Si no tenés, supongo que te ofrecen crédito. Esto no lo dice Burgos. Ahora la pregunta que vos te haces, ¿cómo hacen? ¿Cómo obtienen esa información? Bueno, tienen acceso a base de datos y ¿cómo se tiene acceso a esa base de datos? Eso es lo que no está en el libro y aparentemente no es tan fácil de saber, pero logran precisamente ese tipo de información. Ahora, buena parte de esa información está contemplada en la política de privacidad que te hace Mercado Pago. El documento de política de privacidad de Mercado Pago, el último que actualizó fue en mayo de este año, hace un par de meses, establece que la plataforma puede, te dice a vos, lo que pasa es que ni lo lees con tal de que te metes ahí y no te pones a leer eso, porque tampoco te importa, pero ahí si lo leyeras, te dice que ellos pueden recolectar datos de pagos, de compras, de transferencias, los retiros que vos hacés, los créditos que vos tomás y los movimientos de tu cuenta en el banco. Ellos acceden a toda esa información, te lo dicen en el documento que vos firmás a la hora de adherir a la plataforma. Y también incluye la geolocalización de quien es usuario, también incluye las listas de contactos de teléfono y la información que obtenés de organismo, de la información obtenida vos, ellos te la llevan, de organismos públicos, de proveedores, de gente que está en el mismo rubro, tu aliado comercial si vos tenés un determinado rubro. La política de privacidad de Mercado Pago es generosa en sus términos y condiciones y refleja una visión corporativa del profundo apetito que tiene Galperini y Mercado Pago por tus datos, por nuestros datos. Basta con haber pagado un servicio con Mercado Pago para la que inmediatamente la plataforma empieza a recopilar información sobre ese servicio e identifique si se trata de una obligación recurrente, por ejemplo, su pago en la fecha de vencimiento, por ejemplo, es lo que inmediatamente sale a buscar. El problema es que quienes cuiden especialmente su privacidad pueden recibir este tratamiento como una práctica depredadora de los datos personales. Eso seguramente quienes no quieren saber nada con sus datos personales, que hay gente que, por ejemplo, te va a publicar una foto suya de un, qué sé yo, de nada en Facebook. ¿Por qué? Porque esa persona, digamos, le interesa sus cosas para los íntimos, no para hacerlas públicas ni para discutir con nadie de distintas cuestiones. Ahora hay otros que no. Y eso pasa también en este tema que son los negocios, que tienen que ver con lo privado, pero con lo privado de los negocios. Hay gente que no te va a mostrar absolutamente nada, que cuidan especialmente su privacidad, y igual pueden percibir un tratamiento como una práctica, decía, depredadora de sus datos personales. Para otros usuarios, en cambio, será cómodo tener centralizada en una sola aplicación todas sus obligaciones comerciales recurrentes. Todo te lo tenés ahí y todo te facilita tu labor. Sin embargo, esa política resulta incompatible con el principio de minimización en el tratamiento de datos y merece un escrutinio cuidadoso por parte de la autoridad para proteger los datos. Concretamente, cuando le preguntan a Mercado Pago sobre el uso de los datos personales, sobre el funcionamiento de sus algoritmos y el cruce de información, la empresa no responde. Por supuesto, nadie te responde. Te va a decir, en todo caso, vos firmaste un contrato y lo único que hacemos es nuestro trabajo en base a ese contrato que vos firmaste. Mercado Pago también funciona como una herramienta de trabajo para millones de usuarios. Hay una página destinada a vendedores donde informa que, como agente de recaudación, aplica retenciones y percepciones de ingresos brutos cuando justamente los monotributas operan o pagan, como vos quieras, con esa plataforma. Y allí también aclara que si vos estás registrado como monotributista en ARCA, no es necesario que actualices tu condición fiscal en Mercado Pago, ya que ellos lo hacen automáticamente, lo sacan de ARCA justamente y te aportan todos los datos sin que vos los aportes, porque te los sacan de ARCA. Ahora, la pregunta, ¿es legal todo eso? ¿Es legal ese cruce de información? Y es legal porque el tratamiento de esos datos se apoya con el consentimiento que vos le diste cuando empezaste la relación y que no leíste ni el contrato. Ahí es donde vos le diste el consentimiento para que ellos hagan eso con tus datos. Entonces, eso no es legal, es legal. Sin embargo, la lógica corporativa consiste en acumular la mayor cantidad posible de información Y ahí cuando vos tenés la mayor cantidad de información, absolutamente todo, que ya sabe absolutamente toda esa persona, y ahí ya se plantea un problema de privacidad, es decir, pareciera demasiado los conocimientos que tienen sobre esa persona. Pero no hay información que esa gente, en los rubros que yo te mencioné, no sepa. Sabe absolutamente todo. Las personas usuarias también pueden solicitar una copia de toda la información personal que almacena en la plataforma. Te lo dan en una semana aproximadamente, te lo generan en una semana y se lo piden al centro de privacidad, entrando por configuración, privacidad, descarga mis datos y pedís el reporte, lo podés conseguir y ahí te vas a recontra asombrar si te tomas ese trabajo en centro de privacidad, configuración, privacidad, descarga mis datos, solicito reporte, bueno, ahí te vas a asombrar de todo lo que saben, absolutamente todo lo que saben sobre vos. Ese archivo consolida buena parte de la información que el ecosistema conserva sobre cada usuario. El historiador completo, los datos de registro completo, los dispositivos utilizados para acceder a la cuenta, la ubicación geográfica y las validaciones biométricas, entre otros registros, están todos en eso que vos podés solicitar. Bueno, así funciona justamente las plataformas, la fintech, como por ejemplo en este caso Mercado Pago. Sabe absolutamente todos tus datos, consumos, movimientos, ubicación, hábitos, qué es lo que querés, qué estás deseando comprar, etcétera, etcétera, etcétera. Es bueno que lo sepas, porque seguramente vos con tu firma dijiste a Mercado Pago, sí, estoy de acuerdo, ingreso, acepto la reglamentación. La reglamentación es lo que termino de mencionar.
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0: Bueno, ayer en la plaza hubo actividad, finalmente se llevó a cabo después de alguna postergación, se pudo llevar a cabo la conmemoración para los chicos, para las chicas, para las familias, porque en realidad la mayoría concurre a ese lugar acompañado por sus familias, o sea que fue una fiesta familiar. Más que nada, ¿no? Fue una fiesta familiar la que hubo ayer precisamente en la plaza. Se aprovechó muy bien las 3 horas de sol, que estaba realmente muy lindo, no parecía un día de invierno. Se aprovechó muy bien justamente todas esas horas, ponerle las 2 hasta las 5, 5 y pico de la tarde, donde se vio en la plazoleta cívica, por ejemplo, Sin Partituras y Circo de Fabular, integrado por jóvenes artistas que ofrecieron un espectáculo que combinó malabarismo, acrobacia y humor. Fueron interesantes porque bueno, pudieron compartir con los chicos y entusiasmarlos, pero además son buenos malabaristas, son muy buenos acróbatas, ¿no? Independientemente de que lo hacían todo con humor, ¿no? Después, como ocurre habitualmente, también estuvieron los bomberos voluntarios, quienes participaron con su autobomba y ofrecieron paseos para los más chicos, que es una de las propuestas más esperadas también para estas jornadas. Habló brevemente el intendente Waldemar Giordano, Y después se hicieron sorteos entre las familias, destacándose un TV Smart, dos bicicletas, una tablet, pero también hubo pelotas, hubo también toboganes, juegos electrónicos, entre otros premios, ¿no? Mientras algunas familias disfrutaban de la actividad en la plaza, otras aprovecharon la propuesta de Pibelandia, donde también hubo estrenos para la ocasión. Así que bueno, esto se percibía porque a todos los chicos que pasaban por ahí, por el lado de la centralidad, que sería en la plazoleta cívica, le colocaban una pulsera con un numerito. Y después se hacían los sorteos justamente de con esos números. Y muchas veces salía el número, lo preguntaban dos o tres veces, no estaba y tenían que volver a hacer el sorteo y a lo mejor no estaban. Y estoy seguro que mucha gente no es que se ha ido, sino que los chicos quieren ir a los juegos y se habían ido a los juegos. Probablemente entonces no se enteraban que a lo mejor se perdieron una pelota de fútbol o algo así, ¿no? Bueno, a propósito, también fueron inaugurados algunos juegos tal como se había anunciado, así que de esa manera pasó una nueva jornada. El sábado la municipalidad estuvo haciendo limpieza, estuvo haciendo recolección de residuos, una jornada de limpieza y recolección de residuos bajo la consigna sábado de limpieza y compromiso. Esto fue durante la mañana cuando los equipos municipales trabajaron en los sectores donde hay basurales clandestinos, así que han tenido una enorme tarea porque hay por todos lados, ¿no? Incluso basurales clandestinos que ya en los últimos tiempos están muy cerca de las viviendas, ¿no? Desde el municipio decían que se hicieron tareas de limpieza, que se retiraron residuos para mantener esos espacios en condiciones, pero más que nada lo que hacían era remarcar la necesidad de contar con la colaboración de los vecinos para evitar que esos lugares en poco tiempo más vuelvan a convertirse en lo mismo, ¿no? Otra vez en centros de recepción de basura, ya que la gente ya lo tiene, dice, la basura se tira ahí en la esquina esa, ahí ya está, no pasa nada, ya amontona ahí, bueno, la idea es que se abandone ese tipo de práctica, ¿no? Que los residuos sean depositados en los lugares y en los horarios correspondientes, y apelaron de alguna manera, después de hacer la tarea, al compromiso de los vecinos para preservar esos espacios compartidos para que la ciudad esté limpia, que de eso precisamente se trata, de una ciudad limpia. El otro tema que también publicó la municipalidad durante el fin de semana es el cambio de luminarias y la colocación de más luminarias en el lago, en el predio del lago municipal, con el objetivo de mejorar la iluminación y continuar poniendo en valor uno de los espacios recreativos que es utilizado por los colonenses. Así que además de incorporar luminarias conectadas a la red eléctrica, se instalaron nuevas unidades que funcionan con energía solar como parte de una iniciativa a incorporar alternativas más sustentables. Es decir, se han incorporado luminarias con energía solar. Desde el municipio aclaran que durante los próximos días se va a iluminar el circuito, ya que van a continuar con tareas de recambio y puesta en funcionamiento de los nuevos equipos, así que probablemente va a demorar varios días esto. El objetivo de los trabajos es contar con un lago municipal más seguro, de alguna manera mejor iluminado, con soluciones sustentables, como es precisamente lo que decíamos, la colocación de luminarias solares.
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0: Bueno, hoy hay reunión del Consejo Deliberante donde va a entrar una nota de la de los independientes, más también va a entrar una nota de la sociedad rural, donde piden algunos datos, que para mí está de alguna manera presentada como para que se debate en el Consejo Deliberante, donde las opiniones están divididas, porque el viernes hubo un encuentro entre autoridades del Departamento Ejecutivo Municipal y los productores agropecuarios, que venían haciendo reclamos por distintos medios, hasta que desde la municipalidad le enviaron una nota diciéndole que los querían reunirse para consensuar cómo seguir el tema, y efectivamente eso ocurrió el día viernes, después de que mantuvieron alguna reunión con el Consejo Deliberante, primero con una nota que fue leída en la sesión, y posteriormente, producto de esa nota leída en la sesión y su pase a estudio de comisión, mantuvieron otra nueva reunión con los concejales. Recordemos que el reclamo tiene dos puntos centrales: mejorar el estado de los caminos rurales y reducir el costo de la prestación, es decir, reducir el costo de la tasa de red vial que cobra la municipalidad. Una reunión que fue tensa, la del viernes, por momentos, aunque el hecho de que finalmente ambos sectores hayan podido sentarse a dialogar ya es para considerarlo un aspecto positivo, porque es la única manera de salir airosamente de esta situación. Es decir, ¿de qué manera? Y no hay otra más que las dos partes se sienten en una mesa y discutan todo lo que tengan que discutir. De lo contrario, si no, uno ladra de un lado y el otro ladra del otro, pero no hay pelea, y si no hay pelea no hay solución. Así que bueno, el encuentro se hizo. Fue tenso, como decíamos, pero lo positivo es que los dos se sentaron a reunirse, a dialogar, y bueno, ahora cada parte seguramente habrá hecho un análisis del resultado de esa reunión. Uno de los puntos acordados, y esto me parece que también es otro paso importante, porque de alguna manera es lo que pedían los productores, se conformó una mesa técnica de red vial que funcionará como un espacio para monitorear los trabajos que se vienen realizando, como un espacio para seguir de cerca la situación de los caminos rurales. Los encuentros se harían los primeros jueves de cada mes a las 7 de la tarde. El jueves de la semana que viene, entonces, sería la primera reunión sobre este tema. Jueves 3 de septiembre en la municipalidad, han pedido, por lo menos por lo que yo sé, que fueran representantes, un par de representantes de cada uno de los cuarteles en los que está dividido el distrito, como para que ellos sean los voceros de alguna forma de todos los que tienen sus propiedades en esos distritos. La primera reunión, entonces, jueves 3 de septiembre en la municipalidad. Desde el Ejecutivo seguramente van a destacar que el diálogo permitirá encauzar el conflicto, que el diálogo va a permitir establecer un ámbito permanente de seguimiento, ya que se va a conformar esta comisión, mientras que los representantes del sector agropecuario seguramente también estarán haciendo sus propias evaluaciones sobre el particular. Por el momento, el dato positivo es que ambos sectores finalmente se encontraron, finalmente intercambiaron posiciones, discutieron sobre los principales puntos del reclamo. El diálogo aparece en definitiva como un camino necesario para intentar encontrar una solución a una problemática que lleva ya algunos días de discusión.
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0: semana se quemó, tomó fuego una maquinaria ahí cerca de Saraz, una cosechadora. El fuego de la cosechadora pasó al rastrojo, que estaba precisamente en ese campo, en ese establecimiento rural, así que los bomberos voluntarios tuvieron que trabajar 3:30 de la tarde fue para solucionar este inconveniente, ¿no? 3:30 de la tarde. Bueno, momento en el cual vamos ahora a hagamos esta pausa y después le vamos a pedir a Meardi que nos cuente qué pasó el fin de semana con el fútbol.
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0: Empezaba hoy contándoles cómo, por ejemplo, Galperín maneja todos tus datos, tus preferencias, tus gustos, tu poder de compra, tu poder de qué es lo que te gusta, si ya te lo ofrece antes de que te ponga a pensarlo, ¿no? Más o menos eso es lo que estaba comentando hoy más temprano, y empezaba diciendo que esto te lo usan también políticamente, ¿no? Más o menos en base a tu preferencia, después te manejan y te llevan para el lado que ellos quieren llevarte. Y en ese sentido, Lucía Libertaria y Julia Riojana se presentaron en las redes sociales como jóvenes influencers que difunden contenidos políticos. Sin embargo, lo que se comprobó que no son personas reales, son avatares que se generaron con inteligencia artificial. O sea que ninguna de las dos cuentas informa de manera clara que se trata de entidades artificiales, y ambas construyen una supuesta vida cotidiana para reforzar la apariencia que detrás de esos perfiles en realidad hay personas reales, pero no las hay. No las hay, son solo imágenes, Lucía Libertaria y Julia Riojana, creadas con inteligencia artificial. Este fenómeno ya fue documentado en otros países, por supuesto, en Estados Unidos, en Alemania, donde avatares políticos generados con inteligencia artificial difunden mensajes partidarios de la extrema derecha. Y esto, por supuesto, genera desconfianza más que nada, porque llega un momento en el cual vos no sabés si eso que te llega es realmente cierto, se trata de una persona real o es hecho con inteligencia artificial. Buenos Aires de derecha, de derecha libertaria, me gusta informar sin vueltas. Así se presenta en sus redes sociales Lucía Libertaria, una supuesta joven influencer que publica videos donde habla a favor de las medidas del gobierno de Javier Milei. Eso es Lucía Libertaria. Y desde La Rioja, otra presunta influencer política llamada Julia Riojana despega la misma estrategia a través de Instagram, a través de TikTok, donde se define como una liberal libertaria del mejor presidente de la historia. Bueno, por eso te decía, cuando hablaba de cómo manejan tus datos y cómo saben qué es lo que vos querés comprar hoy, también se hace en política. Lo hace Buenos Aires, derecha libertaria,

0: Julia La Riojana, que son dos liberales que difunden las ideas liberales. En ningún momento te aclaran que no son personas reales ni nada por el estilo. Son precisamente creadas mediante inteligencia artificial. Tendencia que ya desembarcó en Estados Unidos, en Polonia, en Alemania, en distintos países ya se utiliza. Momento de escuchar a Sebastián Meardi en cómo le fue a los equipos de Colón, cómo le fue a los equipos de Colón en la jornada número 3 del campeonato, que fue la de los interzonales.
1: Terminó ayer domingo en la fecha número 3 del torneo integrado entre las ligas de Colón y Rojas. Recordemos que se trató de la primera de las dos jornadas que tendremos de interzonales. Obviamente duelos cruces entre equipos de nuestra liga deportiva y de la liga vecina rojense. Recordemos que todo comenzó allá por el jueves de la semana pasada con derrota de 9 de julio aquí en nuestra ciudad, concretamente en el estadio Hugo Vichey de Plaza Mitre. Jorge Newbery, el conjunto rojense, venció al de nuestra ciudad 1-0 en aquella oportunidad, gol convertido por Germán Trota en el segundo tiempo. El balance ayer domingo dejó muchas más cosas positivas que negativas, porque por un lado se produjeron las victorias de Racing y Barracas, la de la Academia aquí en nuestra ciudad, la del Rojo en la vecina ciudad de Rojas. Por otra parte, tuvimos el empate del Fortín, el primer punto sumado por el equipo que dirige Daniel Begué en la competencia zonal en Rojas, y lamentablemente la primera derrota es sufrida por Porteño, y por goleada en este caso fue superado categóricamente por Argentino de Pergamino aquí, perdón, de Rojas, aquí en nuestra ciudad, concretamente en 9:58 en cancha de Porteño. Precisamente, rápidamente vamos a ir hablando y nos quedamos con ese partido. Yo les decía el viernes que pintaba realmente muy bueno, porque se trataba de uno de los dos líderes de la zona Colón, es decir, Porteño, y el único líder e invicto, dos jugados y dos ganados, de la zona Rojas, Argentino. Bueno, como les decía hace instantes, categórico triunfo de Argentino de Rojas ayer frente a Porteño. Dos goles de Laurente y el restante de Rabañán. Argentino dejó en claro el por qué es un muy buen equipo, porque desde hace ya varios años es un equipo muy competitivo en nuestra zona, en los diferentes torneos que se realizan, tanto el interno de la Liga Rojense como en cada una de las asociaciones o agrupaciones de ligas o torneos integrados, porque viene siendo protagonista y lo dejó marcado ayer el conjunto rojense. Insistimos, categórico 3-0. Ayer sobre Porteño en cancha del Celeste en 9:58. Reiteramos, dos goles de Laurente y el restante de Rabañán. Pasamos ahora a las cosas positivas, como les decía al principio, que dejó el domingo. Por un lado, Racing, que volvió a ganar. Llegó envalentonado el equipo de Jorge Gómez. Venía de ganar nada más y nada menos que el clásico en la fecha anterior frente a Barracas. Bueno, ayer se impuso 2-1 a Boca de Rojas, ambos goles de Ramiro Jáuregui, este joven delantero de Racing que atraviesa un gran momento. Le venía de marcar a Barracas en la fecha pasada. Bueno, ayer hizo los dos goles con los que Racing superó al conjunto rojense, que terminada esta tercera fecha sigue siendo el único equipo de la competencia integrada que todavía no ha sumado puntos. Así que Racing le ganó Bocas 2-1, y teniendo en cuenta la derrota de Porteño, ahora ha quedado como único líder de la zona Colón. El otro buen resultado, positivo por cierto, que dejó para los equipos de Colón fue la victoria de Barracas en Rojas. Le ganó 2-0 el equipo de Mario Simonovic, nada más y nada menos que al Huracán, el flamante subcampeón del torneo 6 ligas, con goles en el primer tiempo de Lucas Romero y en el segundo de Javier García. Barracas, de alguna manera, sin duda, se recuperó de lo que fue la caída en el clásico de la fecha pasada, y teniendo en cuenta la derrota de Porteño, ahora marcha segundo en soledad detrás de Racing, por supuesto. Así que gran triunfo de Barracas ayer en Rojas, reiteramos, frente al Huracán, 2-0. Y por último, tenemos que hablar del Fortín y su primer punto en el torneo. Le ganaba a Juventud en Rojas ayer domingo y se estaba quedando con 3 puntos muy importantes. Recordemos lo que habían sido, por un lado, la derrota frente a 9 de julio en la primera fecha y por otra parte la durísima caída ante Porteño en la fecha pasada, es decir, en la segunda jornada, por goleada. Así que el Fortín iba muy necesitado ayer a Rojas. Y más allá de algunas bajas que tuvo el equipo de Daniel Begué, empató 1-1, insisto, lo ganaba 1-0 con gol de Juan de Rábano. Recordemos que el Fortín trajo 2 refuerzos que provienen de Wilray, de Ítalo. Uno es de Rábano, el otro es Rossi. Bueno, Rossi había marcado un gol en la primera fecha frente a 9 de julio, en la derrota en aquel momento. Bueno, ayer marcó de Rábano, el otro refuerzo wilrense, y lo ganaba el Fortín, les decía, y lamentablemente en el segundo tiempo Juan Cruz Torrilla, de Juventud, anotó el empate y así terminaron en la ciudad de Rojas. Un punto con sabor a poco, de acuerdo a lo que pude charlar con colegas de Rojas. Fortín hizo méritos para ganar, no lo pudo conseguir, pero bueno, por lo menos ha sumado su primer punto en lo que va de esta competencia zonal. Así que, repasando, 2 victorias dejó la tercera fecha. Las de Racing frente a Boca, la de Barraca frente al Huracán, 2 derrotas. Las de 9 de julio frente a Jorge Newbery y la de Porteño ante Argentino de Rojas. Y por último, el empate de El Fortín frente a Juventud.
0: Muy bien, esa fue la síntesis de los resultados que se dieron en el fútbol durante este fin de semana. Y nos quedaría entonces otras disciplinas que también tuvieron actividad.
1: Seguimos hablando de deportes en la mañana de Entre Todos y por Emisora Colón, otras actividades deportivas de las muchas que hubo a lo largo del fin de semana. En este caso nos vamos a referir a 2, una que se realizó aquí en nuestra ciudad y otra que fue en la ciudad de Junín. Empezamos por lo ocurrido en el predio del Foracosta, es decir, en el polideportivo de Círculo Italiano, porque volvieron a jugar los kamikazes por el regional Pampeano C y volvieron a ganar los de nuestra ciudad. Venían de 2 partidos con derrotas, pero llegó la recuperación por la fecha 4 del regional Pampeano C. Insistimos, esto ocurrió ayer en horas de la tarde, en las primeras horas de la tarde del hermoso domingo soleado que tuvimos ayer en nuestra ciudad. 29-10, gran victoria de los kamikazes frente a Punta Alta. Recordemos que en el primer partido, cuando fue el debut, habían viajado a esa localidad del sur de nuestra provincia, es decir, a Punta Alta, y habían ganado. Bueno, le volvieron a ganar los kamikazes entonces a Punta Alta Rugby, reiteramos, 29-10, regresando al triunfo en esta competencia a la que están volviendo este año los kamikazes de nuestra ciudad. Para completar la información de lo sucedido ayer en el predio del Foracosta, también hubo victoria en la categoría intermedia frente al equipo del sur de nuestra provincia. Y también de manera contundente, 31-10, 29-10 en primera, 31-10 en categoría intermedia, los 2 triunfos para el equipo de nuestra ciudad. Fue sin dudas un gran domingo el de ayer en el polideportivo de Círculo Italiano. Dejamos el rugby. Vamos a hablar de handball porque regresaron a la actividad las Cobras, el equipo de primera división femenina del Club El Fortín, que desde hace tantos años compiten en la Asociación Juninense de Balonmano, es decir, a Jubal, y el regreso fue de manera contundente, también con triunfo para el conjunto de nuestra ciudad, porque por la primera fecha, lo habíamos adelantado el viernes, viajaron a Junín también ayer domingo, primera fecha del torneo clausura, y las Cobras ganaron 27-7 frente al conjunto local, porque recordemos que ayer la primera fecha del clausura se jugó de manera completa en Rivadavia de Junín. Así que reiteramos, gran triunfo de las Cobras, 27-7 a Rivadavia de Junín, arrancando con el pie derecho, por supuesto, y victorioso, el segundo torneo de la temporada 2026 de Ajubal.
0: Vamos a los datos del tiempo para terminar este encuentro de hoy. Vamos a los datos del tiempo. La temperatura en este mediodía es de 9 grados 5. Hoy la mínima estuvo en 4,8, la actual es 9 grados 5 décimas, con una sensación de 6 grados 7 décimas. La humedad 61% y el viento del sector noreste está soplando a 14 kilómetros por hora. Bueno, nada más, con algunas ráfagas de viento que son superiores, al 21 kilómetros. Una jornada sin sol por el momento, está cubierto y aparentemente estas serán las condiciones para lo que resta de esta jornada. Que tengan una buena tarde, nos reencontramos mañana por la mañana. Muchas gracias por la atención dispensada.

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2: ¿Qué tal, amigos? ¿Cómo están ustedes? Aquí está la música del pueblo, hoy con los indios Tacunau. Cantoral, Horacio Guaraní. Carlos Ramón Fernández, Suma Paz y Víctor Velázquez harán la música pampeana o surera. El cuarteto Supay viene con Víctor Heredia. En el mini recital, el dúo Orellana Luca, y si nos diera el tiempo, también estarán Gabriela Roldán y Tarragó Ross. Intérpretes notables de la guitarra hicieron escuela, tanto que hay quienes han buscado siquiera parecerse en el estilo y en las formas. Sin embargo, su estilo y sobre todo su gran trabajo de más de 5 décadas con la música jamás ha sido igualado siquiera. Los hermanos Tacunau.

0: Los indios Tacunau, kilómetro 11, el himno del litoral.
1: Las canciones también expresan a la naturaleza con sus fuerzas desatadas. Hombre y paisaje se influyen, complementan y a la vez se modifican uno a otro. Esa relación de amor y de pasión es la que se siente en la música que nace del corazón de mi tierra y que no es otra que la música del alma.
0: Los integrantes de este grupo que vamos a escuchar: Francisco Montiel, primer tenor y percusión; Raúl Cabrera, segundo tenor y guitarra; Darío Nicolau, barítono, guitarra y vientos; Federico Escoco, barítono, guitarra y charango; Raúl Cortamira, barítono, bajo, guitarra y cuatro. Ellos son Cantoral.

0: triunfo de nosotros por Cantoral.
1: 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Paisajes que de solo verlos llenan el alma. Alma que se expresa a través de la música de mi tierra.
0: Sabes que está en Luján mi rancho de plumas verdes, nido de colibrí lleno de mieles y flores. Cuando no llueve más, arco iris de mil colores nacen junto al aromo y en los nogales se pierden. 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

0: Romance de Plumas Verdes, ese lugar tan especial del partido de Luján en la provincia de Buenos Aires, donde al fin don Horacio Guaraní encontró su lugar en el mundo. Pausa ahora y cuando volvamos habrá música surera.
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0: Las músicas regionales nos invitan a recorrer la región pampeana. Marcada por fuertes diferencias paisajísticas, la región bonaerense incluye en sí a la provincia de Buenos Aires y a la magnífica capital federal. Pampas, sierras, delta, playas y focos urbanos, este territorio presenta las más diversas opciones, acondicionando sus espacios con los mejores servicios y las mayores comodidades. Un destino donde vivir las vacaciones más completas, Buenos Aires se extiende en el centro-este de Argentina, dominando la vida urbana y cultural y sorprendiendo con sus propuestas rurales. Turismo histórico-cultural, turismo aventura, turismo rural, pesca deportiva, playas y balnearios, trekking, cabalgatas, avistajes de flora y fauna, recorridos citadinos, todo lo que pueda imaginar y más también lo encontrará en esta inagotable región argentina.

Las estrellas de un cantor por Carlos Ramón Fernández, el primero de la región pampeana. Continuamos recorriendo la provincia de Buenos Aires en el marco de nuestra visita a la región pampeana. Playas y balnearios por doquier, cerros ideales para la aventura, ríos e islas plagadas de naturaleza se suman a esta cartelera completando las múltiples facetas de la región y contribuyendo al asombro y la satisfacción de los visitantes. El obelisco, los parques y lagos de Palermo, el pintoresco barrio de La Boca, el galán Puerto Madero en Capital Federal, la perfectamente diagramada ciudad de La Plata, las industriales Pilar y Bahía Blanca, los pueblitos rurales propios de la zona de Las Pampas, la Sierra de la Ventana y las Sierras de Tandilia en la sección sur de la provincia, el Tigre y la isla Martín García en el delta del Paraná, Mar del Plata, Villa Gesell, Pinamar, San Clemente y todo el partido de la costa. Desde la más suprema tranquilidad hasta la más intensa experiencia urbana, desde el más agradable paseo paisajístico hasta el más desafiante reto deportivo, desde el más bello amanecer campestre hasta la más apasionante movida nocturna, no hay nada que Buenos Aires no brinde a sus turistas.

Boyera, el segundo de los temas de la región pampeana por la señora Suma Paz. Concluimos nuestra visita a la región pampeana. A pesar de su complejidad geográfica, incluyente de pampas, sierras, playas, delta y amplios centros urbanos, la porción más significante de la provincia de Buenos Aires presenta un análogo clima templado cuya temperatura media anual alcanza los 15 grados. Veranos calurosos, inviernos frescos, otoños y primaveras lluviosos, vientos predominantemente del este y del noroeste. Las áreas orientales son más húmedas que el resto de la provincia a causa de las precipitaciones más frecuentes, sobre todo en el período que va de octubre a marzo. Por su parte, la región pampeana bonaerense soporta en los meses fríos las sudestadas provenientes del océano y en los meses cálidos los vientos pamperos que atraviesan la Patagonia proviniendo del anticiclón antártico.

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0: Milonga del Paisano, el tercero de los temas de la región pampeana por Víctor Velázquez. Pausa y... ¿qué equipo que se viene? Por favor.
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9: Lluvia, viento, neblina, sol, brisa, cerrazón y nevada. Contingencias que a la gente de mi pueblo no hacen más que curtir la piel y dar profundidad a la mirada. Cuando el espíritu siente, cuando el alma se alegra o entristece, y las manos por el trabajo sangran, nada mejor que una zamba, una chacarera o una tonada.
0: El tema se constituyó en un verdadero clásico y en esta oportunidad lo interpretan juntos quienes lo llevaron a lo más alto, como solista el propio autor, Víctor Heredia, y como grupo nada menos que el Cuarteto Supay.

0: Una belleza. El viejo Matías, por el Cuarteto Supay, con el autor Víctor Heredia.
1: La calidad de la letra, de la música o del intérprete son mérito suficiente para que compartamos un momento especial. Se viene Todos alrededor de la Matera. Es hora del encuentro. Todos al fogón.
0: Recibimos en el escenario mayor virtual de la música del pueblo al dúo Orellana Luca. Es un dúo santiagueño de folclore, anteriormente llamado Dúo Terral y en sus inicios Presagio, integrado por Manuel Orellana, guitarra líder y primera voz, oriundo de Frías, y Rodolfo Pelu Luca, guitarra base y segunda voz, de Santiago Capital. Tocan junto a Benito Serrano en percusión y Ale Cortés en bajo. El grupo surge en 1999 en la ciudad de Córdoba Capital, con su primera formación, Manuel Orellana y el tucumano Ernesto Guevara, guitarrista de Rally Barrio Nuevo, actualmente solista. En el año 2001, Manuel Orellana venía de participar en la grabación del disco Circo Criollo de Rally como músico y también con su voz en la mayoría de los temas. Luego formó parte integrante de la gira promocional de ese mismo álbum. Al poco tiempo, Ernesto Guevara deja Presagio para unirse a la banda de Rally y se incorpora el joven músico santiagueño Rodolfo Luca. Luca, por su parte, venía de integrar el dúo Pueblo Dentro junto a Rolando Rosales, con quien lanzó un disco independiente llamado Remolino.

Chacarereando, el primero del mini recital del dúo Orellana Luca. Continuamos conociendo más de la vida artística de Orellana Luca. En octubre de 2002 lanzan de manera independiente el disco Alma Maternal, en el que incluyen sus propias composiciones, las de reconocidos autores y la de jóvenes compositores santiagueños. En este disco participan también importantes artistas invitados: Horacio Vanegas, Rally Barrio Nuevo, el dúo Coplanacu y Gustavo Chazarreta, además de los músicos Cristian Mono Vanegas, Romualdo Hellman, Ernesto Guevara, Eduardo Misoguchi, Emily Hortz y Eduardo Salguero. En esta época, cuando el percusionista Martín Brun emigra a España y Benito Serrano se integra a Presagio. Benito ya sumaba a su experiencia musical la participación como músico en la banda de Horacio Vanegas y su recorrido por varios países junto al bailarín Juan Saavedra. En esta época se integra al grupo al bajista Ale Cortés. A principios del 2004 fueron revelación en el Festival de Añatuya, sumando a este reconocimiento la gran convocatoria que lograron en el escenario Jacinto Piedra del Festival de la Salamanca en la banda Santiago del Estero.

0: Chacarera de la Ausencia, grabado en vivo por el dúo Orellana Luca. Pausa ahora y ya seguimos.
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Seguimos en la música del pueblo luego de la pausa. Recordamos que estamos en medio del mini recital de Orellana Luca. En 2005 editan su segundo disco, Tierra que Espera, con 14 canciones, de las cuales 12 fueron compuestas por el dúo. Ese mismo año, por problemas con el registro de marcas, tuvieron que cambiar su nombre Presagio a Dúo Terral. En 2007, ya con el nombre de Dúo Terral, editan su tercer disco, Presagio, con 14 canciones, todas compuestas por la dupla Orellana Luca. La canción Abrí tu alma, track número 8 de ese disco, tiene la participación de León Gieco. En octubre y noviembre de 2009 graban de manera independiente el disco Habitantes de mi tierra, con la participación estelar de Abel Pintos en uno de sus temas y de Demi Carabajal y Marcelo Mitre. El disco se presenta oficialmente el 15 de abril de 2010 en el Teatro 25 de Mayo de la ciudad de Santiago del Estero. Antes del lanzamiento, y una vez más por problemas con el registro de marcas, decidieron finalmente poner sus apellidos, Orellana Luca, para identificar al dúo. En el año 2015 editan nuevamente de manera independiente su quinto disco, al que llamaron Hermanos. Es un trabajo doble, el mismo tiene un total de 25 canciones, de las cuales 18 son de la autoría del dúo, como Llueve, La voz del que se ha ido y Hermanos, el tema que le da nombre al disco. El track número 8 del CD 1, Desde mi corazón, tiene la participación en violín del también santiagueño Néstor Garnica y la chacarera Encontrarte de nuevo, del CD número 1, que pertenece a Manuel Orellana, está dedicada a su padre, fallecido en 2012. Con las diferentes presentaciones de este álbum, comenzaron a llegar grandes reconocimientos que hace tiempo que deberían haber llegado, como ser el Consagración en el Festival de Cosquín en el año 2016 y el Consagración de Jesús María en 2017.

El Cosechero, también grabado en vivo por Orellana Luca, tercero y último del mini recital. Ahora, la santafesina Gabriela Roldán.

0: Carrero Cachapecero, por Gabriela Roldán.
1: 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Nada como ver el cielo, tierra adentro en una noche estrellada. Música del universo, canciones de mi patria.
0: Allá en Campos de Corrientes, frente a un arisco rodeo, engreído un toro pampa clava en la tierra sus guampas, insultándole a un overo. Se hace un claro junto al monte, iniciándose aquel duelo, hecho a embestidas y a guampas y a pezuñas que levantan el polvo que va hacia el cielo. Uno de los temas más populares de la región litoral. Y un fuelle, el del acordeón, que remeda los bufidos de El Toro.

El Toro, por el maestro Tarragó Ros. Final para esta edición de La Música del Pueblo. Nos vamos. Será hasta mañana.

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0: amigos, ¿cómo andan? Bienvenidos a Proyecto One, una nueva semana juntos para disfrutar de excelente música, como siempre, en esta horita que hacemos de lunes a viernes. Y bueno, por supuesto, el fin de semana con las 3 horas que te tenemos acostumbrados, ¿sí? Siempre con la mejor onda, la mejor música, recuerdos inolvidables para pasar un lindo rato juntos. Así que bueno, bienvenidos. Seguimos de esta manera.
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Erasure con Chains of Love. Fue el noveno disco sencillo publicado por este grupo de música electrónica, lanzado en 1988. El tema es una canción que está compuesta por el dúo, fue el sencillo del álbum The Innocent, sencillo que llegó al puesto número 11 en el ranking británico, fue el número 18 en Alemania. También fue un éxito a nivel global en los Estados Unidos, alcanzó la ubicación 12 y es uno de los temas más populares de Erasure. Otra banda, pero también súper popular, es esto, Roxette con Chances.

0: Esta canción es del dúo sueco de música pop Roxette, que lo lanzó el 28 de diciembre de 1988 por EMI. Fue el primer sencillo internacional del segundo álbum de estudio llamado Look Sharp.
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Chumbawamba, esta banda de rock alternativo, lanzó este tema el 11 de agosto de 1997, fue en su octavo disco, el disco llamado Tuk Tumper, que contiene este sencillo, el más exitoso en la carrera de Chumbawamba. Fue puesto número 2 en los charts ingleses y fue en el puesto número 6 en Billboard Hot 100 de Estados Unidos. Temazo que empieza a sonar con Eiffel 65, esta versión remixada de Mueve

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0: para cerrar la primer media hora del lunes, Benjamin Orr con este sencillo Stand Drunk, tema que debutó como vocalista solista. Es uno de los integrantes de The Cars, de la agrupación The Cars. Benjamin Orr lanzaría este tema a finales del 86 en el álbum debut The Light. Se posicionó en el puesto número 24 de Billboard Hot 100, fue número 2 en la lista de adulto contemporáneo al principio del 87 y se convirtió en su único éxito de Benjamin Orr, que entraría en el top 40 como solista.
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15: La radio te informa la hora. 14, 29 minutos.
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0: luego de la pausa arrancamos la segunda media hora del lunes. ¿Cómo la vienen pasando? Espero que bien. Tenemos por delante una media hora buenísima. Bueno, luego de escuchar este Mr. Sexo Beat, vamos a presentarte un lentazo.
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0: etna alemana de hard rock. Temazo que fue incluido como pista final del álbum Love at First Sting. Seguimos con Robin Gibb. Llega Boys Do Funny Love, versión 12 pulgadas mix. Temazo para bailar un poquito acá en la radio. Dale volumen, dale.
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0: tema es un clásico del británico Robin Gibb. Fue lanzado como primer sencillo del tercer álbum de estudio en solista. El disco se llamó Agente Secreto, sencillo que fue lanzado por Polydor Records en el Reino Unido y por Mirage Records en los Estados Unidos. Fue cara B de la canción Diamond, que también está incluida en ese álbum. Ambas canciones fueron escritas por Robin y Maurice Gibb.
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0: Y así nos vamos bailando con el Eurodance y este tremendo éxito de los 90 con Corona, con el ritmo de la noche. Nos volvemos a escuchar mañana, ya mañana martes, empieza a pasar rápido la semana, ¿eh? Voló el programa de hoy. Bueno, Marcelo Alessandroni de este lado, como siempre, haciéndote compañía. Y nos volvemos a escuchar mañana. Dale, abrazo enorme. Chao, hasta mañana.
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1: La radio te informa la hora. 15, 5 minutos.
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7: La radio te informa la hora. 15, 48 minutos.
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7: Olivia Wilde y Coti, tus errores.

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5: Amigos de la radio, ¿cómo están? Oyentes queridos, bienvenidos. Aquí estamos arrancando otro episodio de Show Business, donde vamos a enterarnos todo lo que tenés que saber acerca del mundo del espectáculo y de la música con un montón de novedades. Mi nombre es José Molmedo, te doy la bienvenida y arrancamos Show Business.
6: Cine. Nos toca hablar de Carrie, esta nueva serie que está preparando Mike Flanagan basada en la novela de Stephen King. Siempre hay nervios cuando alguien se mete a reinventar una historia tan querida o tan clásica de culto, sobre todo considerando que la película de Brian De Palma, la del 76, se sigue considerando como una de las mejores del género de terror. Pero con Flanagan al mando, la expectativa parece pesar más que la desconfianza. Y las primeras reacciones que ya empezaron a salir lo confirman. La serie se va a estrenar este 7 de octubre en Prime Video. Y hasta ahora se conocieron reacciones tras la proyección de los primeros 12 episodios para la prensa. La recepción en redes sociales ha sido bastante positiva y varios críticos que cubrieron el material coincidieron en que si te gustaron los trabajos previos de Flanagan, como La Maldición de Hill House o La Caída de la Casa Usher, esta serie confirma que sigue teniendo el mismo talento para adaptar historias de terror. Y también se destacó mucho el trabajo de Summer Howell en el papel principal, calificando su actuación como algo genuinamente conmovedor. Summer no es nueva en el género, ya había aparecido en Knights of the Reaper, en Time Cut y en algunos episodios de Shannon Zero. Y algunas de las primeras impresiones señalan que esta versión no se siente como una simple repetición de adaptaciones anteriores, sino que Flanagan está usando la historia para hablar de ansiedad y de violencia dentro del contexto actual, algo que según los primeros comentarios se aleja bastante de lo que uno esperaría de una nueva versión de Carrie, aunque eso mismo podría generar opiniones divididas entre quienes le tienen mucho más cariño a la historia original. Los 8 episodios de la temporada estarán disponibles el mismo día, así que no habrá que esperar semana con semana para ver cómo se resuelve todo esto. Ahora cambiemos de tema. Y ahora resulta que la película Sin Idea, Clueless, está de regreso. Imagino que todo mundo recuerda la película del 95 con Alicia Silverstone como Cher Horowitz. Es que se convirtió en una referencia total de la cultura adolescente en esa época, tanto por su moda como por sus frases que quedaron grabadas en el imaginario colectivo. Y Paramount Plus acaba de confirmar que dio luz verde a una serie secuela de Sin Idea con Alicia Silverstone retomando su papel original. La producción se va a filmar en Los Ángeles y la historia va a arrancar 30 años después de los eventos de la película. Y Cher ahora es exitosa en el mundo de los negocios y cree haber dominado la maternidad hasta que su hija llega a la adolescencia y todo ese aparente control se le empieza a escapar de las manos otra vez. Y este anuncio llega apenas unos meses después de que este mismo proyecto fuera descartado por Peacock, momento en el que empezó a ofrecerse a otras plataformas. Y los creadores de Gossip Girl están a cargo del guión y también van a producir la serie. Y Silverstone también forma parte de la producción ejecutiva junto con la directora y el productor de la película original respectivamente. Y desde Paramount Plus compartieron un comunicado celebrando regreso del personaje y destacando que quisieron filmar la producción precisamente en Los Ángeles como una forma de honrar el papel que tuvo la ciudad en la historia original. Por ahora no se ha confirmado ningún otro actor del elenco original. Brittany Murphy, quien interpretó a Ty, falleció en el 2009. Y Stacey Dash, que hacía Dion, se ha alejado bastante del mundo del entretenimiento en los últimos años. Pero hay varios actores que siguen activos y que en teoría podrían regresar, ya sea como parte fija del elenco o en algún cameo puntual, entre ellos Paul Rudd, Jeremy Sisto, Breckin Meyer o Donald Faison, entre otros. Ahora esta no es la primera vez que Sin Idea se adapta a la televisión. Ya hubo una versión entre el 96 y 99 con 62 episodios, repartidos en 3 temporadas. Y varios actores repitieron su papel en esa versión, pero ni Silverstone ni Rudd formaron parte de ese elenco. Por eso esta nueva serie marca la primera vez que Alicia regresa oficialmente al personaje desde la película original del 95, dejando fuera aquel comercial que hizo durante el Super Bowl del 23, donde también apareció como Cher. Aquí siempre hay noticias, hasta el día que no haya.
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8: Música.
5: La Joaquí se sincera sobre su presente. La artista abrió su corazón en Luzu TV sobre, bueno, cómo atraviesa este momento tras su separación, ¿no? Y reveló que esta semana asistió a terapia más de lo habitual, de hecho, buscando tener la responsabilidad de poder controlar sus niveles de emotividad para, bueno, no ser injusta ni hiriente con los demás cuando no se siente emocionalmente estable, ¿no? Además, sobre la posibilidad de conocer a alguien nuevo, fue contundente y admitió que hoy elige el camino de la soledad para darle un duelo respetuoso, ¿no?, a lo que sintió y ser fiel a sí misma. Si pongo las cosas en la balanza, los momentos felices no me equilibran con el sufrimiento de dejarlos ir, fue lo que reflexionó la artista.
7: A mí me pasó que esta semana, viste, que fui a terapia más de lo habitual.
8: ¿Por qué, boluda?
9: No hace falta, Joaquín.
7: No, no. O sea, en realidad, más que nada para la responsabilidad de que a veces cuando uno no está emocionalmente estable o está triste o desilusionado con una circunstancia, tiende a exteriorizar mal. Entonces a veces sos hiriente o sos irrespetuoso o lo que sea. Entonces yo quiero controlar mis niveles de emotividad para no ser injusta para con nadie. Entonces, algo que entendí también es que, o sea, vos tenés que ponerle la balanza. Hay momentos en la vida en que, bueno, como yo hace unos meses tal vez militaba una cuestión distinta porque estaba en una postura en mi vida distinta, hoy en día vos me decís, che, tengo un amigo para presentarte. No, Negri. No, pero no porque de resentida, además de darle un duelo respetuoso a algo que, para serme fiel a mí con lo que yo sentí, ¿no? No por por otros. Pero además de eso, porque hoy en día si yo pongo las cosas en la balanza, los momentos felices no se me equilibran con el sufrimiento de dejarlos ir, ¿me entendés? Entonces, no, hoy en día no haría esa apuesta, por ejemplo.
5: Bien, mis estimados amigos, hasta aquí la edición de Show Business. Espero se hayan entretenido. Nos reencontramos la próxima. Abrazos para todos.
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Hola mis amigos, ¿qué tal? ¿Cómo están? Bienvenidos. Arrancamos la semana lunes 24 de agosto. ¿Cómo están todos? Bienvenidos a esta nueva edición de Frecuencia Shake. Sí, de Frecuencia Shake, aquí en la radio que elegimos todos los días. Soy César Barrientos y como es habitual, nos vamos a quedar. Me voy a quedar con vos acá en la radio compartiendo buena música, buenas canciones, clásicos como este de Boyzone, Picture of You, lo que estábamos escuchando. Y acá nos vamos a quedar juntitos 2 horas completas, repletas, con muy buena música.

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Bienvenidos, bienvenidas a Ranking Latino. Soy Santiago Altieri y este 24 de agosto arrancamos la semana con el conteo oficial, retro hits y todas las novedades del mundo latino. Acompáñame en estas dos horas.

0: Puesto 19, pasaba la Sole y Late al Sur.
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0: Sumamos el primer retro hit de la semana. Vicentico con No

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¿A dónde vas y te vas? Exactamente, Ciro Miranda, Fit One, lo que sonaba acá con el himno clásico de todos los tiempos, señores. Levanta el volumen porque llega la mejor música de los 90 junto a Robin Is haciendo Love for Love.

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Es momento de recordar un éxito de Colombia, Carlos Vives. Pista publicada en 1995 en el álbum La Tierra del Olvido. Carlos Vives y Pamaite.

0: Repasamos la primera mitad de la lista. En el puesto 20 estuvo Romeo Santos y Prince Royce con Dardos.
1: Puesto 19.
0: En el puesto 19, La Sole con Late al Sur.
1: Puesto 18.
0: En el puesto 18, La Rosalía con La Perla.
1: Puesto 17.
0: En el puesto 17, Emanero y Todo por un Beso.
1: Puesto 16.
0: En el 16, Luis Fonsi con Cambiaré.
1: Puesto 15.
0: En el 15, Aitana trae Superestrella.
1: Puesto 14.
0: En el 14, Coino Yocán y Gauchito Club con La Despedida.
1: Puesto 13.
0: En el puesto 13, Cani García con A la Niña que Fui.
1: Puesto 12.
0: En el 12, Catriel y Paco Amoroso con Vida Loca.

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4: 17:30 minutos en la República Argentina. Buenas tardes. La temperatura en la ciudad de Colón, 13 grados 5 décimas. Humedad 57%, presión atmosférica 1014 hectopascales. El viento sopla desde el norte a 23 kilómetros por hora. El cielo nublado. Lunes 24 de agosto de 2026, para mañana martes, cielo parcialmente nublado, mínima 6 grados, máxima estimada 17. 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
4: Ahora Gastón Marzá con el cierre de cotizaciones del día de hoy. Escuchamos.
14: Muy buenas tardes para toda la audiencia. Bueno, en el día de hoy tenemos un mercado de Chicago que termina con alzas leves para trigo, alzas para maíz y bajas para soja. En el caso del trigo, la suba tiene que ver con la guerra en el Mar Negro, ya que la consultora Sovecon de Rusia redujo las exportaciones de ese país de 2.2 a 1.9 millones de toneladas para el mes de agosto, y este sería el agosto con exportaciones más bajas desde el 2010, justo cuando la demanda global de trigo está aumentando. Por ese motivo, el trigo en Chicago subió 37 centavos de dólar. Por el lado del maíz, también cerró con subas debido a que el Pro Farmer Tour, que es un tour que hacen sobre toda la zona productiva de Estados Unidos, cerró el día viernes con una producción promedio estimada para ese país de 389 millones de toneladas, con un rendimiento promedio de maíz para ese país de 108 quintales, mientras que el USDA a principios de este mes había arrojado 406 millones de toneladas de producción y 113 quintales de promedio para ese país. Por otro lado, a su vez, la mala campaña que está teniendo en la Unión Europea por las fuertes temperaturas no encuentra un correlato en las exportaciones de Ucrania, debido a que los puertos de Ucrania se encuentran paralizados y por tal motivo tiene que salir a comprar maíz a otros destinos. Por ese motivo también en Chicago el maíz sube 2 dólares con 85 centavos. Y por último, la soja termina con bajas, motorizada también por el informe del Pro Farmer Tour, que arrojó para Estados Unidos un récord histórico de 124 millones de toneladas de producción estimada para esta campaña. Y por otro lado, la fuerte caída del aceite, que está reaccionando a el arancel que le quitaría a Estados Unidos a Canadá para la canola, donde dejaría un 50% para el resto de los productos, pero el aceite de canola quedaría por fuera de ese arancel, y esto hace que el aceite de soja pierda 48 dólares con 94 centavos. Esto se refleje en una caída del poroto de 2 dólares con 94 centavos, mientras que la harina de soja sube apenas 2 dólares con 98 centavos. Pasamos ahora a los valores de la Bolsa de Cereales de Rosario, donde el trigo cámara, trigo para exportación, sube hoy 2.000 pesos con respecto al día viernes y cotiza en 337.000 pesos por tonelada. La molinería también subió sus valores, por gluten 35 pagó 400.000 pesos, gluten 32 390.000 pesos, gluten 30 380.000 pesos, gluten 28 370.000 pesos, gluten 26 360.000 pesos y gluten 24 350.000 pesos por tonelada. En lo que respecta al maíz, tuvo una leve suba, la exportación pagó nuevamente 265.000 pesos por tonelada, mientras que el precio máximo del día fue de 270.000 pesos la tonelada. El maíz duro colorado Flint terminó con una cotización de 325.000 pesos por tonelada, mientras que el sorgo también subió 2.000 pesos y terminó con una cotización de 277.000 pesos por tonelada. Por último, último, la soja tuvo una suba de 5.000 pesos, apoyada sobre todo en la suba por el tipo de cambio, y por eso cotizó con un único valor de 525.000 pesos por tonelada. Pasamos ahora a los mercados de futuro, donde el trigo para la posición septiembre y octubre subió 2 dólares y terminó cotizando en 232 dólares por tonelada, mientras que la posición diciembre se mantuvo en 225 dólares la tonelada. El maíz, posición septiembre, terminó nuevamente en 195 dólares por tonelada, mientras que la soja mayo 2027 también repitió los 345 dólares por tonelada que cotizó el día viernes. Por último, el sorgo también repite los 187 dólares que cotizó el día viernes para la posición septiembre 2026. Pasamos a los valores de pizarra que salieron hoy por la mañana en relación a los valores del día viernes, donde la soja tuvo una cotización de 521.500 pesos por tonelada, el maíz 266.710 pesos, el trigo 335.250 pesos y el sorgo 278.630 pesos por tonelada. El dólar que fija el Banco Nación para la exportación tuvo una suba de un 0,74%, por eso cotizó para la compra en 1.501 pesos y para la venta 1.510 pesos. Bueno, esta es toda la información del mercado por el día de hoy. Nos estaremos reencontrando mañana. Muchas gracias y hasta mañana.
4: Hasta mañana, Gastón. Buenas tardes.
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bandido, exactamente. Rusar Kine Manero FMX. Nosotros vamos adelante con más canciones. Escucha esto, Alejandro Sanz llega de la mano a Alicia Keys, o los dos juntos de la mano haciendo Looking for Paradise.

Sigamos adelante disfrutando y compartiendo juntos la mejor música aquí en la radio, aquí en Frecuencia Shake. La música la trae la gente de la Zimbabue haciendo Verano del 57.

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2: Arribamos a la hora 18 en la República Argentina. La temperatura en nuestra ciudad 12 grados 5 décimas, humedad 63%. El viento sopla desde el norte a 23 kilómetros por hora. Finalmente, tras una semana de espera debido a las condiciones climáticas, ayer domingo los chicos y chicas de Colón pudieron disfrutar de su jornada por el Día de las Infancias en la Plaza San Martín. Con una jornada soleada y condiciones ideales para esta época del año, numerosas familias se acercaron para compartir más de 3 horas de actividades y espectáculos. En la plazoleta cívica se presentaron Sin Partituras y Circo de Fabular, integrado por jóvenes artistas que ofrecieron un espectáculo que combinó malabarismo, acrobacia y humor. Como ocurre tradicionalmente, también estuvieron presentes los bomberos voluntarios, quienes participaron con su autobomba y ofrecieron paseos para los más chicos, una de las propuestas más esperadas de la jornada. Luego de unas palabras del intendente, se realizaron sorteos entre las familias participantes. Se entregaron televisor, 2 bicicletas, una tablet, pelotas, toboganes, juegos electrónicos y otros premios. Mientras algunas familias disfrutaban de las actividades en la plaza, otras aprovecharon la propuesta de Pibelandia, donde también hubo estrenos para la ocasión. Así, luego de la postergación por el mal tiempo, la celebración pudo finalmente concretarse con una importante participación de las familias colonenses. La Municipalidad de Colón llevó adelante el sábado una nueva jornada de limpieza y recolección de residuos gruesos bajo la consigna Sábado de Limpieza y Compromiso. Durante la mañana, los equipos municipales trabajaron especialmente en sectores donde se han formado basurales clandestinos, algunos de ellos ubicados a pocos metros de viviendas. Desde el municipio señalaron que se realizan tareas de limpieza y retiro de residuos para mantener estos espacios en condiciones, pero remarcaron la necesidad de contar con la colaboración de los vecinos para evitar que vuelvan a convertirse en puntos de acumulación de basura. En ese sentido, solicitaron que los residuos sean depositados en los lugares y horarios correspondientes y apelaron al compromiso comunitario para preservar los espacios compartidos. La municipalidad informó que se lleva adelante una ampliación y recambio de luminarias en el predio del lago municipal con el objetivo de mejorar la iluminación y continuar poniendo en valor uno de los espacios recreativos más utilizados por los colonenses. Según se indicó, además de incorporar luminarias conectadas a la red eléctrica, se instalaron nuevas unidades que funcionan con energía solar como parte de una iniciativa orientada a incorporar alternativas más sustentables. En el recinto del Honorable Consejo Deliberante se llevó a cabo una nueva reunión de la Mesa Local de Niñez y Adolescencia, Género y Salud Mental, un espacio de articulación en el que distintas instituciones, sectores y actores de la comunidad trabajan de manera conjunta sobre las problemáticas del territorio. Durante el encuentro, los participantes trabajaron por comisiones y avanzaron en la definición de objetivos y proyectos. Además, se presentó el programa MUNA, Municipios Unidos por la Niñez y la Adolescencia, una iniciativa de UNICEF que acompaña a los gobiernos locales en el diseño y fortalecimiento de políticas públicas destinadas a garantizar los derechos de niñas, niños y adolescentes. En el marco del Mes de las Infancias, se realizará el próximo viernes 28 de agosto una jornada denominada Barriletes en Comunidad, una propuesta al aire libre para compartir, jugar y disfrutar en familia. La actividad tendrá lugar desde las 14 horas en el Zoom de la comunidad, ubicado en calle 50, entre 131 y 133. La iniciativa está destinada a toda la comunidad y propone una tarde de encuentro y recreación al aire libre. La invitación es abierta a vecinos de todas las edades para compartir una jornada de juegos y barriletes. La Dirección de Salud Mental y el Centro Comunitario de Consumos Problemáticos funcionan en calle 50, entre 131 y 133, ofreciendo un espacio de acompañamiento, orientación y asistencia para quienes lo necesiten. La atención se brinda de lunes a viernes de 8 a 17 horas. Para realizar consultas o solicitar orientación, se encuentran disponibles los teléfonos 40 33 46 y 45 65 73. Desde el área destacan la importancia de contar con espacios de escucha y acompañamiento para abordar distintas situaciones vinculadas con la salud mental y los consumos problemáticos. Bien, el Servicio Meteorológico Nacional pronostica para mañana martes cielo parcialmente nublado, mínima 6 grados, máxima 17. Para el miércoles, mayormente nublado, mínima 8 grados, máxima 20. Hasta aquí las noticias.
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24: Hola, bienvenidos, ¿cómo están? Esto es el Club Retro, 24 de agosto. Un día que para mucha gente tiene un significado muy especial. Más si todavía estuviste, por ejemplo, una fecha como hoy en Uruguay, ¿no? Que se celebra la Noche de la Nostalgia. Mandamos un abrazo grande a todos los amigos de la República Oriental del Uruguay. Esto es el Club Retro, vamos.

¿Cómo viene todo? ¿Cómo le están pasando? Qué lindo programa que tenemos en el día de hoy. Estoy adelantando, vamos a tener algo de Michael Jackson, vamos a compartir un poco su historia y también te cuento que un día como hoy, pero del año 1975, exactamente el 24 de agosto, Queen ingresaba en los estudios para grabar Rapsodia Bohemia, ¿no? Bohemian Rhapsody, en los estudios Rockfield, en Gales. Freddie Mercury, autor de esa canción tan fuerte, dirigió una banda durante todas las sesiones. Freddie Mercury, Brian May y Taylor cantaron distintas partes entre 10 y 12 horas por día durante 3 semanas, lo que en total resultó 180 sobregrabaciones. Tema de locos, ¿no? Compuesto por un genio, por Freddie Mercury. Esta pieza de 6 minutos se incluyó en el Salón de la Fama de los premios Grammy y se convirtió en la canción más reproducida del siglo XX. Rapsodia Bohemia de Queen, que un día como hoy casualmente se estrenaba. Y en el 63, un pequeño Stevie Wonder se convirtió en el primer artista en encabezar las listas de álbumes y pop de Billboard en una misma semana. Así es, su disco del genio del rock and roll de 12 años, lanzó Fingertips, la segunda parte, que también marcó la primera grabación en vivo en llegar al puesto número 1 en Billboard Hot 100. Luego hubieron otras cuantas más, pero esto pasaba un día como hoy. Y en el 2021, Charlie Watts, el baterista de los Rolling Stones, nos dejaba a los 80 años en Londres, miembro fundador junto a Mick Jagger y Keith Richards de la legendaria banda de rock. Charlie comenzó la trayectoria de casi 6 décadas con los Stones en el año 1963. Se convirtieron en el grupo más longevo, ¿no?, del mundo. Un día como hoy se iba Charlie Watts. Estás en La Máquina del Tiempo, recién comenzando esta semana, comenzando esta edición de día lunes. Vamos con, sí, un día como hoy, Rapsodia Bohemia, y después te cuento un cuentito.

Te lo contábamos hace un ratito, cuántas pruebas, sí, 180 sobregrabaciones de los integrantes de Queen para lograr que esta canción sea una obra de arte y aparte la canción más reproducida del siglo XX. Estás en el Club Retro, estás en la máquina del tiempo. Un día como hoy, pero de 1981, Mark Chapman fue condenado a 20 años de prisión por el asesinato de John Lennon el 8 de diciembre de 1980.

Es increíble, ¿no? Una vez un tipo soñó un mundo mejor, con su piano, con su poesía. John Lennon nos regaló allá por 1971 esta canción, Imagine, un himno universal de paz, de esperanza, de fraternidad. Vendió millones de copias y también superó las fronteras idiomáticas del planeta. Sin embargo, el cuento tuvo un desenlace trágico y oscuro porque el 8 de diciembre de 1980, en la ciudad de Nueva York, Mark Chapman le disparó 5 veces. Y en unas horas, el propio Lennon, que había firmado unas horas antes Double Fantasy autografiado, esa misma noche el mundo perdió a una leyenda. Y el tiempo después, su viuda, Yoko Ono, esparció sus cenizas en el Central Park, frente a su casa. Un día como hoy, el 24 de agosto de 1981, la justicia dictó sentencia y Chapman fue condenado a 20 años de prisión por ese asesinato. Pero aunque intentaron apagar la voz de John Lennon, el sueño siguió más vivo que nunca y cada vez más fuerte con esta canción, con Imagine. Qué bárbaro, qué canción histórica, ¿no? Como vence siempre la paz. Podrán decir que soy un soñador, decía John Lennon, pero no soy el único. 24 de agosto, comenzamos la semana acá en el Club Retro y tenemos unas canciones realmente maravillosas. Y si vos querés comunicarte con nosotros, lo podés hacer a través de nuestro Instagram. Ahí estamos como el Club Retro. Gracias, en serio, a cada uno de los que nos escriben, a cada uno de los que forman parte de nuestro programa, los que nos sugieren canciones, los que nos sugieren especiales. Esto es el Club Retro y nosotros somos lo que escuchamos.

0: poniendo buena energía. Estamos en el club, así comenzando la semana. En este 24 de agosto de 2026, en el Club Retro, somos lo que escuchamos.
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0: Puras energías, ¿no? Aquí en la máquina del tiempo. You get what you give, dicen los New Radicals. Estás en el club.

Desde el álbum Tal vez a vos también te lavaron el cerebro, estabas escuchando a los New Radicals haciendo esta canción llamada You Get What You Give, y seguimos con los New, De los New Radical pasamos a los New Kids on the Block. ¿Qué temazo, se acuerdan de este Tonight? En el club disfruta de las mejores canciones. New Kids on the Block, en la máquina del tiempo. Lindo lunes.

0: Qué linda canción de New Kids on the Block. Estabas escuchando Tonight aquí en La Máquina del Tiempo. Ya volvemos.
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4: La radio te informa la hora, 18:39 minutos.

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Sofía Mora se queda en el noveno lugar del ranking con Me Siento Tan Bien. Puesto 8. Ranking Latino. En el puesto 8 aparece Anita con la canción Azul. 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
1: Si volvemos al año 2010, nos encontramos a un Pablo Alborán que irrumpía en la escena musical con su primer álbum, Pablo Alborán, y una canción que rápidamente conquistó al público. Escuchamos Solamente Tú.

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0: Puesto 7 para Benjamín Amadeo y el tema Museo.
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3: La radio te informa la hora. 19 minutos.
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Ahí estábamos con los Gallagher, con los hermanos Gallagher, haciendo este temazo llamado Whatever. Qué lindo tema, por favor, aquí en La Máquina del Tiempo. En 1994, un genio, Quentin Tarantino, lanzaba su película Pulp Fiction. Y desde allí, un clásico de Chuck Berry que se escucha en el club en este 24 de agosto, You Never Can Tell. 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

Tremendo, Chuck Berry, ese baile, ¿se acuerdan de Travolta? You Never Can Tell, aquí en La Máquina, arriba el volumen, Mike Rutherford and The Mechanics. Sonido un poco de Police, ¿no? Con la banda de uno de los de Police, también estaba Paul Carrack por allí. Y este All I Need Is A Miracle, todo lo que necesito es un milagro, todo lo que necesito sos vos.

Mike and the Mechanics, Todo lo que necesito es un milagro. Estás en el Club Retro, estás en la máquina del tiempo. 24 de agosto, fiesta total, ahora con UB40. Y este canta nuestra propia canción. La banda de Ali Campbell se escucha aquí en el club, comenzando la semana juntos.

0: UB40 canta nuestra propia canción. Quédate con nosotros en La Máquina del Tiempo. Estás en el club.
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0: Temazo de la mano de los Pet Shop Boys. ¿Se acuerdan de este? Opportunities. Let's make. Hagamos un montón de dinero. Vamos.

Ignition aquí de la mano de R. Kelly. Estás en la máquina del tiempo. Así seguimos acompañándote en un programa con muy lindas canciones. Little Love se llama este single de Jamiroquai que ya está sonando en el Club Retro.

0: Little L, estabas escuchando a la banda de Jason Kay, de JK, aquí en el Club 24 de agosto de 2026. Ya volvemos, hay mucho más Club Retro.
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Y si de clásicos hablamos, señores, claro, porque los clásicos también son parte de nosotros, son parte de tu radio, son parte de vos. Esto es The Sardes haciendo Voyage Voyage.

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6: Finalmente, tras una semana de espera debido a las condiciones climáticas, ayer domingo los chicos y chicas de Colón pudieron disfrutar de su jornada por el Día de las Infancias en la Plaza San Martín. Con una jornada soleada y condiciones ideales para esta época del año, numerosas familias se acercaron para compartir más de 3 horas de actividades y espectáculos. En la plazoleta cívica se presentaron Sin Partituras y Circo de Fabular, integrado por jóvenes artistas que ofrecieron un espectáculo que combinó malabarismo, acrobacia y humor. Como ocurre tradicionalmente, también estuvieron presentes los bomberos voluntarios, quienes participaron con su autobomba y ofrecieron paseos para los más chicos, una de las propuestas más esperadas de la jornada. Luego de unas palabras del intendente, se realizaron sorteos entre las familias participantes. Se entregaron televisor, 2 bicicletas, una tablet, pelotas, toboganes, juegos electrónicos y otros premios. Mientras algunas familias disfrutaban de las actividades en la plaza, otras aprovecharon la propuesta de Pibelandia, donde también hubo estrenos para la ocasión. Así, luego de la postergación por el mal tiempo, la celebración pudo finalmente concretarse con una importante participación de las familias colonenses. La Municipalidad de Colón llevó adelante el sábado una nueva jornada de limpieza y recolección de residuos gruesos bajo la consigna Sábado de Limpieza y Compromiso. Durante la mañana, los equipos municipales trabajaron especialmente en sectores donde se han formado basurales clandestinos, algunos de ellos ubicados a pocos metros de viviendas. Desde el municipio señalaron que se realizan tareas de limpieza y retiro de residuos para mantener estos espacios en condiciones, pero remarcaron la necesidad de contar con la colaboración de los vecinos para evitar que vuelvan a convertirse en puntos de acumulación de basura. En ese sentido, solicitaron que los residuos sean depositados en los lugares y horarios correspondientes y apelaron al compromiso comunitario para preservar los espacios compartidos. La municipalidad informó que se lleva adelante una ampliación y recambio de luminarias en el predio del lago municipal con el objetivo de mejorar la iluminación y continuar poniendo en valor uno de los espacios recreativos más utilizados por los colonenses. Según se indicó, además de incorporar luminarias conectadas a la red eléctrica, se instalaron nuevas unidades que funcionan con energía solar como parte de una iniciativa orientada a incorporar alternativas más sustentables. En el recinto del Honorable Consejo Deliberante se llevó a cabo una nueva reunión de la Mesa Local de Niñez y Adolescencia, Género y Salud Mental, un espacio de articulación en el que distintas instituciones, sectores y actores de la comunidad trabajan de manera conjunta sobre las problemáticas del territorio. Durante el encuentro, los participantes trabajaron por comisiones y avanzaron en la definición de objetivos y proyectos. Además, se presentó el programa MUNA, Municipios Unidos por la Niñez y la Adolescencia, una iniciativa de UNICEF que acompaña a los gobiernos locales en el diseño y fortalecimiento de políticas públicas destinadas a garantizar los derechos de niñas, niños y adolescentes. En el marco del Mes de las Infancias, se realizará el próximo viernes 28 de agosto una jornada denominada Barriletes en Comunidad, una propuesta al aire libre para compartir, jugar y disfrutar en familia. La actividad tendrá lugar desde las 14 horas en el Zoom de la comunidad, ubicado en calle 50, entre 131 y 133. La iniciativa está destinada a toda la comunidad y propone una tarde de encuentro y recreación al aire libre. La invitación es abierta a vecinos de todas las edades para compartir una jornada de juegos y barriletes. La Dirección de Salud Mental y el Centro Comunitario de Consumos Problemáticos funcionan en calle 50, entre 131 y 133, ofreciendo un espacio de acompañamiento, orientación y asistencia para quienes lo necesiten. La atención se brinda de lunes a viernes de 8 a 17 horas. Para realizar consultas o solicitar orientación, se encuentran disponibles los teléfonos 40 33 46 y 45 65 73. Desde el área destacan la importancia de contar con espacios de escucha y acompañamiento para abordar distintas situaciones vinculadas con la salud mental y los consumos problemáticos. Servicio Meteorológico Nacional pronostica para mañana martes cielo parcialmente nublado, mínima 6 grados, máxima 17. Para el miércoles, mayormente nublado, mínima 8 grados, máxima 20.
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Kylie Minogue en el club en este 24 de agosto con No puedo quedarte, no puedo quitarte de mi cabeza. Qué linda canción. Esta es película sordomuda del señor Charly García. Y había una vez, en una humilde casa de Indiana, un chico que tenía una voz que estaba iluminada por los dioses, ¿no? Detrás del brillo, una infancia robada por la sombra de un padre despiadado, violento, abusador, quien bajo amenazas de un látigo moldeaba el talento de sus hijos, entre ellos Michael Jackson. Así nacieron los Jackson 5. Michael era solamente un chiquito y un chico que deslumbró a todo el mundo liderando la banda y convirtiendo cada escenario en magia. Hacía magia arriba del escenario y nos regalaba el inolvidable éxito, por ejemplo, I'll Be There.

I'll Be There, Michael Jackson, este chico, ¿no? Era un pequeño niño prodigio, ¿no? Que decidió volar solo hacia el estrellato absoluto y se transformó en el rey del pop. Conquistó, sin lugar a dudas, todo el planeta. Sin embargo, el cuento en algún momento se tornó un poco oscuro. La soledad, los escándalos con chicos, con menores y el juicio público también lo golpearon fuerte en su vida. Cuando preparaba ese esperado y monumental regreso, iba a lanzar el Immortal, el corazón del rey del pop se apagó para siempre. Hoy vive en el recuerdo de muchísima gente, con algunas joyas como esta de la película Free Willy y una versión de Immortal que se llama Will You Be There?

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1: Qué increíble, ¿no? Qué voz maravillosa, qué estilo, qué forma de bailar, qué showman. Bueno, el tiempo habló, ¿no? Con respecto a todo lo que fue su vida. No es por juzgar ni a favor ni en contra, pero bueno, él, lo que dejó fue, sin lugar a dudas, magia, ¿no? Canciones inolvidables. Y bueno, aquí lo compartimos con ustedes en La Máquina del Tiempo. Si querés comunicarte con nosotros, estamos como El Club Retro, una pequeña historia de Michael Jackson, que luego también presentó discos póstumos y canciones como, por ejemplo, esta Love Never Felt So Good, con ni más ni menos que el señor Justin Timberlake. Escuchá lo que suena esta versión en El Club Retro, Michael y Justin.

Muy bien. Uy, Come As You Are, con ustedes, la banda liderada por Kurt Cobain. Un recuerdo del disco Nevermind de Nirvana, año 1991. Himno del grunge en el club.

Seguramente sos un poco de Nirvana, como también sos un poco de Michael, un poco de John, un poco de tantos artistas que presentamos aquí en La Máquina del Tiempo. Pero también todos somos un poco Rolling y un poco Beatle, ¿no? Y por qué no también de los solistas, como escuchaste hace un ratito nada más a John Lennon. Ahora escuchamos a Mick Jagger. ¡Qué temazo! Fuera de foco.

0: 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La radio te informa la hora. 20, 36 minutos. 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
2: El Servicio Meteorológico Nacional pronostica para Colón y la zona. Para este martes, cielo parcialmente nublado, temperatura mínima 6 grados, máxima 17. Miércoles, mínima 8 grados, máxima 20, cielo mayormente nublado. Para el día jueves, probabilidad de chaparrones, mínima 11 grados, máxima 19. Viernes, mejorando con cielo parcialmente nublado, temperatura mínima 9 grados, máxima 18. Sábado, mayormente nublado, mínima 10 grados, máxima 18. Para el día domingo, algo nublado, mínima 9 grados, máxima estimada 20.
3: La radio te informa la hora, 20, 39 minutos.
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0: Fui a las puertas del Edén.
1: Sí, todo muy bien.
0: Fui a la casa del prelado.
1: Yo no te estoy preocupado.
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1: Yo no te preocupado.
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1: Nunca se te dio padre.
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